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2: Nueve de la noche, 10 minutos. Estamos en la segunda hora de este programa Ivy Lo Podcast Radio. Bienvenidos a todos. Bienvenidos a todos los oyentes de Radio Activa 93.9. Hace rato estábamos escuchando esta canción Outside. Prácticamente es una colaboración de esta música electrónica de synth pop lanzada por el DJ escocés Calvin Harris y la cantante inglesa Ellie el 20 de octubre de 2014. 9 de la noche, 11 minutos. Mi nombre es Jorge Luis, te acompaño a esta última hora de programa. Así que nada, pues en un rato nos vamos a meter. Quiero pasar datos importantes. Esta historia, que es Al Borde del Amor, prácticamente hoy vamos a presentar un poco de lo que prácticamente Gilda nos dejó. Algunos datos importantes a tener en cuenta. Hoy 7 de septiembre, como decía en la primera parte de las efemérides, conmemoramos, bueno, este accidente fatal. Gilda deja el mundo por un accidente trágico que ocurrió prácticamente en la vía, en la ruta específicamente 12. Y pues el nombre es Miriam Alejandra Bianchi. Así que nada, hoy se cumplen 30 años de esta voz que, a pesar de todo, físicamente no está con nosotros, pero esas canciones que estoy seguro que prácticamente en tu fiesta, en los cumpleaños, en 15 años se escuchan. 30 años de su muerte, el dramático, bueno, pues como te decía, trágico accidente en la vía real. 9 de la noche, 12 minutos.

0: Entonces vamos a meternos, por supuesto, a esta historia que hablábamos. Vamos a, ya prácticamente a la presentación de la cortina musical que viene. Bienvenidos.
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0: Ok. El amor que no se apaga. ¿Puede el amor seguir cantando después de la muerte? Hoy te cuento una historia de amor que nunca dejó de existir. Pero no es un amor de pareja, es un amor de madre, de hija y de un pueblo entero. Ella era maestra. Antes de ser Shilda era, bueno, su nombre es, quiero decir, Miriam Alejandra Bianchi. Maestra jardinera de Villa Devoto, tocaba el piano en el jardín, les cantaba a los nenes. Se casó y tuvo dos hijos. Cantaba en festivales del barrio porque la música, bueno, pues le salía de los poros prácticamente. Pero tenía miedo. El miedo de toda mujer que quiere entrar en el mundo de los hombres. La cumbia de los 90. Prácticamente era machista, ruda. Cantaba al despecho puro y al alcohol, ¿verdad? Ella entró con una voz dulce a cantar de amor. De amor puro. Su primer hit no fue solo una canción. Fue una declaración de principios. No me arrepiento de este amor. Una mujer diciendo que no se arrepiente de amar. En los 90, eso era totalmente revolucionario. Hoy, 7 de septiembre de 2026, se cumplen 30 años de la madrugada del 7 del 96. Miriam Shilda perdió la vida en el kilómetro 129 de la Ruta Nacional 12. Pero no iba sola. Esa es la clave de esta historia. En el micro iba su hija mayor, Mariel, de 15 años, y su mamá, Tita. Entre los músicos y el chofer. Ella prácticamente dejó un legado. Ella murió haciendo lo que siempre quiso hacer. Cantar, una de sus dones totalmente, cuando escuchas una de sus canciones emblemáticas. Acá empieza lo que no entra en los diarios. No entra en algunas mentes. A los pocos meses, los camioneros empezaron a contar prácticamente lo mismo. Que en la ruta 12, por la noche, suelen ver a una chica de pelo castaño con ropa brillante haciendo dedos. Y cuando uno se acerca, prácticamente desaparece. Creo que profundamente, a pesar de que ella ya no está, como vuelvo a recalcar, cada canción que nos ha dejado, en este caso, en los 90, incursionando en lo que es la música, en este caso el género musical cumbia, donde prácticamente las canciones no eran netamente como ella las proponía. Por eso, ahorita nos vamos a escuchar uno de sus mayores clásicos a 30 años de su muerte y esta canción que fue un éxito totalmente. No me arrepiento de este amor. Disfrútenlo. 9 de la noche, 16 minutos.

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2: 9:20 PM, escuchamos el éxito musical que nos dejó Shilda, prácticamente una canción que nunca ha pasado de moda, siempre la escuchamos. Y cuán importante escuchar estas palabras que cantan prácticamente el amor. Estamos en Radio Activa, estás escuchando Radio Activa 93.9, el programa I Love Podcast Radio. Puedes checarnos también que estamos haciendo una transmisión en Facebook y conocernos de forma de imagen y video. Estamos así en Facebook, Radio Activa 93.9 oficial, y también en Instagram. Por supuesto, contamos la página del usuario de TikTok y puedes buscarnos como Activa FM 939. Vamos a escuchar más canciones, por supuesto, de Shilda a continuación. Como en su momento decíamos que la verdad, las canciones... Es que hay canciones para todos, ¿verdad? Pero cuando escuchar canciones que tienen un trabajo totalmente orgánico, que hablan de conceptos, de valores, como en este caso Shilda, uno de sus éxitos musicales, No Me Arrepiento de Este Amor. Como en su momento te aportaba este dato importante también, ella, bueno, pues antes de saltar a la fama, ejerció su pasión como maestra jardinera y profesora de educación física. Datos que debemos resaltar de esta artista musical. Hay un dato a tener en cuenta, no solo cantó, en vida, cuando algunos seguidores comenzaron a acercarse se acercaban para pedirle milagros y que les tocara la cabeza como si fuera una santa. La verdad, había mucha admiración por lo que puedo checar. Estas son declaraciones que comparten Infobae. Y también dice que, bueno, pues hay un santuario en la Ruta 12. El micro convertido en un museo. En el kilómetro 129 de la Ruta Nacional 12, Entre Ríos, lugar

el trágico accidente se levanta un enorme santuario. Así que nada, pues, si estás por ahí, checa y pues tómate una foto, porque la verdad, siendo obviamente un lugar trágico, creo que también hay una energía totalmente diferente. Algunos dicen, bueno, por diferentes declaraciones, que ven a una mujer caminando por la ruta, ¿no? Y que hace dedos para pedir un viaje. Pero más allá de esos datos, creo que conmemorar un día como hoy, bueno, pues, a pesar de todo, que esa voz nunca dejó de sonar en todas las radios, televisiones, programas, hasta películas, seguro, por supuesto. 9:23 PM, vamos a disfrutar otro éxito, por supuesto, de Shilda, que es Fuiste. Ya volvemos más, con mucho más, aquí en Radio Activa 93.9. Estás escuchando el programa I Below Podcast Radio. Disfruta de este éxito.

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6: 9 de la noche, 34 minutos, escuchamos éxitos, la verdad que nos dejó Gilda. La última canción era el homenaje de Soledad a Gilda. Se me ha perdido un corazón. 9 de la noche, 35 minutos, prácticamente nos queda unos 25 minutos y vamos a meternos en la última historia que tengo preparada para el día de hoy. Recuerda que también hacemos programas, tenemos programación el día miércoles. El día miércoles va a estar presente Lourdes, que vamos a hablar acerca de salud, cuán importante hablar, y ya que estamos entrando un nuevo mes, hay bastantes temas que no debemos dejar de pasar. Bienvenidos a todos. Mi nombre es Jorge Luis, te acompaño prácticamente estos últimos minutos de programación y después nada, pues vamos a meternos en la última historia que tengo preparada para el día de hoy. Bienvenidos a todos. Estamos haciendo la transmisión en Facebook, ahí me olvidé picarle para que me puedas checar y puedes meterte en Facebook. Estamos como Radioactiva 93.9 FM Oficial, como Instagram también. Contamos con página de TikTok que es Activa FM 939. También tenemos una aplicación, así que nada, pues puedes buscarnos como Radioactiva 93.9 y la línea WhatsApp que es el 11-61-25-98-25. Bienvenidos, vamos a la última historia. 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
6: En esta oportunidad, el miedo que respiras. Hay un asesino que entra en tu casa sin forzar la puerta. No lo ves, no lo oles. Lo respiras 20.000 veces por día. Y hoy, 7 de septiembre, el Día Internacional del Aire Limpio, es su día. Ok. El día que la ONU tuvo miedo. En 2019, la Asamblea General de la ONU aprobó la Resolución 74/212. Y declaró que el 7 de septiembre como el Día Internacional del Aire Limpio. ¿Por qué la ONU discute guerras, tratados y bombas? Se detuvo a hablar del aire.

0: porque la contaminación atmosférica provoca alrededor de 7 millones de muertes prematuras cada año. Así es, escuchaste bien, 7 millones. Es como si cada año desapareciera toda la población de Paraguay o la mitad de una de las provincia de Buenos Aires, solo porque no se puede respirar. El miedo invisible, el miedo al borde de lo que no ves. Prácticamente hablamos del material particulado. Te lo explico muy simple. El PM2.5, partículas tan chiquititas, unas 30 veces más finas que el pelo, que entran por tu nariz, cruzan tus pulmones y se meten a tu sangre. No las frena un barbijo común, no las frena una ventana cerrada a medias. Y te cuento una historia real. Acá, o en algún momento cuando hayas simplemente transitado la calle, un nene de 8 años tiene asma. Su mamá lo lleva al hospital cada vez que alguien quema hojas en el terreno de al lado. No puede jugar afuera por el humo. Su miedo no es la noche. Su miedo no son los fantasmas. Su miedo es respirar. Y nosotros, a veces sin querer, a veces por costumbre, alimentamos ese miedo. Quemamos basura, porque sí. Dejamos el auto cargando, regulando 10 minutos en la puerta. Tiramos aerosol como si el aire fuera infinito. El miedo puede paralizarte o puede activarte. Hoy te propongo activar con 3 cosas concretas. Para salvar el planeta, para salvar tu cuadra. 1. No quemes basura. Descártalos donde corresponde. 2. Ventila tu habitación, tu casa. 3. Si ves una plantita, está a punto de marchitarse, trabaja un poco y dale más vida. La verdad, una historia simple, pero que nos trae a reflexión muchas cuestiones. Posiblemente hayas escuchado en podcasts, en noticias, que la contaminación en los países desarrollados es visible. Yo recuerdo haber checado un documental hace tiempo atrás, cómo gran parte del otro lado del mundo necesitan usar barbijos para no sufrir estas enfermedades respiratorias. Sin dar ejemplos, creo que si no hacemos un cambio, si no ponemos de nuestra parte, va a llegar ese momento en donde el cual no necesitemos un simple barbijo, necesitemos más que un barbijo, o simplemente, bueno, está bien, por el momento no tenemos seguro, puede ser que también, depende cuál sea tu caso. En mi caso no tengo gente que esté pasando por una enfermedad respiratoria. Según a este caso que te hemos contado, el asma puede ser. Pero gran porcentaje de la colectiva boliviana trabaja en el rubro textil, ya sea en una fábrica, cortando o simplemente vendiendo artículos ya fabricados. O en la construcción. Así que nada, pues, presta atención la próxima vez cuando vayas a manipular una tarea que a simple rasgo es algo sencillo. O incluso si tienes terrenos donde quemas basura. Vamos a tratar de ponernos en práctica eso, a darnos esa tarea de descartar la basura donde corresponde. Porque más allá de que no haya gente, eso que tú haces a la naturaleza tarde o temprano te va a volver. Todo lo que das vuelve, una simple palabra. Todo lo que das, todo lo que damos vuelve. Yo recuerdo en la clase que esta frase, que es simple, la materia no se crea ni se destruye, sino se transforma. Pues nada, esta es la historia entonces al borde del al borde del miedo. Puede ser compatible con al borde de la realidad también, así que nada, pues. 9 de la noche, 44 minutos. Vamos a salir de este momento de reflexión. Porque creo que también todas las historias nos invitan a esto, a reflexionar. Y todas son reales, todas están, no son inventadas. Yo me puse como objetivo, obviamente, que ya para los próximos capítulos, específicamente los días miércoles, voy a desarrollar historias. En este caso, en Al Borde del Miedo, un poco más allá. Comenzamos con historias tranquilas, que nos reflexionan, pero creo que también quiero al menos aventurarme a traerles historias totalmente verdaderas, con un trabajo artístico sonoro totalmente diferente que te propongo yo. O sea, la tarea es esa, ya me di la tarea, estoy recibiendo una capacitación, tanto sonora como el guión que se va a armar. No es tan solo, puede decir que no, es fácil, nada es fácil, chicos, nada pues, no es solo abres la aplicación y ya y le metes todo, no. En tu caso puede ser sencillo, pero no, yo al menos el trabajo que te quiero traer, el contenido que te quiero otorgar en estas 2 horas de programación, tanto el lunes como el miércoles, es totalmente diferente. Por supuesto, próximamente ya vamos a contar con entrevistas exclusivas, así que nada pues, solamente paciencia y sumérjanse y acompáñenme este camino. Este viaje que recién comienza. Creo que prácticamente vamos por el tercer mes, casi cuarto mes, poco a poquito. Así que nada, pues, no echemos prisa, que esto recién empieza. Bienvenidos, 9 de la noche, 45 minutos. Está escuchando Radioactiva 93.9, el programa I Below Podcast Radio. Pues creo que tenemos que levantar, ya que también es lunes, cuesta arrancar el lunes. Aquí, o sea, en mi caso es eso, cuesta arrancar un lunes. Pero de todas maneras necesitamos estar cargados con buena música, que nos levante, que prácticamente nos haga recargar, descansar. Puedes estar escuchando tu podcast favorito, pero yo te propongo escuchar ahorita, ¿dónde está la rola que tenía preparada? Acá está. Sex and the Fire, The King of Lion. Bienvenidos a Radioactiva 93.9. Últimos minutos de este programa de Below Podcast Radio. 9 de la noche, 46 minutos. Escucha esta rola, por supuesto. Bienvenidos a todos.
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3: 9:53 Prácticamente ya nos estamos despidiendo. Muchas gracias por los que pudieron pasarse a checar el live o simplemente me escribieron a mi interno. Así que hay mucha propuesta todavía de contenido a futuro. No te despegues del dial, estás escuchando Radio Activa 93.9. Por supuesto, todos los éxitos musicales de aquí en adelante y toda la programación que te tiene planificada en este nuevo mes de septiembre. Bienvenidos a todos y muchas gracias. Yo me despido. Mi nombre es Jorge Luis y nos encontramos, por supuesto, el día miércoles a partir de las 8 hasta las 10 de la noche. Un saludo para todos. 9:54 Bye bye.

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Oración de la mañana. En el nombre del Padre, del Hijo, del Espíritu Santo. Amén. Maravilloso Señor, Padre amoroso y de infinita bondad, me presento ante ti lleno de mucha alegría e ilusión para darte gracias por este nuevo día que colocas ante mis ojos. Gracias por tu inmenso amor que hace que toda esta creación que hiciste la pueda disfrutar un día más. En esta mañana solo puedo tener palabras de felicidad, de alabanza y honra para ti, Padre Santo, porque maravillosas son tus obras, asombrosos son tus milagros e infinita es tu misericordia. Que te adore la tierra entera y que cantes victorias y alabanzas a tu poderoso nombre por los siglos de los siglos. Te vengo a agradecer, bendito Señor, por todas las hermosas bendiciones con las que colmas mis días. Gracias por todo lo que pones en mi vida, mi familia, mis amistades, mi trabajo.

mis estudios y todas mis labores. Gracias porque día a día iluminas mi camino con tu luz resplandeciente y porque derramas tu espíritu sobre mí para quedar limpio de los males que puedan acecharme. Gracias porque permitiste a mi cuerpo descansar del trajinar del día anterior y porque hoy me despierto con ese mensaje de fuerza y de perseverancia dando vueltas en mi cabeza. Dios bendito, en ti encuentro todo lo que necesito para ser feliz. Quiero pedirte esta mañana por las personas que son muy importantes para mí. Te quiero pedir por mi familia para que siempre estés con ellos, vigilando sus labores, guiando sus pasos y enderezando sus senderos para que puedan encontrarte a ti. Te pido que derrames tu bendición, Señor mío, para que les vaya muy bien en este día que está empezando. Además, quiero pedirte misericordia y compasión por todas aquellas personas que sufren momentos de angustia y tristeza, que se han despertado con una enfermedad que los atormenta o con un problema económico que los llena de preocupación. Muéstrate, bendito Señor, como una luz de esperanza en sus vidas, para que puedan encontrar en ti la sabiduría necesaria para dar solución a sus problemas y para que seas el médico que sane los males que aqueja su cuerpo. Te pido en esta mañana que seas el refugio que busca mi corazón, que seas la fuerza que necesito para hacerle frente a las pruebas que se me presenten. Señor Todopoderoso, no dejes que este día yo me quede sin tu compañía. Quédate cerca de mí como un fiel amigo, como un padre protector. Dios mío, acércate a mí cada día más. Guía mis pasos y orienta mi vida bajo tus mandatos para hacer de este día un día lleno de provecho y de prosperidad. Derrama bendiciones sobre mis habilidades para tener un buen desempeño laboral, que me permita obtener la abundancia que busco como sustento para mi hogar. Gracias, Dios mío, porque soy sumamente feliz al saber que mi oración está siendo escuchada. Entonces me dispongo a empezar mi día con la confianza de que sabrás contestar mi petición en los momentos perfectos. Todo esto te lo pido en el nombre poderoso de Jesucristo, el único camino y la única verdad. Amén. Versículo de hoy. Si alguno dice: yo amo a Dios y aborrece a su hermano, es mentiroso, pues el que no ama a su hermano a quien ha visto, ¿cómo puede amar a Dios a quien no ha visto? Queridos hermanos, de oraciones amor a Jesús, que el Señor nos bendiga en este día, en el nombre del Padre, del Hijo, del Espíritu Santo. Amén.

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6 de la mañana con 20 minutos. ¿Qué tal? Buen día, amigos oyentes de Radio Activa. Buen día, ¿sí? Día martes. El calendario nos indica 8 de septiembre. ¿Qué tal? Buen día. ¿Todo bien? Bueno, algo tocaron, pero otra vez, Dios mío. Bien, ahora sí me escucho perfectamente. ¿Qué tal? Buen día, gente. Buen día, ¿cómo le va? Martes 8 de septiembre. ¿Cómo se encuentran? ¿Cómo amanecieron? Si yo, de mal en peor. Bueno, el cambio de clima está afectando. No soy el único, que hay varios. Ayer estuve viendo allá. Un saludo cordial para el doctor Gonzalo Pacheco,

0: poquito más y dije, no, un poquito más quiero vivir, así que no me lleves todavía. Sí, sí, San Peter, no me lleves todavía, no me lleves, no, no. Quiero quedar, un poquito más quiero quedar, ¿sí? Un poquito más, ¿hasta cuándo sería? ¿Hasta cuándo? No sé. Amigos. Oye, ¿qué pasó ahí? ¿De mal en peor? A ver. ¿Me escucha a mí por ahí? Ahora sí, a ver. Bueno, vamos a tratar de sobrellevarse. Algo falta, algo me faltó, ¿qué pasó? Producción, ¿qué pasó? Se olvidó algo. No. Somos activando con Lobo Solitario, día martes, si bien dije segundo día de la semana laboral. Para algunos, obviamente, primer día, ¿no? Claro, lunes, no, no es lunes, es martes, ya sé, martes. Martes 8 de noviembre. Bueno, amigos, así arrancamos la mañana, che, poquito con pequeño, pequeño, pequeño. Sí, poquito ahí andamos, ¿eh?
1: Perdóname.
0: Vamos a ver cómo nos arreglamos. Ahí está, amigos. La participación de Rola Núñez nos dice: ¿es fácil pedir perdón para la gente que de repente, después de una, después de mandarnos un moco, pedimos perdón, perro? Nunca más, es mentira. Puro bla, bla, bla, bla. A ver, comentar que ya estamos en vivo a través de la página de la radio. Sí, sí, la página de la radio. Estamos ya, obviamente, cartel no está, ya está. Búsquelo como Radio TV Activa 93.9 FM Oficial, ¿sí? Radio TV Activa 93.9 FM Oficial. Por TikTok también ya estamos en vivo, ¿sí? Se puede visualizar por ahí. Que la gente de repente hoy por hoy maneja, camina mucho en las redes sociales. FM se olvidaron, serio, sí, sí. Ya no hay FM, ¿no? Sí, sí. Vamos a ver, jefe de los jefes, que corte la antena porque estamos gastando al pedo. Alguien diría al pedo, ¿sí? ¿Qué es el pedo? No sé. Ay, entonces, Dios mío.

0: Atención, somos fecha, dije, ¿no? No quiero ser reiterativo. Atención, fecha 8, martes, increíblemente. Si llegamos a 15, se nos va de la mano septiembre, en serio, ¿eh? El tema es llegar a 15, dicen por ahí, pero pues no. Yo quiero que nos quedemos en 8, ¿te parece? ¿En 8? ¿9? ¿Nos quedamos, eh? No sé, porque está acelerando, oiga. Se acerca la fecha 10, hay que pagar el alquiler y no hay trabajo, oiga. ¿Qué hacemos ahora? Ni para trabajar ni de nada, no sé. Te comento, gente, la temperatura actual tenemos 9 grados, ¿sí? La máxima para hoy vamos a llegar a 16 grados. Lindo día, agradable. Hoy lunes, digo martes, va a estar buenísimo, ¿sí? Sol radiante, totalmente despejado. Así que hoy puedo lavar ropitas. Ayer yo lavé ropa, hoy barré contra secar, ya está. Con eso arreglado, ¿eh? Humedad tenemos, se dije, precipitaciones de lluvia 0%. Humedad tenemos 70%. Viento corre a 13 kilómetros por hora. Es lo que nos comenta el servicio meteorológico. Siempre me estoy leyendo nomás. No me digas, lobo, dijiste, no, yo no, yo leo nomás, traje mi lente, imagínese.
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0: Coméntenos cómo va llevando su mañana.
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0: Espero que bien, ¿sí? Atención, mi nombre es Benito, perdón, no me presenté. Igual ya están cansados de mí, ¿sí o no? Ya no quiero saber mi nombre, en serio, sí. Ya lo sé. A ver, TikTok, ¿quién está? A ver, nos mandó saluditos. ¿Quién es? A ver, ¿alguien por ahí? ¿Alguien con vida? Mayir, ¿cómo está? Buen día. Saluditos, ¿cómo estás? Un poco mal, che, te comento. Qué mal tiempo, pues. Ayer estoy... Nora, ¿cómo está? Buen día. Saluditos, dice Nora. Buen día. El TikTok, gente de TikTok, ¿eh? Ok. Gracias por tu regalito. Ok, ahí está, ¿eh? Si no los leo, chicos, escríbame nuevamente. Sí. A veces se me pasa la mente. Estoy con una gorrita, chicos, ¿eh? Vale, pues estoy... Esto es resfriado, ¿sí? ¿Eh? No me creen. ¿Chingón gorro? Sí, estoy con gorro. ¿Cuál gorro? No lo sé, no sabo yo. Vamos a tratar de animarnos, ¿eh? Porque un poquito estamos allá. Lo que se venga a cumplir horario, después ya me voy. Sí, no, porque este horario ya tenemos también. Ya el menú ya me mandó tempranito nuestros amigos de Restaurant Javi. Ahí está el jefe de los jefes, el señor Franz. Loquito, cara panza, pero muy bueno.

0: perseverancia. Conózcalo, gente, conózcalo. ¿Eh? Muy buena persona es nuestro amigo Franz de Restaurante Lido Brás, ¿eh? No. ¿Qué dije? Restaurante Javi, oiga. Y yo estoy borracho antes que nada. Así que fin de semana, fin de mes, fin de semana y estoy borracho, en serio. Vamos a la página, a la página. ¿Quiénes están? Ahí está nuestro jefe de los jefes. Como jefecito, buen día. Jefecito, producción, se olvidó algo lo que le pedí ayer. Jefecito, ¿qué pasó? Carlos, ahí está. A ver, José Calicella, que te lo buen día, lobo. Saludos, dice, saludito, pues, ¿eh? Hoy es miércoles de ombligo. ¿Qué? ¿Ya somos miércoles? ¿Si yo estoy mal o José Calicella está mal? Sí, a ver, va a ir. Buen día, yo también mejorándome, qué bueno. Se va a ir a Guaxa Sanita. ¿Hoy qué es? ¿Miércoles o martes es hoy día? Y acá dijo miércoles. Y ombliguito de la semana, dice. Debo estar borracho, ¿no? Debo estar borracho, en serio. Más borracho que yo, en serio. Así, no soy el único borracho, ¿eh? Ya, bienvenido a mi club de borrachos, oiga. Reunión borracho. Reunión. Sí, yo puedo ser, pero acá con la página me escribió José Calizaya. Hoy es miércoles de ombliguito, dice. Qué raro. No es el único loco, ¿no? No. Hay varios locos como yo. Está bien. Así que no me siento solo. Atención, amigos, vamos a habilitar mensajes de la radio. Por si quieren mandar un audio o hacer una consulta. El WhatsApp de la radio 1161-259825. Sí, 1161-259825. Me escucho medio raro, yo no sé. Raro. ¿Me escuchan bien? Seguro se cañó, sí, se debe ser. Grego dice, buenos días, Lobito, es por el cambio de clima, sí, hermano, sí. Es que ya estoy al límite, Grego, en serio. Ya estoy al límite, yo. Katherine, calma este dolor, que siempre cálmeme, alguien me calma. Hoy les comento, hoy cumbia chicha sureña no hay nada, van en canchos, ¿sí? Hasta el día viernes, ¿ok? Solamente cumbia chicha sureña los días lunes y viernes, nada más. Hoy no. Solo para que me digas, papi, no pasa nada, o chicha no pasa. No. Ultimátum. Más mensajitos a través de la página. María Elena, buenos días, Lobito, dice, ¿cómo estás? Pero bien, sí, un poquito mejor, pero no sigo ahí la voz. La voz que tengo ya, pues ya no va a poder mejorar. Es cierto, ¿no? Cuando algo te maltratas, ya está, ya fue la voz. No puede recuperarlo más. Me vieron conocer 2008, 2009, imagínense. ¿Cuántas mujeres? Dios mío, Dios. En serio, ¿cuántas mujeres? En serio, la gente a veces se enamora por la voz. En serio, tenía mucho levante, imagínate. Ponele. Chagrando chacarita, dice. No, ¿cómo así? Tampoco no. En serio. A veces escucho transmisión y digo, wow, ¿quién será ella, no? ¿Quién será, no? Y de repente la conozco y dice, no pasa nada. Así me lo dijeron, literal, oye, así me lo dijeron. Sí. Pero igual, moral nomás. La producción de Cal Dante dice, yo te esperaré. Toda mi vida yo te esperaré.
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0: Mayr, muchas gracias por regalitos, muchas gracias. Thank you.
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0: Vamos, gente, animemos, nos anime, ¿cómo se dice? Nos animaremos, así. Casi dije esta palabra ya. Casi. Que me están contagiando los compañeros por lo que hablan, en serio.
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0: Ahí tiene la culpa Fernandinho, tiene la culpa por hablar. Ya no voy a escuchar, Fernando, ya no voy a escuchar.

Vale, el primer mensajito, la FM está bien. Ya queríamos cortar la antena hoy. Más bien que llegaste. Yo dije al jefe, dije corta la antena, pero más bien que llegaste. Sí, sí, ya. Bueno, ya lo visto, pasamos al tema de Vico. Sí, Blanca, gracias, dice tu nombre, pero no, ¿qué más tienes? Parlama y Gilalo. Blanca, Vico, sí, ahí buscamos, ¿eh?

Espero que el audio esté saliendo por la FM, no tanto por la por el TikTok, ¿sí? A veces suele saturar. Ok. Dice, vamos arriba, gente, vamos arriba.

Atención a la que viaja al subterráneo todos los días, atención. Continúa cerrado la línea B de estación Medrano por horas del trabajo. Lo propio, la estación D y la línea E. Obviamente la línea D de estación de Tribunales, la línea E de Entre Ríos Urquiza están cerrados por obras del trabajo, ¿sí? Lo que sí está activo solamente cuatro líneas. La línea A, C, H, P. Está en zona habitual, pero recomendable siempre salga con anticipación. En el trayecto de tu casa a la parada todo puede pasar, ¿ok? Siempre salga con anticipación, gente. No haga snide con el guante, sin guante, ¿ok? Sí, sí, piensa que es un TikTok. Snide, no. Ya se viene tu tema de Vico. Sí, Blanca. La hora muy importante, 6 de la mañana con 34 minutos. Así transitamos la mañana de martes, 8 de noviembre. Gilata, María Elena, te comento. Gilata, no da, está borracho, hoy me está cañando. No. Aléjate, sí, aléjate, no da. Claro, sábado, domingo puede ser, pero hoy más no puedo, no lo puedo creer. Dijo miércoles, cuando se dijo que está en pedo, en serio. Aléjate, sí, por favor. Haceme caso. Blanca, Vico, sí, dice. Que María, aléjate de él. Satanás, dígame.

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1: Estarcita Cala, que va llegando. Estarcita, buen día. ¿Quién eres tú? Nuevita, ¿no? Muchas gracias por compartir y reaccionar, ¿sí? Gracias, gracias, en serio.
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1: María Elena, que va compartiendo. Estarcita, está José Calizaya. Juan Carlos Ramos, Víctor, que va a llegar Víctor Carrillo a través de la página. Para Edgar, está ahí, está primo. Yo también estoy colaborando, en serio. Esther, bailamos, ¿te parece? Bailamos, Esthercita. De a poquito vamos a levantarnos, de a poquito, porque sabes que en la mañana cuesta, ¿eh? Aparte de la voz que tengo, todo malo ya.

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1: Qué buen tema, y me estoy saboteando. Qué buen tema, ¿eh? Blanca Vico, sí. Actívate, obviamente que sí. La hora muy importante, 6 de la mañana con 38 minutos. 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Oye, muchas gracias por tiquitique, muchas gracias, ¿eh? Muchas gracias. Muchos thank yous, oiga. Muchos yus pagaras, ¿ok? Dice, muchos yus pagaras. ¿Qué es yus pagara? Gracias, pues. ¿Qué es, cómo se escribe en, cómo se dice en quechua? Gracias, a ver, escríbeme.
2: Esta sana diversión.
1: Sí. Vamos con este tema que me gusta y compartir con ustedes. Vamos, pínchalo, DJ, ponlo ya, DJ, ponlo ya, ponlo. ¿Cómo que humo? ¿Sea seria? Zacarías Ferreira nos dice, me sobran las palabras. ¿Cantamos, te parece? ¿Cantamos?

Sí, estamos mal, en serio. Estoy un poquito ahí tratando de mejorar, ¿sí? Ojalá. Hablando en serio, quiero mandar saludos para el doctor Gonzalo Pacheco de la farmacia María Inés. Ayer fui. Hay gente que de repente, no sé, María, tienes que ir. Es muy, muy buena persona, te lo indica. La conversa de él, ¿no? Dice, ¿qué tal? Buen día. Siempre trata de animarse. O sea, trata de animarnos. Esa sería la palabra correcta. Uno por eso, uno bajoneado, sea con mujer, no siempre una mujer, va a ser la acción. Ella es buena persona, compatriota boliviano, obviamente, pues tiene trayectoria de lo que es de medicinas, ¿no? Y medicamento. Y él te da sugerencias, te gusta, no, te conviene esta, y valores ahí, de alto, pero siempre cuando vayan, siempre mencionen Radioactiva. Es la consigna es esa, no porque queremos fama, no. Si vos mencionas el nombre de la radio, va a ser un descuento, te da, pero muy importante, ¿eh? Así que amigos, vaya, ya yo fui y pues me recetó, estoy en una recuperación. ¿Cuántos minutos era este?

Mari. Entonces, lo cual, pues, amigos, y si tú estás por alrededor de lo que es el 50 en Lugano, atención, vamos a chivito. En algún momento hemos trabajado, así que también tampoco es no es cobrar y cobrar. En algún momento hemos trabajado y hay que darle el agradecimiento, ¿no? Claro, hoy por hoy está trabajando con... 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Atención. Para. Vamos con esto. 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Acérquese, vaya, consulte, pregunte siempre por el doctor Gonzalo Pacheco. Hay varios, pero el único persona que de repente te va a entender un poquito, porque hay gente paisano, no solemos expresarnos así, por eso un poco medio tímido, miedoso sería la palabra correcta, no sé, pero bueno, eso. Entonces vos, si vos hablas y consulta con hablas, charla con el, por favor, ¿cuál es el doctor Gonzalo? No lo conoces, por favor, quiero el doctor Gonzalo Pacheco. Si no lo conoces, no, si lo conoces directamente, hola doc, hola, sí, no, saludas. Buena onda, en serio, lobito, me dice lobito, che, mi cuenta otra historia. Es buena onda, o sea, te va a conversar, muy buena. 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Romeo Santa Gracia, eres mía. Martes ya fuiste, digo, Gilata, ya fuiste, chao. Expulsar, ya te expulsó, María Elena. No más en tu vida, ¿ok? He dicho, caso cerrado. Así que amigos, espero poder recuperarme, ¿sí? Esperemos que va a estar mejor, ¿sí? Está con clavo, pero eso es solo rima. Va llegando Jackson Porroso, ¿qué tal? Buen día, gracias por regalarme ese me gusta, muchas gracias. No te asombres si una noche. Día martes, gente. La mañana fresca. Pero no tanto, está tranquis. El egoísmo de ser dueño de tu vida. Muy bien, con la gorrita argentina, la que me regaló Xiaomi, oiga. Xiaomi, ¿estás ahí? No te hagas la loca. Comento para mañana miércoles, la temperatura va a ser la mínima 11, la máxima 17. Va a ir mejorando el tiempo, ¿sí?

6 de la mañana con 45 minutos. 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Vamos al tema que me gusta, y mientras que usted no está programando, pues vamos a ir con este tema. Vamos. Vamos con esto, chicos. ¿No quiere? Ok, ahí vamos. La participación de Daddy Yankee dice: el amante, para todos los amantes, para todos mis amantes, ok. Claro, mis ex amantes sería, ¿no? Y sí, moral nomás.

La participación del Daddy Yankee, el amante, dice: reggaetón, esta mañana de martes. Si ustedes tienen que escuchar algún tema, hágalo. No tengan miedo, ¿sí?

La hora muy importante, 6 de la mañana con 50 minutos. Sí, señor, 6 de la mañana con 50 minutos. Día martes, segundo día de la semana. Para algunos oyentes es lunes, ¿no? Para mayoría somos ya martes. Porque aparte algunos dicen miércoles, ¿no? Se están en moce, oiga. La gente está loca, ¿no? Sí, está re loca, en serio. Vamos, gente, bienvenido a la gente que va ingresando por la página. Bienvenidos, ¿eh? Soy yo, gente. Eres tú, soy yo. ¿Qué pasó?

0: Más canciones esta mañana antes de ir a la tanda de radio. Comentarle, te la recuerdo. 8:30, si vienes avisos clasificados, luego si vienes a Jalorita de Juan Carlos Ramos, a las 9 en punto, la noticia que acontece, lo que mucha gente está hablando, ¿no?, de lo que pasó en Viacha. Está tremendo, gente, tremendo.
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0: ¿Sí o no?
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0: Ok, vamos a ir con esta canción, sí, vamos con esta canción rápidamente, porque vamos a participar a este grupo que viene, Grupo Extra. Atención, si dijimos 8 en punto, digo 9 en punto, se viene clasificado. ¿Sabe por qué? Se va a tratar mucho

0: ¿Qué va a pasar con Sirimedo? ¿Qué va a pasar? ¿Dónde lo van a trasladar? Y todo aquello en 9 en punto, ¿ok?
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0: Porque digo, porque estoy leyendo acá. Último, se trasladan a Sirimedo cerca de 5:30 de este martes. Despegó en un vuelo del aeropuerto de Santa Cruz, llevando asesor político rumbo a La Paz. Bien, bien, caráspita. Ah, chonchocoro. No me río, pero bueno, che. El que hace mal tiene que pagar, ¿sí o no? Así que toda información es 9 en punto, ¿ok?
1: Como dice.
0: Para María de María Rosa, mejor dicho, buenos días, Lobito. Feliz martes, que tengan un excelente día, gracias. Saludos desde Loma de Zamora. Bienvenida, María Rosa Godoy. La más solterita de Cochabamba, dice.

0: Mayir, ¿estás ahí? Háblame. Mayir, háblame, causa.
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0: 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No puedo cantar hoy. ¿Está bien? ¿La odio? Habla, habla, habla. Me emborracharé por tu culpa. Habla, pe. Habla. Está de cuatro, Dios mío. Eso, güey, caos.

0: Dice, tu comentario no me está gustando, ¿eh? No sé. Ayer me hablaste de un comentario malo. Ese comentario malo de otros, no me comentes acá. Cállese eso, ¿no? Te voy a bloquear yo, en serio. Gente, vamos a la tanda de la radio, gente. Vamos a la tanda de la radio.
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la participación de Los Pericos, el título que se llama es Cuídame Bien. ¿Qué tal? Buen día a la gente que va ingresando en este horario. Recuerde que estás escuchando Radio Activa 93.9 FM, martes 8 de septiembre. Bien, ahí vamos. Más canciones. Más canciones. Esta oportunidad vamos a escuchar a Elías Ayaviri. Te perdí.

0: Vaya, vaya, estoy viendo ahí CN5, viene en vivo. Se acerca otro fin de año. Usted tiene que estar atento, tiene que estar atento, porque hoy por hoy la situación económica está de mal en peor, ¿eh? Hay gente de repente se sale a delinquir a la calle. Por eso te digo, usted tiene que estar atento, muy atento. Sobre todo viendo ahora eventos acá en la Argentina, sobre todo la colectiva boliviana. Muchos van a estar distraídos. Estén atentos a lo que puede pasar al llegar a tu casa, ¿sí?
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0: Si no, tú no te cuidas, ¿quién te va a cuidar? O sea, como dice el dicho, ¿no? O sea, no te cuidas, a ver, ¿quién te va a cuidar? Cuídate, obviamente cada cual nos tenemos que cuidar, sí o sí, no hay otro.
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0: No hay otro. Ahí está, Elías Ayavire.
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0: Cantemos un poquito a nuestros amigos de... un poquito de Rock Regional, a su estéreo, ¿sí? Variando un poquito el menú de la música. ¿Quiere programar alguna canción? Hágalo. El WhatsApp totalmente habilitado, el 1161-2598-25, 1161-2598-25. A través del chat de la radio, obviamente en el TikTok, digo, también puedes programarlo. O bien por la página, en el chat, puedes dejar tu comentario, ¿sí?

Muy buenos días, primo Víctor. Un tema de los prisioneros. Trenes al sur, atentamente, tu papá. Faltoso. Ese no es rock nacional, ese es clásico. Sea serio, faltoso. Deslizado ya, escucha otra radio, sea serio. Sí, anda, anda ahí a tu radio de Sin Daños ahí. Anda, anda, dale, va, escucha. Escucha, escucha. Anda para allá, acá no. ¿Sí o no? Que se vaya a Sin Daños. Lo voy a pasar al tema de Sandy Papo, el tema de a mi amigo, dedicado para mi a mejor amigo Rubén, que está en el cielo. ¿En serio? Ok, ese tema sí. El otro no, que vaya Sin Daños, ese cuate. Y sí, ¿qué hace acá? Faltoso. No. Qué clásico. Venime los jueves eso. No sabes, ¿no? Anda, allá están pasando chichitas, coralí, púrpura, anda, anda, para allá. ¿Sí que la gente no me cuenta? Faltoso. Lero, lero, tómatela. Allá está todo coralí, toda la mañana, no se aburrirán, en serio. Toda chicha, chicha, toda la mañana, Dios mío. No, no te quiero acá. Espera, Satanás. A mí no me nadie, La hora muy importante, 6 de la mañana, digo 7 de la mañana con 14 minutos. 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No me llames. Radioactiva 93.9 FM oficial. Transmitiendo en vivo, obviamente, desde Buenos Aires, Argentina, capital. No puede sacar el audio, no hay el audio, no hay. Va a disculpar el carnal.

0: Lo viste un tema de Rata Blanca, Mujer Amante, es así. Así, eso sí. Y el otro no sabe qué es Rocco y no entiende, pura falla. Este Rocco Nacional, faltoso. Este Rocco Nacional, el otro es de chileno, Dios mío. Es clásico. Ni ese no sabe, faltoso. Debe estar borracho igual que el Gilata.
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0: Tómatela.

No, llamo, no contesto a los faltosos como vos, Gilata. No. He dicho, caso cerrado, ¿ok? Yo contesto cuando digo llamadas al aire, ¿ok? ¿Entendiste? Este es Activando con Lobo Solitario, no es otro programa. Claro, a mí no me nadie. Okay, en este espacio yo doy orden. He dicho, caso cerrado. Para vos, Gilata, ¿no?

así viene el Quinto Sol. Ella se fue para Paolo de Mataderos. Bienvenido, hermano. Paulito, coméntame, escríbeme. ¿Fuiste a retirar? ¿Fuiste sí o no? Tú cállate, faltoso. Quinto Sol. ¿Cuál elemento es? Te necesito. ¿Necesitas? ¿En serio?

Germán Andrés de Bolivia, buen día, Lobito. Saludos, dice el hombre de corto palabra que es esa. ¿Quién? Dice María Rosa Baldó, dice el tema de Rata Blanca, la dedico a mi hermana que está de cumple, es el tema de le gusta, ¿en serio? Y la cuñada soltera, digo, de tu hermana, que ¿cómo era? ¿Está soltera, che? Necesito una enfermera al concilio. No le hago nada, en serio. No puedo, amigo, por mi nena está mal. ¿Por qué no me avisaron? No, oiga. ¿Sabe qué, gente? Yo ya no voy a sortear. Ya, ya me dijeron por eso. Quería ver tus mentiras. Lobo, me dijeron, ¿estás sorteando? Sí, no vine en nadie. Ya no voy a sortear eso. Ya no. No más sorteo. En este horario no más. Otros horarios están cerrando. Vayan ahí. Acá no. Así le dije. Saludos para la cuñada entonces, che. La cuñada de María Rosa Godoy, que está de cumpleaños. ¿Cuántos añitos? 25. Buena edad, oiga. Sí, sí. Lo que el médico me recetó, en serio. Lobito, cuesta para 25 a 30. Más arriba no, porque te va a restar, me dijo. Sí, buen año, de 25 a 30, me dijeron, el sugerido médico. ¿Sabes qué me dijo? ¿Cuál es el médico? Gonzalo Pacheco, él me sugirió. Sí, es un capo, ¿eh? Sabe. Sabe, mi amigo Gonzalo Pacheco. 30 años, justo lo que mira. Lo achunté, oiga. Sepáralo, que siempre, igual. Sal. Vamos con este tema, vamos rápidamente. Sandy Papo. Vamos, amigo. Otro amigo que es Rubén, que está en el cielo. Genial, ¿eh? Vamos. Bien ahí. Lo que tenés que viendo es horario. No hay curar, no hay púrpura, no hay delirio. Por favor, vamos deslizando, ¿ok?

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1: 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Oye, sea serio, ¿a vos te gusta mujer? A mí no, digo hombre, a mí mujer. Quiero mujer. Hombre no. Vamos amigos, vamos. Martes. Sandy Papo. A mover la carnaza, dijo, vamos. Ya se viene Quinto Sol. ¿Para quién era? Uy. Para Alan, digo de Paulo. ¿O no? Sí. Se viene Quinto Sol, ya se viene Quinto Sol, ok.

0: Tchaikovsky. Vamos a compartir su tema para nuestro amigo Hernán Cortés, ¿sí? De repente por ahí nuestra borracha me busca. ¿Qué me vas a vender ese grandote? En serio, me puede pegar. Tengo miedo. Tengo miedo, no todavía quiero vivir, en serio.
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0: Hernancito, Hernancito. Hernán Mandacho, ahí viene tu tema, ¿sí? El clásico, pues, papá. Pero bueno, no es decepción.

0: día martes 8 de noviembre. Día. Septiembre. Bueno, ¿por qué quiero noviembre hoy ya?
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0: Vamos con esto, vamos con esto. ¿Dónde estás? ¿Dónde estás? Entre, entre. Pinchalo, pinchalo, pinchalo, pinchalo, pinchalo, ya, pinchalo. Pero de fondo vamos a usar, ¿eh? Sí, señor. Yo tengo de fondo, quiero mandarle rápidamente a nuestros amigos de... 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Mañana me voy a comer un asadito, yo. Se me invito, ¿eh? Ahí te lo voy a cascar. Vamos en el hornito, lo vas a preparar. Voy a llevar un matambre.

¿Llevo choris? ¿En serio? ¿En serio? Ok. Ah, Mari, ¿qué te gusta? Ajá, morcilla, Dios mío, golosa. Ah, bromita. Amigos, ahora sí. Vamos con el tema que nos pidieron los amigos. ¿Dónde está? ¿Dónde está? Apretiu. Acá está. Vamos, gente, con esto. Cuando la hora es muy importante, 7 de la mañana con 27 minutitos. Cortalo. Chao. Eso, vamos. Quinto Sol, ella se fue.

Hola, buen día, jefecito. Dice, ¿cómo estás? Sí, un poquito sigo. Hola, sigo. Si comento, sigo. Necesito una enfermera. Sí o sí tienes que llegar. Sí o sí, oiga. ¿Qué hacemos, oiga? ¿Cuándo, oiga? Ahí está también. Oli, que va llegando a la página del TikTok de la radio. Ahora sé que yo me equivoqué. Los amiguitos que no están pasando por Meir, no están pasando. Oli, no está pasando por la página. ¿Qué está pasando? ¿No que lo? ¿No que él? Que va llegando Reinaldo Limachi y también Fabio Niente. ¿Y que va a llegar? Se durmieron, che. ¿Qué pasó? Vamos a la página de la radio, donde dice nuestro amigo Carlos Sánchez. Buenos días, el señor Lobo, dice. Saludos desde ciudad más maravilla del mundo, o sea, España, sí. Un tema de Chino y Daddy Yankee, dice. Feliz martes, Loito. ¿Por qué tema sería hoy? Y el primero que agarré, lo agarré hoy. En serio, ¿ok?

Vamos a echar entonces el Chino y Nacho, Daddy Yankee, Andas en mi cabeza. ¿Será eso? Porque no me dije el título, no me mencionaste, no me escribiste, mi amigo Calitos. Calitos Cagapalitos. Cagapalitos, dijeron. ¿Cómo así? Siete de la mañana, ¿con cuánto? 30 minutos, oiga. Sí, Calitos. Cagapalitos. Calitos. Por Calitos fue. Calitos. Ok. Así vamos transitando la mañana. Gente, somos martes, ¿sí? 8 de septiembre. Hernán se fue a Sildañez ya, a escuchar música chicha. Hay otro Hernán, no es Hernán de TikTok, no, otro Hernán.

Qué buen tema. Quinto Sol. Ella se fue. Sí, señor. Vamos. Vamos con este tema que viene. Vamos rápidamente, che. Cuando el reloj marca, muy importante la hora, 7:32, Somos Radio Activa 93.9 FM y el programa Activando con Lobo Solitario.

Ay, ay, ay, ay, ay. A veces los mensajes llegan y hay que responder también, gente, en serio. Pero bueno, son los mensajitos que de repente, pues, acontece de la familia. Muy importante. Cuando algún familiar te manda un mensaje, respóndelo al momento. ¿Qué puede ser? Emergencia, puede ser alguna noticia buena. Y siempre pasa el tema de amar. Ah, sí, pero es rock, ¿sí? Es rock. Sí, es serio, ya. ¿Por qué eso vos? ¿Por qué eres así? Colabora, pues.

Atención amigos, hoy es martes. Saludito para nuestra compañera Marius Mayo. Si viene, 20 horas, sí, 8 de la noche, o sea, 20 horas Argentina. Con la voz romántica de la radio, obviamente la música romántica que no nos podía faltar en esta radio. Ella está nuestra compañera Marius Mayo. Sí, obviamente el latido de corazón. Si viene, 20 horas en punto, ¿ok? Espéralo. Ok, ya se viene, Beto Cuevas. Pero. ¿Qué tal el formato para el día martes? Para todos los martes, rock nacional, bachata, merengue, cuartito, Puede ser, obviamente. ¿Qué sería? Claro, menos cumbia, menos chicha. Nada, hoy nada, ok. Nada de nada. Chicos, ¿dónde estoy? Acá estoy. Voy a cantar con este tema para nuestro amigo, pues. Ni caso que no pide ese tema. Me quiere volver romántico a la fuerza, ni caso. Debe estar enamorado, sí, enamorado. Todos los enamorados, sí. Hola, Cris, buen día, ¿cómo está? Buen día. ¿Todo bien? Chami, ¿llegaste? Chami, ya te vi, oiga. Está con la gorrita que me regalaste, mira. Me puse porque estoy resfriado, estoy malcito, enfermito, creo que me voy a ir con San Peter, ¿sí? Me está esperando bajo la caja, bajo la tierra, dice, ¿no?

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1: Un mensaje donde sea, bueno, a través de la página radio, nuestro amigo Danny Kiss dice: buen día, Lobito. Súper tu programa. ¿Dónde estuve? Buen día, Lobito. Saludos. Súper tu programa, dice, ¿no? Saludos a mi hijo Stanley, a mi esposa Evelyn. Más al tema de gargolas. ¿Gargolas? ¿Estás seguro que es gargolas? Dani, ¿estás seguro que es gargolas? No creo, No quiero decir Daddy Yankee. A ver, verifica, por favor. Chequea un cachito. A ver. Gargolas medio... Es raro oír gárgolas. Rarísimo. Si yo te mando, la gente está loca. ¿Cómo es la cosa, chicos? A ver, coméntenos. Saludos para Nora Riverola. No, a ver, Dani, ¿es gárgolas en serio?
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1: Ozuna, te vas, dale.
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1: Gárgolas, digo. Dani,
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1: Hola, buenos días, Osalito dice, ¿cómo andan ahora? Ribeló, la bandilla, ¿todo bien? Por fin te dejo, oiga. Fue tóxico. Dani, quiso, por favor, fíjate tu mensaje. Creo que escribiste mal, Sí. Dani Quispe, fíjate, verifica tu mensajito que me escribiste. Gargola, no creo ya. La primera vez escucho gargola. ¿Qué gargola? Gargola. No hay. Ok, vamos con este tema.
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1: Obviamente a...
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1: Prince Roy. 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
1: Dani Kisme, por favor. Corrígeme el mensaje. O confírmame si es eso.
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1: Lo viste, yo no tengo toques, estoy soltera, trabajando. Ah, ok. Ya te veré, bueno.

Atención amigos, hoy es martes. Le quiero presentar el menú de nuestros amigos del restaurante Javi. 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Atención, escuche muy bien. Para hoy el menú tenemos... ¿Dónde estoy? ¿Cuánto falta? Uy. Copy. Este tema tiene copy, en serio. Estos temas tienen copy, recontra copyright. Antes que nos bloquee, vamos a ir por sola. Atención, amigos. Cuanto más de fondo, queremos mandar saludos para nuestros amigos de Restaurante Javi para hoy el menú. Hoy martes 8 de noviembre. Ay, Dios mío. Septiembre, hincho baño. Septiembre tenemos, no sé por qué viene en mi cabeza noviembre, no entiendo, oiga. Mucho estoy pensando en los santos, no sé por qué. 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Ok. Hoy va rápidamente con este tema. De Ozuna nos pidió, nuestro amigo nos pidió. Vamos con esto. Ozuna, ¿te vas? Para Paulo. Paulo. Gárgolas, ¿estás seguro? No encuentro, pues.

Encuentren de Nicky Yang y Daddy Yankee. ¿Dónde están las gatas? De Gárgolas, nada que ver. Ah, pero... escribe el intérprete original, Pescados, así hace...

0: La participación de Nadie Yang, que Nicky Yang, ¿dónde están las gatas? Oye, no te metas con las gatas, o sea, serio. No será en directa esto, digo yo. De Maite Perroni, vas a llorar, no es el título. Tal como dice el título, vas a querer volver, es el título. ¿O no? Uy, estoy mal, no sé. Ya se viene de Hawaii, que van a, de Cartel. Cartel de Santa. Vamos a cortar rápidamente con esto, vamos a posicionar el copy, el copyright. Vamos. Vamos con esto, posicionar el copyright. Me va a cachetear. Sí, me va a cachetear, recontra cachetear. La participación de Cartel Santa, de Santa, himno de la jauría. Carlos Sánchez.
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0: Wow.
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0: Para José Romero, que va llegando, para No Rival, que va reaccionando, perfecto.
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0: Para Víctor Chami, ¿qué tal? Buen día, ¿cómo le va? Dani y Dante Yang, que va reaccionando por la página.
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0: No he visto un tema de Wisin y Yandel, mi nena bonita, dale.
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0: es chino, Nacho?
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0: Otra la gente de Peña Restaurante Lidia Brás. Después de la tanda vamos a pasar lo que es lo que acontece el menú para hoy, ¿vale? Mientras tanto nosotros escuchando a Cartel de Santa con nuestro amigo Carlos Sánchez. Carlito, ¿cuándo te vienes? Hay horarios acá hoy. Basta de dormir, levántate.

0: Oye, vamos, venga, venga, Carlitos. Corazones en nuestros terrenos. Hace algo acá en la radio. Necesitamos uno que limpie el baño. No, no, mentira, mentira. Bromita, bromita, pe. Hay horarios, Para el año te dejo este horario. ¿Qué dices, Carlitos? ¿Qué dices? A las 6 de la mañana, ¿ok? Vamos a la tanda de la radio. Atención, amigo, 8:30 se viene aviso clasificado, ¿sí? 9 en punto se viene. La jarolita noticia que acontece acá en Argentina, Bolivia y en todo el mundo. Sobre todo hoy van a dar todos de ese medo. Hacho un chocoro que siempre de una, ¿sí o no?
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0: Siempre que no tengamos copyright, porque a veces pasamos los temas casi completos y cuando quiero volver a escuchar de la transmisión, de la página, queda silenciada. Por eso la gente a veces no entiende. Mucha hablas, no, no, no. Queremos que no corte, pues. ¿Entendí que chomanancayos, hinchocaños? Salgo ya para el jefe de los jefes, se llama Hernán Quispe. Para su jefe que ya llegó, se llama Juan Carlos Ramos. Para todos los compañeros que están acá todos los días, de lunes a viernes y horarios independientes. Saludos para todos ellos. Ok, gente, ahí llegamos, gente, ahí llegamos. Sí, obviamente nos vamos rápidamente. La tanda, chicos, la tanda, gente. Buen provecho para la gente que está atencionando. Buen provechito, ok.
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0: ¿Cómo se levantó la mañana? Espero que bien, espero que bien. Yo, pues acá nomás, tratando de poder, obviamente, acompañarles de todos los días. Ese formato a más de uno no les gusta, pero manejamos de esa manera, ¿sí? Si bien dije que repetir los días, solamente los días lunes y viernes pasamos de repente cumbia sureña, cumbia chincha, ¿eh? Pero hoy nos enfocamos en este género de música. A poquito va a ir acostumbrando, usted lo sabe, pero es medio mañoso y en serio. Pero hoy le estoy doblando el codo, ¿sí o no? Digo, la mano sería, ¿no? Lo estoy pulseando. De a poquito, no, ya les tengo que enseñar, sí o sí, en serio. Escuchando de fondo a... Maite Perroni, vas a querer volver. He dicho, ¿eh? Que has ofrecido por tu nivel 9. Vamos rápidamente a esa canción que nos pidió Mair. Durante 2 horas estaba recién, dijo, es nadie, dijo, pero bueno, ahí lo vamos a pinchar. Lo pinchamos, ¿ok? Mair.
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la vida. Salud para María Rosa. Dice Lobito, pasó un tema de Wisin y Yandel, mi niña bonita, no, no, de Chino y Nacho el tema. Rosa Godoy, ¿eh? Te equivocaste, pero bueno, ahí está.

Tienes razón, pero no tienes. Ya lo encontré. Perdón. Se viene Wisin y Yandel, mi nena bonita. Perdón, sí.

Atención amigos, 8:30, si ven avisos clasificados. 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

Ok, vamos rápidamente con este tema. ¿Dónde estás? ¿Dónde está Wisin y Yandel? Vamos, venga. Martes, segundo día de la semana. Lobito, ya habías pasado hace dos semanas, ¿sí? ¿Qué? ¿Pasado de qué? Ahí está, te la

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Para Evo de Silañez, más conocido como mi otro Evo Silañez, se llama Carlitos. Para Sabina, para todo el personal, para todos los comensales que se acercan como todos los días. Siempre mencione el nombre Lobo Solitario. Almuerzo tiene su gaseosita, sí o sí, o su juguito de pepa, ¿ok? Por eso lo importante es que digas Lobo Solitario, la

0: Gente, hoy es martes. ¿Qué acontece?
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0: Vamos con esto. Vamos con esto. Porque si no, el copyright jodido. Ay, ay, ay. Poquito de romántico, no viene tan mal. Cuando pasaron ya 15 minutos de las 8 de la mañana. Con este tema de fondito, quiero mandárselo rápidamente. Invitarle para esta noche. Para la gente romántica. Para la gente que quiere buscar a amantes. enamoradas. Se acerca el 22 de septiembre. Tengo un concierto, sí, oye. ¿Cómo así? Atención. Hoy martes se viene Latido de Corazón acá en la radio. 20 horas. 8 en punto, hora argentina. Usted tiene que estar ahí, ¿sí? ¿Sí o sí? Voy a tomar lista, atención. Ya tú sabes, la invitación por el martes, 20 horas, ¿sí? Con la voz romántica tenemos la compañera María Usmayu. Vamos, gente, vamos. La Rosa nos canta, ¿cuánto me gusta? ¿Cuánto me cuesta, mejor dicho?

la gente que va despertando recientemente en este horario. Hay gente que se duerme, se levanta a esta hora, porque ¿sabe por qué? Levantan de noche y llegan tarde a madrugada. Por ello quiero comentarle la temperatura. Para hoy miércoles tenemos 9 grados la máxima, vamos a llegar a 16 grados. Les comento, martes totalmente despejado. Hoy cero lluvias.

0: me cuesta, en serio, ¿eh? El tema, en lo personal me gusta. Bueno, amigos, de a poquito nosotros nos vamos. De a poquito nosotros nos vamos porque ya son 8 de la mañana con 20 minutos. Recordar, el chico está buscando trabajo, ofrecer trabajo, quieres vender, comprar. Si vas a tomar gente, siempre pregunte referencia, muy importante eso, por favor. Si no, pues estamos arrepintiéndonos, ¿eh? Es jodido, ¿eh? Vamos con este tema ahí. ¡Uta no! ¿Qué tal se va un poparcitos? Sería, ¿no? Por el tema, digo yo. ¿Saben quién canta? ¿Qué van a saber ustedes de la música? ¿Qué hace música romántica usted? Hernán Cortés. No sabe nada. Qué linda voz que tiene. No, ¿en serio? Oye, mi voz está bien. De cargosa está bien.
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0: Ah, Gianluca, ¿con el cual yo? Gianluca dijo, Gianluca, oye, sí, es que. La música está soñando con John.
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0: Es inglés. Ponele.
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0: Oli.

0: no debieras preocupar.
1: Está escuchando el lobo, el soltero romántico. Puede ser, no, no. En un momento estuve, estuve la noche. El ¿cómo era el nombre? Ya me olvidé ese. Ah, era el programa, se llamaba. Ya me olvidé, oiga.
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1: Ah, era amor. Solo estoy yo en amor bajo la luna. Ah, es, solo estuve yo en amor bajo la luna. Ese era.
0: Hay una cosa que.
1: ¿Estabas ahí? Bueno, Lobito, yo me estaré yendo. Dale, dale, pues, cuídate, ¿sí? Dale, igualmente, pues. Dale, dale, Gilata. Mañana, dale, dale. Hoy no creo que ahora. Se abro la de clarito para hacer. ¿Sí? Sí, déjeme su. Oye, los amiguitos del TikTok, déjeme su número de WhatsApp. María Elena, Mayr, Gilata, ¿quién están ahí? Déjenme.
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1: Vamos a charlar algo, ¿ok? Reunión de compadres, pues sea en serio, oiga. Déjame su número. En el chat del TikTok, ¿ok? Acá no, no, no, acá no. Inbox, pues, inbox, inbox. Vamos con este tema, gente, vamos con este tema. Bueno, nuestro amigo que nos pidió. Vamos a escuchar este tema que dice Ricardo Arejona, historia de un taxista, ¿eh? Vamos. Y a poquito nosotros nos vamos, ¿sí?

0: Atención a que último minuto, última noticia. Me leímos titular hoy, ¿no? Atención, escucha a la gente de FM, la gente de remisión, TikTok. Último momento, Siremedo ya está en Chonchocoro. El argentino llegó proveniente de Santa Cruz al aeropuerto del Alto cerca de los 6:30 AM. Atención, por eso noticia fresquita tienen nuestros compañeros de Sahrorita, lo que dije
1: mientras cruzaba la...
0: lo tiene Sahrorita. Atención, Siremedo ya está en Chonchocoro. Bien ahí, vamos, vamos todavía. ¿Quién sigue? ¿Quién sigue? Rodrigo Paz. Exclusivamente, de a poquito más cercano. El, como dice el dicho, ¿no? El que hace mal, termina mal. ¿Sí o no? Así que amigos, te invitamos 9 en punto. Escúchalo, escúchalo. Sé que en su horario hacemos música nada más. 9 en punto, 2 horitas. Enfócate un poquito, escúchalo. ¿Quieres compartir? Compartir. ¿Quieres accionar? Accionar. Escuchado, ¿ok? Gente, yo me voy, gente. Nos vamos. El encuentro conmigo mañana, miércoles, en el hombre. ¿Quién sigue? No. A mí me quiere mencionar, yo creo que sea seria. Faltosa. ¿Cómo así? Mira. ¿Pero por qué en Chonchocoro? ¿Por qué? Yo no sé nada malo ya.
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0: Porque me quieren chonchocoro. Yo, oye, gente, ¿qué hice yo? No hice nada. Pura fa. Gente, me voy con este tema. Escucha. Vamos, me voy con este tema, gente. Gracias. Mil disculpas.

0: Si hemos tenido un poco mal el lenguaje, simplemente es un show, ¿sí? Usted lo sabe. De repente soy un triste payaso, trato de reír con ustedes, en serio, sí, sí. Cálmense, ¿eh? Se te va a dar, no es que no, dicen por ahí, no sé. ¿De qué están hablando? No lo sé. Gente, gracias, se viene Aviso Clasificados. Mañana conmigo a las 6 a.m., ¿sí? Tranquilo, pe. Hasta mañana. Este faltoso. Hernán, el domingo quiero que venga. Vamos a ver. Viene el domingo, ¿qué? Vamos a ver qué pasa. Uy, no hablé de licuados hoy día. Mañana hablamos de licuados, ¿ok? Hernancito, lunes te espero. Digo, el domingo te espero, ¿ok?
1: Encontrar.
0: Te voy a regalar un licuadito. ¿Qué dices? ¿Trato dicho? Amigos, si bien dije, 8:30 si bien aviso clasificados. Luego si viene 9 en punto. Sájaro ahorita, escúchalo gente. Gracias, mi nombre Primo Héctor. Esto será Activando con Lobo Solitario. El encuentro conmigo mañana a las 6 de la mañana. Gente linda, hermosa. Que tenga un lindo día de martes de la mañana, tarde, noche. Recuerda que la vida es una sola. Hoy estamos, mañana solo, Dios sabe. Mientras tanto, disfruten y háganse disfrutar, gente. Chao, chao, chao, chao, chao.

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8:43 a.m. Comenzamos con los avisos clasificados del día de hoy. Y les recordamos que si les llega a interesar algún aviso clasificado, también quiere dejar alguno, se pueden comunicar al 11:30 a.m. 19:64 a.m. 31. 11:30 a.m. 19:64 a.m. 31. Atención, se vende una casa que tiene 7 piezas con terraza aparte. Esta está en Ciudad Oculta. Se pueden comunicar los interesados al 11:27 a.m. 16:99 a.m. 24 o al 11:31 a.m. 71 58 83. 11:27 a.m. 16:99 a.m. 24 o al 11:31 a.m. 71 58 83. Se da en Anticrítico un departamento de 3 ambientes, cocina y baño. Único propietario con título de propiedad, cerca de Avenida Eva Perón y Escalada. Se pueden comunicar los interesados al 11:64 a.m. 44:97 a.m. 47. 11:64 a.m. 44:97 a.m. 47. Se necesita 2 ayudantes con DNI para taller de jeans, zona Mataderos. Trabajo de lunes a viernes. Los interesados se pueden comunicar al 11:35 a.m. 11:35 a.m. 00:88.

0: se alquila dos habitaciones, una 4x4 y media y otra 3x3, zona Matadero. Se pueden comunicar al 11-69-56-38-73, 11-69-56-38-73. Atención, se alquila para taller de jeans, doblistas, rectistas, overloquistas, cintureros y metristas que tengan experiencia y disponibilidad horaria. Zona Matadero, se pueden comunicar al 11-22-77-66-01, 11-22-77-66-01. Se alquila una casa para compartir que consta de tres piezas y espacio para taller. Zona Parque Avellaneda, se pueden comunicar al 11-69-68-73-13 o al 11-66-09-80-00. 11-69-68-73-13 o al 11-66-09-80-00. Se necesita ayudantes, parejas con opción a aprender máquina y también metristas, atraquistas y rectistas. Esto es para taller de jeans, pueden ser sin retiro. Zona Matadero, se pueden comunicar al 11-58-04-8700, 11-58-04-8700. Se necesita encimador para tela de jeans por la zona de Mataderos. De preferencia bolivianos, trabajo de lunes a viernes de 8 de la mañana a 6 de la tarde. Y los sábados hasta el mediodía. El pago es a convenir. Se pueden comunicar al 11-61-42-01-83. 11-61-42-01-83. Se alquila un departamento con 6 habitaciones, 2 baños, cocina y patio cubierto, apto para taller familiar o solo vivienda. Ideal para 2 familias, zona Lugano. Se pueden comunicar al 11-27-07-91-68, 11-27-07-91-68. Se precisa una chica overloquista oficial y otro oficial en recta y over. Trabajo de encadena, solo para tela de punto, remería. Zona Matadero, se pueden comunicar al 11-58-27-22-84, 11-58-27-22-84. Urgente, se alquila una habitación para personas solas. Esto está cerca de la radio. Es en ambiente familiar. Se pueden comunicar al 11-67-31-91-05, 11-67-31-91-05. Se necesita ayudantes, doblistas y rectistas oficiales para taller de jeans zona Mataderos. Los interesados se pueden comunicar al 11-55-92-58-94, 11-55-92-58-94. Atención, urgente, se alquila para familia o pareja, una pieza todo incluido. La pieza está ubicada en Mercedes y Bacacay. Se pueden comunicar los interesados al 11-61-11-57-99, 11-61-11-57-99. Se precisa costureros múltiples para todo tipo de prendas livianas. Que hagan prenda completa, pueden ser parejas, trabajo con retiro, zona Mataderos. Se pueden comunicar al 11-38-19-26-30, 11-38-19-26-30. Se necesita 2 rectistas para taller familiar. Pago por prenda, se pueden comunicar al 11-41-41-55-27, 11-41-41-55-27. Se necesita 3 ayudantes de cocina, 2 cocineros hombre o mujer que sepan de comidas variadas, 4 meseras con buena presencia, zona Lugano, se pueden comunicar al 11-38-43-13-45. Urgente, se comparte una casa con dos habitaciones, pueden ser para trabajar o para vivienda. La casa está ubicada en Parque Avellaneda. Pueden consultar al 11-61-36-47-75. Se alquila una pieza para persona sola o pareja, zona Lugano, a una cuadra de Avenida Ea Perón. Se pueden comunicar al 11-69-29-24-50. Se necesita con urgencia overloquista y rectista oficial para taller de remería. Zona Mataderos, está ubicado cerca de la radio. Se paga por hora quincenal. Se pueden comunicar al 11-60-30-64-04. Urgente, se necesita rectistas, overloquistas, metristas y cintureros. Para tela de jean y tela plana, también se precisa un ayudante y una cocinera. El pago es por punto o por hora. Zona Mataderos, se pueden comunicar al 11-25-98-76-71. 11-25-98-76-71. Estos fueron los avisos clasificados de esta mañana. Si le interesó alguno o quiere dejar alguno, se pueden comunicar al 11-30-19-64-31. 11-30-19-64-31. 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Continuamos como siempre, como todas las mañanas, acompañándonos con la buena música y la buena programación de Radio Activa 93.9, donde como siempre activamos todos sus sentidos. Gracias y buenos días. 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

0: justo este otra vez.
1: Buenos días a la vida, buenos días al amor, buenos días, señor Sol. Abrí los ojos, dice alguien por ese lado, por favor, sí. ¿Cómo están todos? ¿Cómo están todos? Tengan todos ustedes muy buenos días, familia. Deme, sí, quiero que me apapachen el día de hoy. Bueno, como siempre, estamos ya comenzando todo lo que es la sagrorita de la mañana del día de hoy con todo el equipete que tenemos nosotros aquí en la radio. ¿Cómo están todos? ¿Cómo están todos, familia? Buen día, buen día, buen día, señora. ¿Cómo está esa carita, eh? Esa, bueno, es martes. Es martes y el cuerpo lo sabe.

Buenos días. Qué lindo es cantarle a la vida, qué lindo es cantarle al amor. Sí, impresionante también el día de hoy, por favor, sí. Bueno, acá.

¿Qué pasa, señor operador? ¿Pasa algo? Bueno, para eso está usted, soluciona el problema. Yo bastantes problemas tengo en mi vida, así que no voy a solucionar el suyo. Bueno, sí, así estamos comenzando, como siempre, con toda nuestra querida actividad. Mis hermanos, tengan todos ustedes muy buenos días. Bienvenido, como siempre. 10 minutos ya pasaron, atención. 8, dice acá. ¿Cuál es el verdadero? Ahí está. Ah, perdón. 8. ¿Qué? ¿Por el doble reloj? ¿Para qué? ¿Por qué le gusta gastar plata? De verdad, hay que ahorrar porque no hay plata. No hay plata. Bueno, 9 minutos de las 9 de la mañana en la República Argentina. Vamos a comenzar con todos, sí, dando la bienvenida, como siempre, a todos nuestros hermanos en diferentes lugares también, donde nos escuchan, sí, donde tenemos, como siempre, a ver, ¿cómo te puedo decir, no? Esa prestación linda y hermosa también de los amigos oyentes que también nos sintonizan en diferentes lugares de la República Argentina, Y cruzamos las fronteras también por nuestras queridas plataformas que también tenemos nosotros, que claro, es el Facebook de la radio. ¿Ya está habilitado el Facebook? ¿Sí? ¿Está habilitado el Facebook de la radio? Bueno, buenísimo.

Buenísimo, buenísimo. Ahora sí, ¿eh? ¿Está habilitado el Facebook de la radio? Sí, está habilitado el Facebook de la radio, por favor. Atención, que es Radio Activa 93.9 FM Oficial, ¿eh? Así tal cual como le estoy dictando en este momento, Radio Activa 93.9 FM Oficial, ¿eh? Es, en este caso, el Facebook de la radio, ¿eh? También estamos por la página web, que es fmactiva939.com.ar. Y también estamos con la aplicación de la radio, que es Radio Activa 93.9, señores, ¿eh? 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Y el WhatsApp, si quieres comunicarte con nosotros, pedir una canción, opinar, no opinar, mandar un like positivo, negativo, todo se recibe, ¿eh? Recibimos todos nosotros, ¿eh? Por favor. Y bueno, lo damos lectura también, ¿eh? Que es en la línea de WhatsApp, el 1161-2598-25. 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Bueno, por ahí me piden también, Juan Carlitos, por favor, ¿cuál es la línea de la secretaría? Quiero comunicarme con el secretario, por favor. Bueno, no sé, miren que es todo no personal, sino tiene que ser todo laboral. Bueno, por ahí quieren hablar con el secretario, otra cosa. Claro, el secretario es soltero, chicos. Pero eso no significa que puedan... No, es para trabajo, Bueno, número de secretaría, por favor, pásame por ese lado, Mario, ahí está. El número de secretaría que tenemos nosotros a esta hora de la mañana, atenti, por favor. ¿Quiere comunicarse, preguntar un clasificado, dejar un clasificado o preguntar por alguna tanda publicitaria que quiere realizar, crecer con nosotros, como empresa? ¿Por qué no? Para eso estamos nosotros, para poder crecer junto a usted, Y respetamos su proposición también, y la propuesta también. Sí, háganos llegar, al 1130 19 6431, 1130 19 6431, es la línea de secretaría de la radio, 1130 19 6431, Estamos ubicados en la avenida Eva Perón, 5950, primer piso. La atención de lunes a viernes de 8 de la mañana a 18 horas. Y los sábados estamos de 9 de la mañana a 13 horas. Secretaría de la radio, no te olvides, por favor. Sí, por ahí alguien dice, por eso, Juan Carlitos, sí, yo quiero saber dónde queda la secretaría. Ya sabe, avenida Eva Perón, 5950, primer piso. Bueno, los controles técnicos, ahora sí, solucionaste el problema, ¿eh? Que lo puedes hacer, por eso te pagan. Yo no puedo solucionar el problema. Y déjame solucionar mi problema, a mí. Yo tengo muchos problemas, ¿eh? Bueno, así que cada uno soluciona su problema. ¿Usted ya solucionó? ¿Está bien ahora? Sí, bueno. Bueno, es operador estrella o estrellado. Sí, ahí está, como siempre, Esteban Calleja. Y nuestro productor, con respeto, ahí está Mario. ¿Qué tal, Mario? ¿Cómo está? Buen día. Sí, por favor, perdón, Con usted no puedo bromear porque si no, me sanciona. Y bueno, ¿qué les habla? Juan Carlos Ramos. Bueno, ya predispuesto para poder comenzar como siempre. Sí, atención a esta mañanita que tenemos nosotros aquí en la Sagra Horita de la Mañana. Regalame un tema, organizamos todo, ¿te parece muy bien? Y ponemos, sí, matizarlo un poquito con un temita musical. Y luego ya estamos de vuelta, como siempre, aquí en la Sagra Horita de la Mañana. En este día martes, sí. ¿Y qué le podemos decir nosotros? Feliz, feliz, feliz martes.

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0: Quiero mandarle un saludo enorme, sí, a nuestro buen amigo Alberto, que también está en la sintonía de la radio. Ayer me decía, Juan Carlito, llegaste, no me mandaste saludos, yo siempre te escucho. Bueno, ahí está. Justo vino a colocar un clasificado. Bueno, así que un saludo para vos, hermano, y para toda la familia también que está en la sintonía de la radio el día de hoy. Como siempre, sí, llegamos ayer, aterrizamos, bueno, muy bien, sin novedad alguna. Aterrizamos, como siempre, a la pista imaginaria de Radio Activa, chicos. Después de un vuelo, sin novedad. La única novedad que tenemos es que Cerimedo ya fue trasladado a Chonchocoro. Ahora hay que rendir cuentas, ¿no? Pues después de llenarse, no sé, digo, ¿no? Un poquito los bolsillos. Eso se tiene que comprobar, dice la justicia, lo tiene que comprobar, pero... Ay, lo que está pasando en nuestra querida patria. Bueno, subió el dólar. Ahora le damos la información a todos. ¿Tenemos todo listo, Mario? Sí, bueno, vamos entonces al desarrollo de todo lo que es, como siempre, la presentación de todo lo que es, sí, la sacrorita de la mañana del día de hoy, cuando pasaron 20 minutos ya de las 9 de la mañana en la República Argentina. Quiero recordar que estamos en martes 8 de septiembre de este 2026 y en este momento tenemos una temperatura, por favor, actualizada de 12 grados 2 décimas. Sobrellevamos esta temperatura, por favor, sí, ojalá que no baje. ¿Qué, cómo es esto del pronóstico? Bueno, va a ir subiendo la temperatura, qué lindo, qué lindo. Bueno, la humedad casi del 67%, los vientos corren a 14 kilómetros por hora. Precipitaciones no tenemos nada, 0%. ¡Oh, lindo sol que está haciendo en este momento! Si estás en la calle, me cuentas, pero ya me están contando por acá los mismos amigos oyentes que tenemos lindo días. ¡Salió el sol, señor sol! Dice por acá nuestra buena amiga también, sí, ahí está, sí. Natalia, que también está en la sintonía de la radio. Gracias, Nati, un saludo para ti, Bueno, gracias. ¡Salió el sol, señor sol! Dice. ¿Cómo es esto? Bueno, está bien, salió de lo más importante.
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0: Bueno, hoy vamos a tener una máxima de 16, lindo día, cielo despejado, soleado durante toda la mañana y parte de la tarde y también noche. Claro, en la noche es noche, no va a haber sol, luna va a haber, va a estar ligeramente nublado por la tarde y noche, mejor dicho, con vientos del sector sur. En la temperatura que tendremos nosotros para el día de hoy, martes 8, máxima 16. Mañana miércoles, atenti, por favor, mañana miércoles tendremos una mínima de 10 y una máxima de 19. Cielo parcialmente nublado durante toda la jornada, con ascenso de temperatura, con vientos del sector este, la temperatura máxima 19. ¡Ey, empieza la primavera! ¡Qué lindo mes que vamos a tener! Chicos, ¿se hace la coronación o se hace la coronación? Ahí están evaluando la producción. Bueno, está bien. Si podemos, hacemos la coronación. Me quiero vestir yo. Me quiero vestir, no sé de qué me quiero vestir, pero... ¿Cómo que de mujer? No. No, eso no. Bueno, mañana mínima 10, máxima 19. El jueves, atenti, por favor, arrancamos con una mínima de 12 y una máxima de 20. Sube la temperatura, Cielo parcialmente nublado, mejorando durante toda la jornada, con buen clima y vientos del sector norte. La temperatura para el día jueves, mínima 12, máxima 20. Mañana miércoles, mínima 10, máxima 19. Hoy tendremos una máxima de 16 y la temperatura actualizada, por favor, 12 grados 2 décimas. Trae un poquito el pantallazo de las cotizaciones, cómo están las cotizaciones el día de hoy, por favor, sí, atención, para la compra el dólar 1480, el oficial, se mantuvo y se mantiene, y para la venta 1530, también se mantiene, no hubo cambios, cuéntame un poquito el euro, arriba, ahí está, gracias, 1753.

Vamos arriba en el mercado paralelo. ¿Usted se acuerda cuando arrancó el dólar flexible en Bolivia? Hablamos un poquito de la cotización, ¿sí? ¿Se acuerda o no se acuerda? ¿No se acuerda? ¿Qué pasó? ¿Se olvidó? Bueno, esto arrancó, ¿sí? Con un porcentaje hacia mejor mínimo, ¿sí? De 9 bolivianos con 73 centavos. De ahí había ascensos a 9,80, a 10, 10,5, 10,15, ¿no? Y luego empezó a bajar, ¿sí? Empezó a bajar el dólar, en proporción también porque es flexible, puede bajar y subir, Empezó a bajar uno como que tenía ya la tendencia a decir, bueno, vamos a ir de a poquito, ¿sí? Acomodando la economía en Bolivia. Pero con los sucesos que han ocurrido en Bolivia, con todo lo que es este señor Sedimeo, estas cosas que de verdad también se están destapando como una tapa, de verdad que estaba herméticamente tapado y ahora van destapando de todo. Bueno, empezó como siempre ya una economía media floja y hoy en día empieza nuevamente a subir. Ayer yo les contaba, ayer lunes, que el dólar estaba a 11 bolivianos con 58 centavos. Ayer. De lo que empezó a 9,73, ayer lo teníamos, ayer lunes, 7, lo teníamos a 11 bolivianos con 58. Ayer por la noche, mis hermanos, ayer por la noche, el ente emisor emitió en su página web, en este caso, a partir de las 20 horas, la cotización del día de hoy. Y se volvió a disparar el dólar en nuestra querida Bolivia. 12 bolivianos con 60 centavos, hermano. Sí. Pulseada 12, uno pensaba 12, bueno, no. 12 bolivianos con 60 centavos la cotización del dólar flexible en Bolivia. ¿Qué es lo que pasa ahora, no? Ojo, los bancos no están vendiendo dólar ahora, Quieren comprar, lo que quieren es comprar, pero no vender, Bueno, con eso le digo que hay especulación con el tema dólar en Bolivia, pero ya en este mercado paralelo que ya se hizo conocido y se hace famoso sin control. Esa es la realidad, porque nadie controla. Y bueno, cada uno hace lo que quiere y vende como quiere. Pero si no hay control, esto se dispara y el dólar va a ir subiendo mucho más. Se está depreciando el boliviano. Le está pegando, en este caso se podría decir, a un deterioro de la moneda boliviana si el dólar empuja hacia arriba. A eso vamos. Ayer en el mercado paralelo, el dólar te lo compraban, ¿sí? A 12 bolivianos con 62 centavos. Te pagaron un poco más, te pagaban un poco más. Pero, bueno, ahora si te lo vendían, te lo vendían a 12 bolivianos con 60 centavos, 58 centavos, 57 centavos, etcétera, etcétera. Uno especula con el dólar y eso es lo que se viene. Ahora, usted dirá, ¿no? Va a subir el dólar y de hecho va a subir las cosas. En la realidad, es lo que vivimos también en esta etapa también acá en la Argentina. Porque, claro, la mayor parte de aquellos que de verdad comercializan, ¿no? Especialmente los empresarios, microempresarios, no los grandes, porque los grandes son aquellos que de verdad se potencian cuando ocurren este tipo de situaciones en una economía que de verdad está inestable. Esa es la realidad. Bueno, entonces, acá voy a decir claramente que de verdad va a empezar a subir las cosas en Bolivia. Y se nota la preocupación también porque, lamentablemente, el boliviano está cayendo. Y eso es lo que de verdad uno no quiere, porque dólar no se encuentra. Y si encuentras, bueno, es un tesoro que tiene y lo guarda o lo atesora mientras vive esta situación que se pasa también en Bolivia. Todo en paralelo, ¿no? Marca que, de alguna otra manera, ¿sí? El gobierno tiene que hacer algo. Y desde el Banco Central de Bolivia ya tienen que ponerse en marcha. Ahora yo me hago una pregunta, ¿no? Esto que de verdad me parece a mí que va subiendo el dólar, va ascendiendo todo,
no es un significativo como decir necesitamos

0: dólares para poder mantener la economía de Bolivia y sí o sí tenemos que hacer el préstamo ya al Fondo Monetario Internacional? ¿Eso va? Pregunta, ¿no? Bueno, porque recurrir a otras instancias no le queda. Y bueno, cuando vos, sí, realmente, a ver, tenías platita guardada y de pronto se te escapa, algo tienes que hacer para poder cubrir todas esas necesidades. Y el gobierno ve una de las necesidades claras en este momento, ya en este caso, pedir inversión afuera para poder sostener la economía boliviana que se está depreciando, si en este caso la moneda boliviana.
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0: Bueno, 31 minutos de las 9 de la mañana en la República Argentina. Así estamos avanzando con todo lo que es la sacralita de la mañana. Les quiero comentar un poquito en títulos qué es lo que está pasando también aquí en la Argentina, mis hermanos. Hoy martes hay un paro de docentes universitarios que está realizando, como siempre, una jornada de protesta por la ley de financiamiento. ¿Sí? Con esto les cuento que los trabajadores docentes y no docentes de las universidades nacionales llevarán a cabo, como siempre, este paro de actividades hoy martes 8 de septiembre. Esta medida de fuerza es impulsada por todos los gremios del sector universitario. Todo esto en reclamo de la efectiva aplicación de la ley de financiamiento universitario y el rechazo a la pauta salarial de parte del gobierno. Ahora uno se pone a pensar, ¿no? Bueno, a estas alturas, sí, uno piensa que de verdad tenemos que acomodar las cosas también acá en la Argentina. Bueno, este reclamo por la deuda salarial y la propuesta oficial es el conflicto que de verdad ha profundizado, no ahora, sino ha sido... A ver, tras, en este caso, el ofrecimiento del propio Ejecutivo de un incremento solamente del 3% para el mes de septiembre, considerando insuficiente por los sindicatos porque de verdad la inflación pisa los talones al bolsillo del trabajador. Ahora desde la Asociación Gremial de Docentes de la UBA y también de la AGD y también de la UBA señalaron que la propuesta no compensa la pérdida del poder adquisitivo frente al 31,2% de la recomposición adeudado según estableció por la legislación vigente. Bueno, así que hoy hay una movilización, ¿sí? Ya se están reuniendo. La dirigencia sindical advierte que la diferencia entre la pauta oficial y lo dispuesto por la ley genera un atraso crítico en los ingresos de docentes y también investigadores. Bueno, señores, agárrate, aquello que tenemos la movilidad, señores. Ay, ay, ay, ay, ay. Bueno, lamentablemente, digo yo, hay que sumar a todo esto. Pero me parece que es una educación vial que hay que tomarlo muy bien en cuenta. Las cosas cuando se hacen bien no pasa nada, es la realidad. Pero cuando se hacen las cosas mal o se actúa de forma, a ver, ineficiente o también en este caso irresponsable, bueno, las tienes que pagar. Porque le quiero comentar que las multas de tránsito van a estar más caras en la Ciudad Autónoma de Buenos Aires. Y uno se pregunta por ese lado cuáles son las faltas más comunes y cuánto cuesta ahora, sí, desde ahora, el monto fijo que de verdad de alguna otra manera, ¿sí?, se dio a conocer ya a los medios de comunicación con las multas de tránsito. A ver, déjame un poquito chequear por acá. Te pido, por favor, te pido por ese lado. Sí, ahí está, gracias. Mira, vamos a ir por detalle, ¿sí? Por detalle que tenemos nosotros el día de hoy. Por ejemplo, muchos dicen, sí, que de verdad no compensa, se podría decir. En este caso, las multas que de verdad están siendo muy fuertes y de carácter también que de verdad va a ser de responsabilidad de uno. Vamos un poquito con el tema de velocidad. Exceso de velocidad a más de 140 kilómetros por hora. Van a tener una multa, escuchen muy bien, si rebasan esa situación, de 4.692.320 pesos. Esa va a ser la multa. Ahora, tapar un patente, que muchos lo hacen de vivos, porque eso pasa y se ve en la calle también, con una ramita, un paquete, no sé, un scotch o algo así, para que no lo identifiquen, bueno, la multa va a ascender, sí, ya ascendió a 1.173.080 pesos. Sí, señores. A ver, vamos con otro dato que

Tengo también por acá, sigue atención, pasar es lo que ocurre también, y ojalá que no, porque de verdad también es jugarse con la vida de tu persona, y de los que también están contigo, y de los peatones también. Pasar la barrera baja, va a tener un costo, atención, escucha muy bien, doble sanción. En la primera sería de 469,232 pesos. Pero, sí, ojo, se nota en las cámaras que también atravesaste y pusiste en peligro a todos, la multa supera a 2,346,160 pesos. Mira, ¿escuchaste? Bueno, vamos con otro, atención. A ver, ¿cómo se puede decir esto? Violar la luz roja, que muchos lo hacen, y vemos nosotros en la calle, especialmente. Ahora yo digo, ¿quién controla a los colectiveros? Perdón, no todos, no todos, sí. Pero digo yo, cuando estás en la calle, yo digo, Bueno, escuche muy bien, violar una luz roja va a tener un costo desde 351,924 pesos, y según la falta va a ascender a 1,759,620 pesos. Ahora también hay que tener mucho cuidado en obstruir las rampas para discapacitados, que también tiene una multa en este momento de 351,924 pesos. Ahora guarda con esto, guarda con esto, por favor, amigo conductor. Conducir, en este caso, a ver, mandando mensajitos de texto por tu celu, por ahí te dicen, sí, ¿cómo estás? Y vos mandando texto, bueno, el costo va a ser de tu multa de 234,616 pesos, Vayamos al segundo estándar, por favor, por ese lado, ¿lo tienes? Bueno, ahí está. Obstruir carriles exclusivos del Metrobús, que muchas veces pasa también, ¿no? El costo va a superar, atención, escucha muy bien, a 175,962 pesos. Ahora, también hay multas cuando tú no haces el grabado de autopartes, eso quiere decir no cumplir con el grabado de autopartes, va a tener una sanción de 175,962 pesos. Ahora, intentar colocarse, como siempre, en el peaje de AUSA. Tiene también una sanción de 175,962 pesos. Ahora, escuche, por favor, no respetar la prioridad peatonal. Eso quiere decir que vos quieres pasar con tu auto y no te interesa el peatón. Eso también tiene una sanción, es de 117,308 pesos. Y bueno, hacer un mal estacionamiento también tiene sanción de 117,308 pesos. Ahora el tema de la VTV, ¿no? La verificación técnica vehicular, no tener hecha la VTV o vencida, también tiene una multa de 117,308 pesos. Vayamos al último rango, por favor. Sí, ahí está, gracias. Violar la prohibición de ingreso al microcentro. Todos saben que tenemos un día marcado para poder ingresar al microcentro. Bueno, si tú lo violas, no, en este caso, puede decirse, si tú no respetas todo eso, bueno, vas a tener una multa de 117,308 pesos. Primordial, no usar cinturón de seguridad, también va a tener una multita, ¿sí? Pero no va a ser baja, va a ser de 117,308 pesos, Y bueno, ahora conducir con auricular o hablando por teléfono también va a tener una multita, 117,308 pesos. Superar, escucha muy bien, esto nos pasa, me pasó también a mí, hay que ser realista, cuando estamos conduciendo no vemos el cartel donde dice 20 kilómetros por hora, por favor, y superar la máxima hasta 20 kilómetros por hora en calles o también avenidas, o hasta 40 kilómetros por hora en vías rápidas, el costo de multa será de 82,115 pesos con 60 centavos.
Ahora, no portar licencia de conducir va a tener también su multa.

0: va a ser de 58,654 pesos. Y para cerrar todo esto, que de verdad me llama mucho la atención, vidrios polarizados, señores, si no tienes autorización, el costo sería de 58,654 pesos. Bueno, ahora sí, vamos a tener que sacar la bicicleta, chicos, no nos queda otra porque si no, no me alcanza con el sueldo que paga. Y mira, si me creo. No. Yo creo que manejar con mucha responsabilidad es parte de la sociedad misma, mis hermanos. Yo creo que hay que tomar en cuenta esto, que no sea algo que de verdad te llame la atención o que porque bueno, mira, está dura la. No. El que conduce bien, el que maneja bien y el que tiene educación vial, me parece que desecha todo lo que le conté, ¿no? Porque sabe que está en la calle. Y en la calle, bueno, ocurre de todo. Y siempre, siempre, por favor, esté con la documentación, como siempre, completita, más su seguro de terceros, que es muy importante. Usted sabe muy bien, si usted no tiene un seguro de su auto, moto, etcétera, etcétera, va a tener complicaciones. Yo he visto justamente esta semana, cuando transitaba también un poquito la zona de Flores, Floresta, y parte también de Liniers, veíamos nosotros mucho control. Hay mucho control. Están controlando todo. Todo. Y uno dice por ahí, ¿me molesta? No. Parece bien. Me parece muy bien porque de verdad, últimamente. Hay en este caso amigos de lo ajeno, digo yo, por no decir ladrones, amigos de lo ajeno, que de verdad transitan también y que se hacen pasar de conductores normales, pero están como siempre en busca de una presa para poder asaltarlos, robarles y porque incluso hasta quitarles la vida. Bueno, por eso decimos nosotros también, tiene que haber control. ¿Cuánto tiempo te van a demorar si vos tienes todo al día? Nada. Es un algo, un tiempo que de verdad, yo sé que es valioso para ti, pero bueno, hay que prestarle atención también a esa situación, porque también si no se presta atención a esto, lamentablemente incurrimos en una falta. Así que hay que tomar en cuenta, esto ya está vigente en la ciudad autónoma de Buenos Aires, para todos aquellos amigos conductores que de verdad están atentos a todo esto. 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Por favor, Bicicletería Flores, sí, con nosotros en esta super mañana, aquí en Activa 93.9 y tu sagra horita de la mañana. Me quedo con esta hermosa canción, porque la vida es una sola.
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0: La vida es una sola y hay que valorarla, mi hermano.

Bueno, 47 minutos, 47 ya pasaron como siempre de las 9 de la mañana en la República Argentina. Vamos preparando un poquito también toda la información que tenemos desde nuestra querida patria Bolivia, ¿no? Continúa como siempre esta preocupación, ¿no? Más allá de todo esto, el gobierno declaró duelo de 3 días por los fallecidos de VIH, hermanos. Bueno, tuvo que pasar varios días para poder, como siempre, tener la atención del señor presidente del Estado Plurinacional de Bolivia. Apareció, ¿sí? Apareció en el lugar donde realmente no fue bien recibido. Muchos de los vecinos criticaban esa situación y decían, ¿no? ¿Por qué nos cortaron el internet justo cuando vino el presidente? Si de visita, a ver cuál es la situación, porque la situación no era, a ver, un caso menor. Era de gravedad. Y la mayor parte de los hermanos bolivianos, que por supuesto se ven, en este caso, congojados con la situación, con todo lo que pasó en Bolivia, bueno, dijeron, ¿por qué el presidente no estaba en el lugar de los hechos para poder colaborar a la familia? En principio, ¿no? En principio. Claro, después se dio a conocer en la información que el presidente estaba de visita en Tarija. Bueno, luego se vio y se observó también videos bailando con algunas hermanas tarijeñas también, a merced de lo que sabía la noticia y la gravedad también del hecho que ocurrió en la ciudad del Alto, en Viacha. Bueno, ahora vamos a hablar un poquito sobre ese tema, por favor, si lo tienen, sí, ahí está, gracias. Bueno, le quiero comentar que el gobierno, sí, ayer, más que todo eso, sí, volvió, se podría decir en este caso, ¿no?, a reaparecer en esta situación que de verdad fue, ¿cómo te puedo decir?, no bien recibido por, en este caso, los hermanos de la ciudad del Alto, porque estaban muy enojados, muy congojados, y decían, bueno, no queremos la presencia, en este caso, del presidente. Declaró ayer lunes el duelo nacional por 3 días, sin suspensión de actividades en memoria de las personas fallecidas tras las explosiones registradas en el Regimiento Libertador Simón Bolívar en el municipio de Viacha. La medida establecida por un decreto supremo, que es la 5700, que expresa la solidaridad del Estado Plurinacional de Bolivia con las familias afectadas por dicho hecho. Durante los 3 días de duelo, la bandera deberá ser izada a media asta y con crespones negros en todos los edificios públicos de todo el país, como símbolo de respeto, en este caso, recogimiento y acompañamiento institucional. Eso es lo que marca, como siempre, el decreto. El decreto también establece que el órgano ejecutivo y también el comando en jefe de las Fuerzas Armadas, mediante las unidades competentes, van a brindar el apoyo necesario a todas las familias afectadas en el momento. Por otro lado, también señalan que los hechos se encuentran, como siempre, en proceso de investigación por las autoridades competentes, con el objetivo de, como siempre, esclarecer plenamente las circunstancias en las que también ocurrieron las explosiones, según manifestaron las autoridades. El hecho registrado en Viacha dejó, si puede decirse así, una contabilidad, ¿sí?, previa a lo que se marcó, más de 80 heridos, al menos 9 fallecidos, ¿sí?, y todavía 5 personas desaparecidas. Aún se investiga lo sucedido, pero los reportes preliminares señalan que, claro, la unidad militar había recibido anteriormente material explosivo en calidad de depósito. ¿Quién mandó este material explosivo, sí, a este cuartel? ¿Cuáles eran las medidas de seguridad? ¿Quiénes eran los responsables, digo yo, los superiores, ¿no? Hablamos de sargentos, pueden ser en este caso también suboficiales o también oficiales, ¿no?, que estaban a cargo también de este mantenimiento, ojo, de todo lo que ha sido, como siempre, encontrado, sí, en este recinto que es este cuartel. ¿Quién? Es la pregunta que se hacen muchos, y especialmente los padres de familia que perdieron a sus hijos, como siempre, bajo bandera. ¿Por qué digo bajo bandera, hermanos? Porque estaban sirviendo a la patria.
Ahora les quieren hacer pasar de héroes. Bueno, la realidad es muy diferente cuando una mamá, sí, o un papá, hacen entrega a este recinto para que su hijo pueda proyectarse como siempre, sí, y aprender muchas cosas en necesidad también en un momento bélico que pueda ocurrir en Bolivia. Muchos dicen, no tiene que ser, en este caso, el cuartel de forma obligatoria. Tendría que ser, en este caso, de forma que uno pueda decir, bueno, yo quiero ir y voy. Que no sea de forma obligatoria. Bueno, se toma ese dato. Yo ayer veía y también escuchaba también, en este caso, en un medio de comunicación, cuando un joven relataba y decía, hoy en día, los recintos cuartelarios, ¿sí?, en este caso los cuarteles, toman soldados para que sean sus empleados. Empleados, sus sirvientes, ¿quiénes? Claro, hablamos como siempre de los superiores, sargentos, suboficiales, tenientes, subtenientes.

antes, capitán, etcétera, etcétera. ¿No? Porque nos pasó a cada uno de uno de, que nos lleven a nosotros a una casa de un capitán y nos diga, bueno, vos vas a ser parte de mi familia, ¿eh? Bueno, vas a estar conmigo, vas a ser, en este caso, el control, el guía y también la seguridad, Nos pasó, pero nos pasó también esa experiencia de que, bueno, hay que lavar el autito, lavate el autito, Y bueno, uno como soldado dice, bueno, ¿qué voy a hacer acá? Bueno, lavo el autito, Pero muchas veces, la vida militar es tan pesada que de verdad, de alguna otra manera, uno no toma, ¿sí?, el caudal, el hecho de que de verdad es abusiva también en un momento. Uno diría por ese lado, Juan Carlos, mirá, hemos servido, ¿quién no ha pasado por eso? Sí, la mayor parte sí, porque la subordinación, el mando, el que tiene menor grado, también tiene que ser caso al que tiene mayor grado, sea o no sea, en este caso se podría decir, de alto nivel. ¿Por qué te digo esto? ¿Por qué? Porque la mayor parte tenemos nosotros sargentos, oficiales, que tienen que hacer caso omiso también a los oficiales. Es eso. La subordinación también en un momento, ¿sí?, que marca también un estado también, tanto en la policía como también en el ejército. Bueno, eso está en tema de discusión, que se puede hablar, pero ahora es el tema primordial de atender, como siempre, a varios heridos que todavía continúan, porque ayer, mis hermanos, hallaron el noveno cuerpo entre los escombros de Viacha. ¿Sí? El propio ejército reportó, como siempre, el hallazgo de un noveno cuerpo entre los escombros del Centro General, ¿sí?, de Mantenimiento de Material Bélico de Artillería de Viacha. Con este hecho, aún restan 5 personas desaparecidas tras las explosiones de la semana pasada. Según un reporte, sí, en horas de la tarde del día de ayer, el cuerpo aún no fue reconocido y será trasladado a la morgue para los estudios de ley. El propio vicepresidente habló en un momento, dijo que hay cuerpos embalsamados en bolsas. Perdón. ¿Por qué habla el vicepresidente y dicen que están buscando, ¿no?, cuerpos, ahora en proceso de investigación? ¿Cuál es el dato? ¿Acá se ponen de acuerdo o no se ponen de acuerdo? ¿O cada uno hace lo que quiere con su proceso de investigación, ¿no? ¿O ciertas cosas también no se va a decir? Si no, se va, claro, transferir la información, en este caso puede ser a los papás, ¿sí?, a los más cercanos de aquellos que de verdad han quedado como víctimas. A eso vamos. Hay que ver, por eso tiene que ser un proceso de investigación que tiene que tener un seguimiento claro, decidido, ¿sí?, a lo que de verdad, como siempre, es un proceso de investigación que el propio gobierno tiene que, claro, sacar a la luz como tiene que ser. Si no, algo pasa. Algo pasa, ¿no? Bueno, ese es el dato que tenemos nosotros. En minutito vamos a estar con algunos videos. Sí, tengo que ir a la tanda, me dice por acá la producción de la radio, ¿no? Vamos a estar observando algunos videos también, ¿no?, de los mismos vecinos enardecidos cuando llegaba, ¿no?, el presidente a Viacha para dar las condolencias. Después tuvo, en este caso, una conferencia de prensa en la cual dio a conocer su propio informe, y muchos decían, casi se quiebra el presidente. Casi se quiebra el presidente, porque tenía algunas lágrimas en los ojos. Perdón, el dolor ajeno se respeta siempre. Si el presidente en su momento escuchó, le sonó en los tímpanos de los oídos que había, ¿no?, un hecho dramático que estaba ocurriendo en la ciudad del Alto, ya tenía que estar presente. ¿Se le adelantó? ¿Quién? ¿El vicepresidente? ¿O el presidente le mandó al vicepresidente? No, no fue así. Por eso decíamos nosotros ayer, que no se politice esta situación, porque es mucho dolor que vive también nuestro país en este momento. Y sí, estamos de duelo, porque eran jóvenes que estaban sirviendo a la patria y gente civil, que por ahí, ¿no?, uno
pasa de curioso, porque muchas veces decimos nosotros,

0: Cuidado, de curioso te puede pasar de todo. Y pasó eso. Hay niños también, hay jóvenes, hay señoras. Y muchos de ellos estaban auxiliando, llevando agua para poder, ¿no?, en la primera detonación, parar el incendio. Y no se imaginaron que venía la segunda explosión, donde realmente, lamentablemente, fallecieron y otros también quedaron heridos. Bueno, vamos a la tanda publicitaria de la radio y luego estamos de vuelta, si le parece. Vamos un poquito a la tanda publicitaria de la radio y luego estamos de vuelta. Como siempre, tenemos mucho más, ¿sí? En un minutito vamos a estar desarrollando el material que también tenemos, como siempre, aquí en la Sacra Horita de la mañana del día de hoy, como siempre, como todos los días. Vamos a la tanda y luego ya estamos de vuelta.
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¿Me escuchan?

0: canción, qué buena canción también ha sido solicitada el día de hoy. Ahí está esta cantante Cazzu, ¿no? Que también llegó a Bolivia interpretando estas canciones que de verdad estamos escuchando el día de hoy también. En un concierto magnífico que de verdad me hicieron sentir también ya con grabaciones, porque no tuve la oportunidad de participar de ella, pero de alguna otra manera también se hizo sentir con toda la música, en este caso, más que todo con todas las canciones de los Carcas, ¿no? Hizo interpretaciones también de los Carcas, cantó y por supuesto también hizo el deleite de muchos jóvenes que de verdad, ¿no?, se sumaron a esta alegría inmensa de esta artista. Ella es argentina, hablamos de Julieta Emilia Cazzucchelli, así se llama, nacida en Fraile Pintado, esto sería en Jujuy, ¿eh? Por eso también le pone el énfasis muy característico, ¿no?, de todo lo que de verdad es a la música, ¿sí?, y este ritmo también. Aparte es actriz, cantante, rapera y también compositora argentina, que de verdad también tuvo una visita muy, muy buena, como vuelvo a reiterarles, ¿no?, allá en Bolivia, con canciones que de verdad ha sido impresionante de lo que de verdad ha tenido, como siempre, una selección muy importante también, ¿eh? Qué bueno, qué bueno, ¿eh? Se sintió, como siempre, esa alegría, esa emoción también.
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0: Impresionante, impresionante, de verdad, la participación de Cazzu en Bolivia en un concierto muy importante, de verdad, que estaba llenísimo, me contaron que estaba llenísimo también, ¿eh? A full todo, ¿eh? Hola, buen día, Juan Carlito. Dice, por favor, ¿podría pasarme el tema de Cazzu, el temita? Gracias, Bolivia. Tu programa está genial. Saluditos cordiales. Víctor de Lugano, que también está con nosotros en la sintonía de la radio. Por favor. Impresionante, impresionante. ¿Qué tenemos? ¿Llamado? ¿Eh? A ver, vamos a ver si me entra el llamado. No, no. Tengo inconveniente con el llamado, me dice la producción de la radio. Escribinos, por favor, te pido. Escribinos un poquito por ahí, así lo damos lectura. ¿Te parece o grabarlo? Si tenemos un problema inconveniente, lo que me dice la producción por acá, el operador. Bueno, 17 minutos de las 10 de la mañana en la República Argentina. Tenemos mensajes, vamos a ver un poquito los mensajes que también han ingresado a esta hora de la mañana. Buen día, señor Juan Carlos. Dice, qué bueno escuchar su voz. Bienvenido, ¿eh? Gracias. Pero ¿quién manda ese mensaje? Atentamente, el fantasma. No, no, un amigo oyente debe ser. Bueno, le mando una... Gracias, gracias, gracias, de verdad, de todo corazón. Gracias. Tengo otro mensaje. A ver, vamos a hacer un poquito el mensaje que tenemos por ese lado. A ver, vamos a ver un poquito con el mensaje que tenemos por ese lado. Si lo tenemos, manda nomás el mensaje, por favor. Te pido por ese lado, vamos.
2: Buen día, buen día, buen día, Juan Carlos. Acá, como siempre, haciendo el aguante. Pasando un temita antiguo, les recuerdo que es de Chicat Chicain, Chicat Chicat, no me acuerdo de qué grupo es, pero es el ritmo de More Ganada.
0: Ah, Mara, grupo
2: temita,
0: Mara.
2: Por favor, seguí adelante y un saludo para tu linda audiencia. Atentamente, Tobas. Chao, chao.
0: Gracias, Tobas.
2: Sale el sol, sigue chupando. Sale la luna, sigue fallando. ¿Qué será del Juan Carlos Ramos? Ey. Tan querido en la radio.
0: ¡Ah, pará!
2: Mensajitos. Tenemos mensajitos.
0: Bueno, mensajitos. Tenemos mensajitos. Le mandó por ahí. De verdad, en serio, gracias, gracias, gracias. Tenemos otro mensaje también de audio por ese lado. Mándalo, mándalo, por favor. Sí, gracias a todos los amigos oyentes que se están comunicando también en esta mañana. ¿Qué dice el mensaje?
3: Hola, buen día, Radio Activa 93.9, buen día, Juan Carlos. Me puedes complacer con esta musical de los Carcas, titula Entre el Infierno y la Gloria.

0: Te tengo con salud, dale.
1: Si bueno.
0: Excelente día martes. Saludos, saludos para los oyentes de la 93.9 Radio Activa, Juan Carlos. Atentamente, Armando, la voz oficial de Soldati, saludos.
1: Ah, tenía que aparecer. Dale. La voz oficial, impresionante.
0: 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Aguante, aguante, Radio Activa, la mejor FM. Buenos días, Alegría, buenos días, señor Sol, buenos días, Radio Activa, Juan Carlos.
1: Gracias, mi hermano, ahí está. Impresionante, de verdad, los amigos oyentes el día de hoy que están con nosotros en la sintonía.
2: Gracias, Bolivia. Esto es por vos.
1: ¿Por qué no me puedo enamorar de mi patria querida? Si nuestros hermanos también de la Argentina se enamoran de la cultura, la tradición también nuestra de Bolivia, ¿eh? Gracias, gracias.

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1: A ver, ¿qué dice por aquí otro mensaje que tenemos? Sí, el mensajito, por favor. Hola, Juan Carlito, dice el chinvergüenza. Nada, amigo, viene. Bienvenido a la Argentina nuevamente, un abrazo, amigo. Ahora todas las pilas, un temita puede ser por orden, Jiguaya, la morenadita. No me acuerdo el título, dice. ¿Cómo se sabe? Bueno, nuevamente bienvenido. A ver, vamos a buscar el tema de Jiguaya. ¿Cuál es el tema? A ver, vos que eres moreno, vos que eres, como decíamos allá, vos eres linda moreno. Bueno, yo soy linda moreno, chicos. Y serialista, tengo el labio muy arriba. Bueno, 20 minutos ya de las 10 de la mañana en la República Argentina, familia. Así estamos como siempre nosotros viviendo esta jornada linda y hermosa también aquí en la sacra horita de la mañana, familia. Prepárame el informe, por favor, por ese lado. Prepárame el informe, ¿eh? Bueno, mientras me prepara el informe, le quiero mandar un gran saludo, mi hermano. 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

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Bueno, regálame un temite y luego estamos ya con el informe el día de hoy, por favor, que es un informe muy importante también que tenemos nosotros aquí en la radio de todo lo que ha suscitado también en Bolivia. Vamos un poquito a la música, sí, regálame un temite y luego estamos de vuelta. ¿Qué tienes preparado por ese lado? Ah, bueno, ahí está, el tema del grupo Mara, que nos dice Chicat Chicata.

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0: Bueno, 31 minutos, sí, 31 minutitos ya pasaron como siempre de la... Sí, atención, 10 de la mañana en la República Argentina. Así estamos avanzando, mis hermanos, como siempre acá en Activa 93.9 de tu dial y como siempre con la programación de la Sagrorita de todos los días. Bueno, quería hablar un poquito sobre este tema también, ¿no? Ayer lo que pasó, les contaba, les iba adelantando un poquito también de todo lo que fue, ¿no? En este caso, sí, más que todo, ¿no? La presencia del presidente ayer en Viacha, donde los mismos vecinos estaban enardecidos, enojados, y bueno, ni siquiera se anunció la llegada, en este caso, del propio presidente. Las razones son muchas. El enojo que también, de alguna otra manera, lo manifestaron los propios vecinos el día de ayer. Vamos a escuchar un poquito el informe también que tenemos de lo que pasó el día de ayer, como siempre, cuando, ¿no?, hacía la participación el propio presidente del Estado Plurinacional en Bolivia, ¿sí?, Rodrigo Paz. Soñar no es pecado, dijo un hombre. A ver, vamos a ver un poquito el dato, lo tenemos ahí los vecinos cuando, bueno, se dieron de cuenta que vino el presidente, pero bueno, se presentó a una reducida población, no a todos. A ver, vamos a ver un poquito en detalle qué es lo que pasó. Vamos.
1: Lo primero que he hecho al llegar es saludar a las familias. No he encontrado más que humildad, cariño, mucho dolor.
2: El presidente estaba bailando en Tarija, feliz, bailando. Ahora que han pasado 3 días, recién aparece para hacerse firmar y decir que está presente en Viacha.
3: El presidente no tiene con qué moral viene. Sí, él ha hecho muchas cosas, tantos daños ha hecho, con qué moral. Él ha pisado al cuartel para que venga a ver y para ser recibido, bien recibido. No, nosotros los viacheños no queremos verle a él ni en pintura.
4: Hay muchos familiares en el hospital, están pidiendo ayuda económica. No hay. El presidente no ha ido, por lo menos ahí a velar.
5: Ya está hecho. Ya no busquemos culpables, busquemos soluciones, respuestas, que eso requiere 7 familias más.
6: Comparto el criterio con el señor alcalde. No es cuestión hoy día de buscar culpables, sino de resolver el dolor o respaldar y ayudar el dolor de las familias.
7: Ahora, ¿y cómo esa explosión ha levantado? ¿Quién ha fusionado? Nosotros queremos justicia. ¿Y cómo vamos a saber eso? Esos capitanes

0: han obligado a tener que ir a la cárcel. Nosotros necesitamos justicia para nuestros hijos.
1: Están echando con galonera, con bidones de 2 litros. Semejante explosivo, semejante material. ¿Cómo va a pagar? Entonces ha sido negligencia. Responsables tendría que haber en este suceso.
2: ¿Qué está en el juicio de responsabilidades? ¿Quién ha dado la orden? Si hay material pirotécnico, ¿por qué no han salvaguardado? Si había material pirotécnico, ¿por qué no han salvaguardado la integridad de los soldados? ¿Por qué les ha dicho que apaguen si eran materiales letales?
3: Algunos, como decía el alcalde, vienen más por intereses ajenos que ayudar. Casos como estos, no, por respeto a las familias, no se pueden politizar, no se pueden usar de otra manera. Aquí estamos todos para poder estar juntos ante una desgracia. Y de lo que se tiene que entender acá es que no es cuán rápido actúes, sino con qué seguridad y eficiencia actúes. Actúa rápidamente con aquellos que han sido damnificados, con los cuales he hablado. Y con respecto a las infraestructuras, está claro que eso están ya, una vez el Ministerio Público permita, será el trabajo de evaluación y le daremos todo el respaldo como... Ya no es un problema solo de gobierno, sino de valores cristianos. Tal vez no podamos resolver todos los problemas, pero sí estar junto a ellos y que sepan que estamos en el respaldo y apoyo a sus necesidades.
4: Lo primero que he hecho al llegar es...
5: Bueno, ahí escuchamos las palabras del presidente y escuchamos también la voz de los hermanos, en este caso de Viacha, ¿no? Que estaban consternados, preocupados y también por la situación, ¿no? Que de verdad se ha vivido el día de ayer con la presencia del presidente del Estado Plurinacional de Bolivia, donde realmente también no dio a conocer su parecer, ¿no? De que ahora discutiendo, emitiendo, buscando culpables, no logramos nada, sino que tenemos que, claro, ponerse a trabajar. Es lo que había, en este caso muchos de ellos reprochan, ¿por qué no lo hizo desde el primer momento, ¿no? ¿Qué es lo que pasó? ¿No escuchó? ¿No sintió esa información? Quizás cruzando ni siquiera la frontera, sino cruzando un departamento a otro departamento, que puede hacer un vuelo rápido para poder, como siempre, ver cuál era la situación y expresarse también como primer mandatario también en el momento, ¿no? Las situaciones son muchas, Y bueno, por otro lado, también anunció el retorno económico para las familias de fallecidos y también de las explosiones en Viacha. Hizo mención, como siempre, anunciando el retorno económico y otras medidas de apoyo para las familias de las víctimas de las explosiones registradas en el Regimiento Militar Bolívar de Viacha, y señaló que los procedimientos administrativos y seguros van a permitir garantizar la asistencia a todos los afectados. A todos los afectados. Las Fuerzas Armadas también tienen una serie de seguros y también protocolos que están cumpliendo. Quisiéramos, mejor dicho, que fueran más rápidos, pero claro, son pasos administrativos que en este caso las va a garantizar la familia, un retorno desde la parte económica, pero también una serie de respaldos, según afirmó el propio mandatario el día de ayer, una vez que hizo la visita también a esa ciudad querida del Alto, en la zona de Viacha. Bueno, más allá de todo esto, mis hermanos, también no había preocupación porque ayer los mismos vecinos decían que tienen miedo. Vecinos de Viacha aún no recuperaron la calma y temen, como siempre, que se repitan las explosiones. Estamos viendo, a pasar de los días, uno está como que miedo, dice, porque no sabíamos nosotros que tenían, como siempre, un arsenal, en este caso bélico, de suma importancia, que de verdad podría causar mayor desastre también, y gracias a Dios no ocurrió de una forma, en este caso, impactante. Pero sí ocurrió para llevarse vidas también, como siempre, el día viernes pasado. Mientras las autoridades continúan, como siempre, con las labores de rescate y la búsqueda también de desaparecidos, persiste el temor entre la población ante la posibilidad de que se repitan las explosiones, cosa que ayer las autoridades también dijeron y descartaron esa situación. Pero ¿cómo le decimos al vecino en este momento, o a las familias también, que están

0: en cercanía del regimiento, ¿no? Que esto ya pasó, ¿eh? Porque todavía no pasó. Él, en este caso, se podría decir la zona, el país entero está de duelo y de luto también por esta situación que también es muy triste y también muy impactante en el momento, ¿eh? Bueno, vamos a escuchar, ¿no?, la voz de un padre también que buscaba desesperadamente a su hijo. Esto pasó el día viernes, ya casi llegando al día sábado en la madrugada, cuando realmente le pedía, claro, luego estaba la visita de él, en este caso se puede decir vicepresidente, Edmán Lara, ¿no? A él le pidió, por favor, que hiciera todo lo posible para saber qué es lo que pasa con su hijo, que no lo encontraron, y al último lo encontraron, como siempre, en un estado muy triste, y él lo contaba de una manera muy emocionado, con una situación de dolor, ¿no?, de un padre que perdió a su hijo. Escuchamos un poquito la nota, vamos.
1: Hijo, yo puedo... Yo no le he mandado que voy a morir. Quiero mandar sano a mi hijo. Yo lo he llevado como padre. Hijo, tienes que servir a la patria. Tienes que ir. Ya, ya, papi, vamos. Yo le traigo yo una noche. Se acuerdo el día, pero he salido con él en lluvia. Hemos pasado directo todo esto había hecho. Ese día mismo le he presentado al cuartel. Estaban esperando en él. Presenta cuarta y se ingresa. Yo me despedí, papá. En la puerta está abierta. Yo le he dejado en todos años tranquilo. Ha pasado ya tiempo y era antiguo. Tres semanas, día jueves. Ha salido de Franco. Ha llegado ya a mi casa. Te vienen de Franco, papi. Ya vení. He venido a ir a recoger a Irupana. Ha llegado ahí. Nosotros ido a mi casa. El día viernes estamos con él. Comido. Y el día sábado temprano me ha venido Chumán y yo con Chumán. Eso, mírenos, papi, ya, hijito, te vas a cuidar. Ya, se le cargó su mochilita, tenía una mochila, ya, de este, se le ha comprado. Dice, mire, papi, ya, hijito, te vas a cuidar. Ya, chapa, se da la mano uno por uno. Ya había un amigo más, le da la mano por última vez. El ministro de Defensa dice, todo se va a esclarecer, todo va a salir, claro, van a hacer todos los trámites imposibles, estamos haciendo, pero no hacen nada. Pero pues de medio agradecer, ¿no?, al vicepresidente Edmán Lara, capitán Edmán Lara, por él. Yo me ha percatado que mi hijo, así por rumores he sabido que un yungueño está en el cadáver, está botado en la morgue. Y esa noche mismo yo, como estaba el capitán Lara allá en Viacha, y le he solicitado al capitán Lara que me pueda ayudar. Yo le he dicho, dio la palabra, hay un yungueño, dice que en la morgue, y... Él me decía, vamos, tiene una palabra, me decía, vamos, yo te voy a acompañar con la vagoneta oficial. Hemos bajado con él, hasta aquí hemos llegado esa noche, era tipo medianoche, 1 de la mañana, y con su madre hemos entrado, uno por uno hemos ingresado, y como nosotros conocemos a nuestro guagua, nuestro hijo, cómo era su forma, sus dedos, su dentadura, todo, y por esas características lo hemos reconocido a mi hijo.
2: Sí, está todo como calcinado, así. Totalmente casi, no hay palabras para poder describir cómo está, digo, está su cuerpo completo, así intacto, así aplastado con una caída de una pared, pero él no está así, está calcinado. Es como ver una cosa, un carbón, te digo, ojalá que a nadie pueda pasar así.
1: Hijo, yo puedo. Yo no le he mandado que voy a morir. Quiero mandar sano a mi hijo. Yo lo he llevado como padre.
2: Hijo, tienes que servir a la patria. Tienes que ir.
0: Bueno, escuchamos nosotros el relato de un papá, ¿no? Con lágrimas en los ojos contaba toda esa situación. Son historias, hermanos, muy dramáticas, historias que de verdad, de otra manera, merecen el respeto nuevamente, ¿no?, de parte de cada uno de nosotros también, que estamos tan lejos de nuestra querida patria Bolivia, hermanos, y bueno, como padres sentimos también ese dolor, sentimos ese dolor enorme que pasa un padre cuando pierde a su hijo, en estado, se podría decir, de juventud, ¿no?, de que el futuro es enorme para una persona.

persona joven. Y ese es el peor dolor que le puede pasar, ¿no? Un padre o una madre también, perder el hijo, y peor en estas condiciones, hermanos. Por eso, sí o sí tiene que hacerse una investigación plena, porque ayer la misma comisión anunció acciones legales contra el alto mando militar por incumplimiento de deberes. Hay una comisión de derechos humanos y también de atención integral a las víctimas por las Naciones Unidas, que ayer lunes por la tarde, hermanos, anunció las acciones legales y un juicio de responsabilidades contra altos mandos militares por presunto incumplimiento de deberes y otras irregularidades relacionadas con las explosiones que se suscitaron el pasado viernes en Viacha. Asimismo, se explicó también que el equipo jurídico que se encuentra trabajando está a la espera de un informe del comandante, que también solicitará información de los representantes del ejército sobre los hechos y también el hallazgo de una de las personas identificadas como Alex Molina. Por otro lado, Alico estimó también que no se dispuso la evacuación de los militares y los ciudadanos ante la primera amenaza de explosivos. ¿Por qué? Porque uno se pregunta, ¿por qué, hermanos? Porque el alto mando militar experto sabe que esto podría provocar mayor desastre. ¿Por qué no dejaron salir a todos los conscriptos? Y, por supuesto, en este caso se podría decir, evacuar la zona de riesgo. Evacuar la zona de riesgo. No, hay que apagar los baldecitos, corran, claro. Eso es irresponsabilidad. Y que nadie tape todo esto. Ni el propio gobierno. Ni el propio gobierno. Porque hay, en este caso, familias de luto y se tiene que respetar en este momento la decisión de la justicia. Caiga quien caiga, responsable quien sea responsable, tiene que pagar estos hechos que de verdad son gravísimos. Si hay un reporte que se hizo en Bolivia, y justamente nosotros pudimos en este caso ingresar a este reporte, es que en 15 años, suman más de 70 conscriptos fallecidos y ahora están pidiendo una reforma de ley. Ayer, el analista político Ronald Nostas informó que en 15 años ya suman 70 conscriptos y 19 militares muertos. Todo esto en el marco de explosiones que se suscitaron el pasado viernes en el recinto militar de Viacha el Alto. Son más de 70 conscriptos, es la realidad que marca esta estadística, y 19 militares muertos en 15 años. Asimismo, remarcó la importancia de que las Fuerzas Armadas recuperen su institucionalidad. Palabra clave que de verdad tiene que ser un resonante en este momento con una reforma de ley orgánica de las Fuerzas Armadas de la Nación. ¿Para qué? Para la depuración de malos oficiales y la revisión del servicio militar obligatorio. Esa es la situación, mis hermanos. Por eso decimos nosotros que aquí hay culpables y tienen que pagar. Tienen que pagar con la ley. Y esa es la realidad. La clara realidad de un dolor enorme que están pasando las familias allá en Bolivia. Duelo total. Sí, se declaró 3 días de duelo. 3 días de duelo. Pero se hace algo en visita a hospitales, en ayuda a las personas que de verdad están damnificadas, en ayuda a los vecinos que están reclamando ya desde ayer y se olvidaron y dicen, bueno, vamos a tomar cartas en el asunto, esperen con calma. Mientras tanto, aquellos que han sido damnificados también con esta explosión, ¿dónde están viviendo? ¿Dónde un familiar? Obvio, un conocido, un pariente. Muchos dicen, se puede esperar, porque nosotros hemos perdido lo material, pero hay otros hermanos que perdieron a su ser querido, que hoy no lo tienen. Paciencia, sí, se tiene paciencia, pero cuando las propias autoridades puedan encaminar y poner en curso
toda la investigación como tiene que ser. Bueno, 49 minutos ya pasaron, como siempre, atención, de las 9 de la... No, de las 10 de la mañana en la República. Estamos casi en el final. Uy, ¿qué pasó? Vamos a un corte musical y luego estamos de vuelta casi con el cierre ya de todo lo que es la Sagrada Horita de la Mañana. ¿Puede ser posible? Vamos un poquito con la música y luego ya estamos de vuelta con más aquí en la Sagrada Horita de la Mañana.

Buenísimo, ahí está la canción de los Carcas, que también ha sido solicitada el día de hoy, sí. Entre el infierno y también la gloria. Arnold, un gran saludo para vos, hermano, ahí preparando ese rico chantilín. Oh. Me comí un rico chantilín de Bolivia. Doblete leche. Un rico chantilincito ahí. Con su gelatina de todo color, rojo, amarillo y verde. Oh. Si hay gelatina ya preparada de rojo, amarillo y verde. Bueno, ahí está, man. Un buen boliviano, una buena gelatinita con su chantilín. Bueno, riquísimo, como tiene que ser. Bueno, señores, 53 minutos. Ya estamos casi en la recta final de todo lo que es la sacra horita de la mañana del día de hoy, aquí en tu querida Radio Activa 93.9. Y para irnos, como siempre, pasame el menú, por favor. 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Bueno, familia, nos vamos. Si Dios quiere, estamos de vuelta mañana a partir de las 9 de la mañana, como siempre, con la Sagra ahorita. Quédate, ya se viene nuestra compañera de trabajo, Rosita, con todo lo que es, como siempre, sin comentarios. Conmigo será mañana. Buen provecho, familia. Dios los bendiga y seré el encuentro mañana. Chau. Me voy bailando esta morenadita.

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Martes. Muy buenos días, ¿cómo está mi querida gente? ¿Cómo estamos hoy día martes? Hoy martes, ¿cómo nos encontramos? 11 de la mañana con 17 minutos, ya, ya, ya. Así comenzamos nuestro programa, el programa sin comentarios. Estás escuchando Radioactiva 93.9 FM. Bienvenidos, bienvenidas a toda la gente que está en la sintonía de la radio. ¿Cómo estamos? Bienvenidos, señores y señoras, jóvenes, señoritas, bienvenidos. Bienvenidos a toda la gente que están haciendo el aguante desde muy tempranito. Enseguida vamos a encender TikTok a los fieles seguidores que les gusta verme en TikTok. Así comenzamos con un poco de boiño. Para los que no saben, me llaman Rosita. Rosita Poche me dicen muchos, ¿no? Rosita la amorosa, la escandalosa, la cariñosa, de todo me dicen. Ahí está, Jate un Puncha y Cacho un Picunachos Radio, Basiman Casca y Gurimuchanquichis. ¡Hola!

Hoy día vamos a estar con todo folclore. Bueno, vamos a estar medio tiempo folclore y medio tiempo chicha, ¿ya? ¿Qué dicen? ¿Están de acuerdo? Primer tiempo folclore, así que vayan pidiendo su temita musical folclore. Ahorita estamos con Guaño, vamos a cambiar enseguida nomás.

0: nos pesa, pierde la esperanza. ¿Sí o no?
1: Ay, negra.
0: Ay, samba, ¿quién será tu dueño más tarde?
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0: De tu lado. ¿Sí o no? ¿Quién será tu dueño cuando yo me vaya?
1: ¿Quién será tu dueño
0: más tarde? Ahí vamos a estar hasta las 12 del mediodía, folclórico. Así que aprovechen pedir su temita, folclore. Y en la segunda hora vamos a estar con chicha. Folclore para la gente que le gusta escuchar, no sé, de Bonanza, Chilajato, Los Carcas. ¿Qué le gusta? A ver. Buen día, Rosita, que tengas un lindo día. Dice, un temita de Baleno, después de mí cualquiera. Baleno, ahí está, enseguida viene tu temita, querida, de Baleno.

será tu dueño más tarde. Me vayan de tu lado. Ahí está. Se viene Baleno. Después de mí, cualquiera. Después de mí, no importa. Aunque el perro te lleve, dice, no. Aunque te coma el pez, dicen así, dicen, sí o no. Como no estoy en el en vivo todavía, puedo mencionar, ¿no? En TikTok no tienes que decir esas palabras, ¿sí o no? TikTok es bien cosquilloso, es. Enseguida. Ahí se viene tu temita, mi querida. Se viene de Baleno. Después de mí, cualquiera, quien sea.

Eso, eso, eso. ¿Quién soy yo? Si una vez, si una vez las obras que votaron. ¿Sí o no? Las obras que dejaron, que se lleve cualquiera. Cualquiera. Esa sobrita que tú dejas, bien chiquita, está para tu amiga. Para tu amigo igual.

0: ¿Quién sea? Así es.
1: 2017.
0: Después de mí, cualquiera. Si esa pareja que has dejado pasa por tu lado agarradito de la mano, esa pareja mañana

0: chica porque se da cuenta. Y esa relación no dura, así que ya sabes. Y nos vamos con, a ver qué tema más tenemos por acá. Vamos a escuchar el audio de Tobas.
1: Buenos días, Rosita, Morosita.
0: Buen
1: quiero
0: día.
1: Quiero Zafradora, quiero Lechita.
0: Ya.
1: Pásame el temita de Uña y el Chascoso, por favor.
0: Ya.
1: No he tomado mi Zafradora. Dale, por favor. Gracias, Rosita, Morosita.
0: Okay.
1: Pásame el tema atentamente. Yo, Tobas.
0: Uña y, ¿cómo dices? A ver, otra vez.
1: Pásame el temita de Uña y el Chascoso, por favor.
0: Ah.
1: No he tomado mi Zafradora. Dale, por favor. Gracias, Rosita Morosita. Pásame el tema atentamente. Yo, Tobas.
0: Ay, Tobas. Ahí está Tobas, Viña y el Chascoso, dice. A ver, Chascoso, peínate pues tu cabello. No andes así todo chascoso como esos cirufos de la calle. Como vaguitos, así estás seguro. Todo chascoso, todo talo, taco, uma. Chay, golos ni gips, cachan chacha y no cae gipe. Golgas niggi. Así dicen cuando los niños tienen pelo ahí en su cabeza y atrás, así bolitas. Che, golgen guavita y pataga, dicen, ¿no ves? Ahí está tu tema, ¿esa es o no? El Chascoso, Uña y Cuyahuada. Saludamos a la gente que está en TikTok. ¡Saluditos, chicos! ¡Saluditos a Facebook! ¡Saludos!

Ahí está Tobas, mi querido amigo. ¿Estás bailando?

lindo, qué lindo. El chascoso. Buen día, Rosita, dice, porfa, un temita de México, chico. Patas, dice. Los cargas, patas, cargas, ¿cómo es eso? Para todas las que están un mes, ya se olvidaron de dónde salieron, dice. ¿En serio, Lorgio? Esos que están un mes acá en Argentina y dicen, ya, ya, ya. Oye, yo,

Ahí está. Se viene tu tema, querido amigo, para los nuevitos que llegan de su, como dice, de la yacta. Y acá son Gringolandia, ¿sí o no? Así es, ¿o no? Ahí está, ahí está. Para esos que se creen ya, pues, todos gauchitos. Apenas llegan. Yeah, chica. Yo vivo en capital, ciudad. Yeah.

0: Ahora come asada, ¿no? ¡Ay, está qué lindo! Yo soy fina, dice, no, yo soy fina, no es que huerre. Estoy tomando un jacuzzi, hermana. Así llaman después, ¿no?
1: ¿Qué tapaba?
0: ¿Sí o no?

0: lo cambiaron su abarca por zapatos taco aguja.
1: Lo cambiaron su abarca.
0: Se ponen sus medias nylon.
1: Ahora están esquineando. No, mentira, no.
0: Se ponen sus medias nylon. Para sus patas arcas. Ay, mía.

¡Uy, ay, ay! ¡Qué lindo! ¿Sí o no? Y enseguida nos vamos con otros temitas. Sí, sí, sí. Enseguida nomás. Vamos a leer las mensajitas, señores. Vamos a leer las mensajitas. ¿Qué dice? ¿Qué dice? ¡Hola, Rosita! La cariñosita dice, te cuento algo. Dice, a ver, contame, papito. Anoche soñé contigo, dice. Estuvimos los dos calitas, dice. ¿En serio? ¿En serio? No te puedo creer. Sí, ¿era tu sueño o era real? A ver, ¿qué dice? ¿Qué dice? Estaba tan lindo. Y cuando estuvimos a punto del SAS, dice, sonó mi despertador. ¿Ah, sí? ¿En serio? Ay, ay, ay. Tu alarma tiene la culpa.

chapa para hacerte pantachir. Ay, ay, ay, me gusta hablar quechua así mezcladito. A ver, vamos a terminar de leer mensaje, ¿ya? El alarma te despertó y me desperté, dice, por culpa de mi despertador, dice. ¿Puedes pasarme un temita de proyección? Prometiste nunca olvidarte. Sí, papito, y nunca te voy a olvidar, ¿ya? Jamás de los jamases. Hasta en tus sueños te voy a perseguir. En tus sueños te voy a hacer venir. Ay, ay, ay. Un poco de risa, un poco para reír, chicos, ¿ya? A ver, gracias atentamente, tu papuchín. Ahí está mi papuchín, se ha soñado anoche. Sueños mojados ha tenido, dice. Ay, ay, ay. A ver, otro mensaje por acá que dice: hola, hola, Rosa, la amorosa, la cariñosa, la mañosa, mi chica, ¿qué más? La escandalosa, ¿qué más? A ver, buenas palabras, dime pues. La amorosa, la, no sé, cosas lindas, pues. No, pues la mañosa no, pues, porque. La mañosa suena medio como que, no sé, che, como si te hubiera engañado, che. Yo no engaño a nadie, en serio. A ver, ¿qué dice? Te pido un temita de Semilla, el millonario. Ay, es del millonario. Chau, chau, se cuida de los hombres que te están buscando como presa, dice. ¿Ya? Me voy a cuidar por vos, ¿ya? Te voy a sobrar un pedacito. Sí, una dice que hay que compartir. Voy a partir, si son 10 a 10 voy a partir el pancito, ¿ya?

0: está. Saluditos a toda la gente que está mandando sus mensajitos también y a toda la gente que escucha en silencio nada más. Saluditos. ¿Qué ha pasado con la música? A ver.
1: Te voy a cantar esta canción. Vení pues, sentate. Ya, escucha.
0: A ver. Nos vamos con los temas que ya tenemos de Mario y de... Vamos a programar los temitas, ¿sí? Si no, el tiempo nos pisa. Ustedes saben cómo pasa el tiempo, ¿no? Vamos a programar el primero. ¿Cuál era? A ver. De Mario. Mario, Mario. ¿Qué me has pedido, Mario? Proyección, prometiste nunca olvidarme.

Ahí está Luis, Luis, a vos te pisa el tiempo, ¿qué más? Dice. A mí me pisa el tiempo y a vos, papito, y el tiempo te sobra, ¿no? A mí me pisa el tiempo, me pisan todos. En serio, yo soy pisada. El pisado, vamos a poner ahorita.

0: vamos a escuchar el audio. ¿Qué dice? ¿Qué dice por acá? Tenemos un audio. Manden audios, chicos. Manden audios, ¿sí? A ver, ¿qué dice el audio?
1: Hola, Cholita, Cholita, Rosita, ¿cómo estás?
0: Hola,
1: acá
0: hola.
1: Te habla Elías. ¿Me puedes pasar un temita de Grupo Láser? Temita Cholita Rosita, dedicado para ti.
0: Ok. Yeah. Cholita Rosita, dedicado para ti, dice. Gracias. Gracias, querido amigo oyente. Vamos, vamos, ya vamos programando sus temas.

se viene proyección enseguida, se viene proyección. Me prometiste y enseguida se viene el siguiente tema que ya tenemos también de Semilla el Millonario para nuestros oyentes fieles de la radio. Radio Activa 93.9. Estás escuchando el programa Sin Comentarios, señores. Donde usted comenta lo que quiere para reír un poco, para alegrar el día, un poco de humor. Te viene bien, sí, nada de estar amargándose con su cara larga aquí, con su cara de queda. Nada de eso.

Este es mi tema, ¿ya? Tablita. Este es mi tema, para mí lo han hecho, chío. Sí, que quieres pa' tablita, nada por aquí, nada por allá, tabla sixito. Solita me digo, ¿no? Con orgullo todavía. Claro, así hay que ser, con orgullo hay que decirnos. Y todo por delante. Ay, ay, ay. Bueno, vamos con Yuri Ortuño. Me prometiste. Ahí está, de Yuri Ortuño. Me prometiste.

eso, eso. ¿Dónde están ese bailecito, ese zapateo? Ahí está. Qué lindo temita, señores.

Ahí está, qué lindo, qué bello, che, muy lindo, sí, el tema, muy bello, muy bello. Tienen buenos gustos, chicos, me gusta, sí, me gusta. Ahí está el siguiente tema de Semilla, el millonario, para nuestro querido oyente también, fiel. Ahí está, te vas a cuidar de los hombres porque están buscando sus presas, dice. Y tú eres una de ellas, cuídate, dice, ¿no? Ahí está. le voy a poner a la presa ya un saborizante, ¿no? Les va a gustar.

0: Vamos a leer las mensajitas, a ver, antes que vayamos a nuestro auspicio, si no se nos enojan. Ah, acá las chicas son pollitos. O sea, en el sentido de que se enojan, pues. Hola, Rosita, ¿cómo estás? Espero que sí, dice. Saludos. Hola, ¿cómo estás, Omar? Don Omar, sale con tu mujer. Así dice, ¿no?
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0: A mí me llaman Don Omar porque salí con tu mujer. Ahí está. Saluditos, Omar.
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0: Samuel, ¿cómo estás? ¡Qué bonito que bailas! Pucha, ¿en serio?

Enseguida vamos a, transmitir un audio que tenemos acá. El amigo que me ha reclamado ayer, yo cuando te pido, nunca me pases mi tema, me ha dicho. ¿Sí o no? Nunca me pasas. Ahora ya no quiero. Se ha caído, ¿no?

0: Ahí está. Qué lindo. Ya nosotros nos vamos al auspicio que tenemos, señores. Al auspicio que tenemos. Antesitas vamos a escuchar este audio para luego programar el temita en la segunda horita. Vamos a escuchar el audio que dice nuestro amigo. Nuestro amigo.
1: Hermosa, preciosa, amorosa, golosa. Hola, Rosita. ¿Te puedo pedir un tema? De Cicuali, dedicado para vos.
0: Dale.
1: ¿Eres tu amante o eres mi amante?
0: Soy tu amante. Sí.
1: Porfa, gracias.
0: ¿Ya? Dale,
1: chau.
0: Dale.
1: Bye,
0: dale.
1: Bye.
0: Bye, bye. Hermosa. Chao, amante. Chao, chao. Eres mi amante o no sé qué serás. Soy tu amante, pues. ¿Cómo no te vas a acordar?
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0: Ahí está. Nos vamos al auspicio. En la segunda horita te completo tu temita, mi querido amigo. Te completo en la segunda horita si quieres. Nos vamos al auspicio. Tenemos dos minutitos para auspiciar nuestro programa. 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

voy a llorar. ¿Sí o no? Nos vamos a la tanda publicitaria y volvemos con mucho más. Vayan pidiendo su tema musical para la segunda hora. Vamos al 11-61-25-98-25. Es el número de WhatsApp de la radio, 11-61-25-98-25.

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Ahí está, continuamos la segunda horita, señores y señoras, jóvenes, señoritas, guapas y guapos. Continuamos con el programa Sin Comentarios, señores, donde usted comenta lo que quiera, lo que sea, para seguir con tal de reír, ¿no? Todo hay que comentar, ¿sí o no? Así continuamos la segunda hora con una cuequita y aquí le dimos un bailecito para la gente que nos ve en TikTok, sí. Y gracias por el tap tap, por el apoyo, chicos. Vamos, deden, chicos, deden. Así toquen la pantallita. Yo sé que están trabajando, costurando, no hay tiempo. Pero en este momento están con almuerzo, 12 del mediodía con 11 minutos. Almorzando su rico almuerzo. Buen provechito para toda la gente. Buen provechito, ¿sí? Buen provechito. Y bienvenidas a toda la gente nueva que está en la sintonía de la Radioactiva en 93.9. Bienvenidos a toda la gente nueva.

Claro, y también muchísimas gracias a la gente que nos hace el aguante todos los días acá en el programa Sin Comentarios. Y vamos con los temas que ya tenemos programado. A ver, el tema de Calamarca, Aguas Claras. Vamos a leer los mensajitos, chicos, vamos a leer los mensajitos. Luis, ¿cómo estás? Rosita, no me dijiste tu edad, dice. Ay, papito, ¿y para qué quieres saber mi edad? A ver. ¿Para qué? A ver, yo te voy a decir. Dime un número de 1 al 100. ¿Me vas a decir? Ya, a ver, vámonos con los mensajes. Vámonos con los mensajes. Para los que preguntan mi edad, tengo 15 años. Voy a hacer mi fiesta el día sábado. Van a venir, están invitados. Ya, mentira. Ya me imagino ya el sábado todos viniendo con sus regalos. Ay, no. Vámonos con los mensajes. A ver, a ver.

ahí está tu temita de Calamarca. Qué lindo, qué lindo. 70 años, claro, 100 años tengo.

0: vamos a escuchar los audios. ¿Qué dicen? ¿Escuchamos los audios? Sí, escuchamos los audios. Un ratito, guauitasni, un ratito, ¿ya? Vamos.
1: Hola, Cholita, Cholita, Rosita, ¿cómo estás? Acá te habla Elías.
0: Hola, Elías.
1: Pasa un temita de Grupo Láser.
0: Grupo Láser.
1: Temita Cholita Rosita, dedicado para ti.
0: Cholita Rosita, ya, ya, ya, gracias, Elías. A ver, otro audio tenemos por acá. ¿Qué dice? ¿Qué dice? Vamos con el audio.
2: Hola, hermosa, preciosa, ¿sí? Amorosa, golosa. Bien, hola, chica. Rosita. ¿Te puedo pedir un tema de Daisy Qualy? ¿Ya? Dedicado para vos. ¿Ya? ¿Eres tu amante o eres mi amante?
0: Soy tu amante.
2: Creo que es eso.
3: ¿Ah, sí?
2: Porfa, gracias. Chao. Bye, bye, hermosa.
0: Ahí está. Soy tu amante, papito. Y ahora ya sabes. Ya sabes, ahí está, otro audio más por acá, a ver qué dicen.
4: Hola, Rosita, ¿cómo estás? Muy buenos días, qué lindo escucharte. Creo que sos de Cochabamba, ¿no? Muy bien, oh. Ya está más, ya está bueno, ¿eh? Bueno, saluditos para vos, primeramente, que tengas un lindo día y nada, espero que todo te salga bien como a todos nos espere. Bueno, todos esperamos que nos vaya bien, ¿verdad? Bueno, pasamos el temita de Gilaya, dedicado para todos los giles que me quieren ver caer, para todos ellos, ¿vale?
0: Me has dicho, parece.
4: Es un bonito tema para dedicar a cualquiera, ¿no? Bueno, como mi ex está en Bolivia y no lo puedo dedicar, bueno, a la distancia, ¿no? Bueno, saluditos, Rosita, un beso donde más te guste.
0: ¿Misiki?
4: Y nada, espero volver a mandar mensaje y podamos ser amigos, ¿dale? Un abrazo.
0: ¡Bien, chica!
4: Y gracias por complacer el tema, espero me lo...
0: ¿Quieres escuchar un poco de eso? ¡No!
4: Puedo ser el señor de la noche. Porque si sales con mi mujer, lo tengo. Saludos, chao.
0: El señor de la noche. Le vamos a poner al final, ¿ya? Dice que su mujer está en Bolivia. Pero si quieres, podemos hablar. Dice, ¿en serio?
3: ¿Ah, sí?
0: ¿Quieres suchar un poquito, no? Bien, chicas, creo que debes estar con Caspión. Y por eso dice. Vámonos. Esa, seguimos. Cada audio para reír, ¿sí o no? Rosita, te amo, dice. Mi cochalita hermosa, un temita de Calamarca, cualquiera. Ahí está Calamarca, justamente esto es tu tema.
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0: Ahí está, ¿ves? Yo ya me adelanté con tu tema.

Muy bueno, a ver, muy buen, como, muy buen mediodía, mía chica. Ay, me he confundido, yo estaba diciendo, muy buen mediodía, ¿cómo es eso? Muy bien, tienes que decir, pues, papito, ya. Muy bueno. Mediodía, mi filetita, cómo te extrañé, mi corazoncito rosita, mi vida. Dice, atentamente, tu media naranja, Hernán Cortés. ¿En serio soy tu media naranja? La mitad de tu cuerpito. Ahí está, su media naranja de Hernán Cortés. Somos nosotros. Y no me llega ni un vasito de agua siquiera, caché. ¿Cómo es eso? Ahí está Hernán Cortés, es tu Hernán Cortés, ¿no? A ver. Ahí está. Vámonos con el siguiente tema que ya tenemos programado para nuestro oyente de la radio. Grupo Láser, Rosita. Ahora sí nos vamos con los mensajes de TikTok. Nicho Sanó, Ramiro, Nicho Sanó.

0: Ahí está el amigo. Me decía que me dedicaba a este tema. A ver, cantemos. Cantemos, cantemos. Rosita bonita, ¿por qué me habrás engañado? ¿Sí o no?
1: Yeah.
2: Bonita,
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Ahí está. Vamos a leer los mensajitos. Luis dice, ¿haces envío a Torinza? Dice, hacemos envío a todo el mundo, papi tuyo.

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0: ¿Cuántos años tienes, Luisito? ¿Qué quieres ser, mi colagenito o qué?
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0: Ari y Millita dice, soy Omar.

el que mandó mensaje, Omar. Rosita, ya pues, dice. Chucho Tacho Monán, ¿qué matar, Luis? Chuchuquero, dice Luis, Jim. Rosita, pasame tu número por inbox, dice Omar. Bien, chica, porque salí con tu mujer. Eso es tu tema, ¿no? No más es tu tema. Así le vas a decir a mi marido, ¿por qué salí con tu mujer? Sí, no, mira, soncha eres.

0: Ay, ay, ay. Ahí está. Qué lindo tema, qué lindo tema. Pensando en ti, mi corazoncito Rosita, te amo, dice. Papito, ¿en serio? Se viene el tema de Daisy Coari, que se vaya con su amante. Ahí está, para todas aquellas que tienen amantes por aquí, por allá. Y luego se hacen pillar. Ah, chica, ahí es donde no saben qué hacer, ¿sí o no? 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
0: Pásame un temita de Chila Hatun. Ya no volveré, dice DJ. ¿Cómo estás? Saluditos, DJ. Ya no volverás. En serio, mi amor, vas a volver por mí. Volvé nomás, pues. Volvé. No te vayas. No, mentira. Es bromita, ¿ya?
1: Mira, ya

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0: Ahí está, solterita, yo gozaré. Ay, no sé. Solterita, ¿qué no hace uno, no?
1: Ja. Sí.
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0: Ahí está. Para nuestro amigo Omar, que le dedica a su novia que está en Bolivia. Lejos de mí está mi amorcito, dice. ¿Sí o no? Si quieres, pásame tu número. Quiero hablar con vos, bien, chica.
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ahí está. Hola, Rosita, dice por acá. Hola, Rosita, quería mandar un saludo a mi esposo, dice, que hoy es cumple, dice, con un tema de Coralie. Yo sí sufrí. A ver, yo sufrir, Adriana, gracias, dice. A ver, yo sí sufrí, debe ser, ¿no?

Ahí está. Se viene el siguiente tema que ya tenemos programado por acá para otro oyente que también está en la sintonía de la radio, DJ, mi Habibi de TikTok. Chila Hatun, ya no volveré. Y enseguida tenemos para nuestra querida que está de cumpleaños su esposo, ¿sí? Con un tema de Coralía, enseguida se viene. Yo sí sufrí, debe ser. A ver. Ajá, esa es. Yo sí sufrí, de Coralí. Enseguida viene, querida, ¿sí? Enseguidita.

es la de Chila Hatun. A ver, ¿a quién más tenemos por acá que nos ha pedido su tema musical? ¿A quién más nos estamos olvidando por acá, por acá? Nicho Sanu, dice Ramiro, mana Sanucho. Mana Sanucho, Ramirito. Yo sí sufrí, Águilas. Coralí, yo sí sufrí. Esa debe ser. A ver, me dices, querida, si es esta tu tema, porfa. Y si no, te lo busco igual, ¿sí? Para la que cumple años su esposo. Ahí está, Adriana. ¿Ese es tu tema o me estoy equivocando? Águila. Enseguida le cantamos un mariachi a tu esposo, enseguidita, que está de cumpleaños, un año más de vida.

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Ahí está. Ahí está el tema de nuestra querida, que su esposo está de cumpleaños. Le vamos a cantar un mariachi de feliz cumpleaños, ¿sí? No sé cómo se llama su esposa, pero está de cumpleaños. No sé si a ella, ¿no? Adriana. Ahí está, le vamos a cantar.

está. Muchísimas feliz cumpleaños para tu querido esposo, que lo pase bien con su familia, ¿sí? Que todos sus sueños se hagan realidad y que cumpla más años. Bendiciones para todo, toda la familia, ¿sí? Que está en este momento seguramente festejándole ya. Nos vamos con Yuri Ortuño. A ver, ¿qué tenemos por acá? ¿Qué tema tenemos por acá programado? ¿Nos estamos olvidando a alguien? ¿Puede ser? A ver, esto creo que está programado, Grupo Delirios, Corazoncito. Vámonos con Grupo Delirios, Corazoncito. Tenemos otro mensajito. Buenas tardes, dice, disculpe la molestia, quiero dejar un aviso, dice. Ahí está, puedo pagar con Mercado. Enseguida, ahí te paso el numerito del secretario, ¿sí?

está. Ahí te lo pasé el numerito para que puedas contactarte directamente con el encargado, ¿sí? Vamos a leer los mensajitos de TikTok. A ver, ¿quiénes tenemos por acá? En TikTok. De J, ya hemos pasado tu temita.

Ahí está. Nos vamos a ir con el Día Internacional que tenemos para hoy día. Hoy día es, se conmemora a los periodistas internacionalmente. Tenemos Día Internacional de la Alfabetización.

Día Internacional del Periodista. Vamos a estar hablando como dos, ¿ya? Uno del periodismo y el otro de algo interesante que sea de alfabetización, también es interesante. A ver, vamos a ver cuál hablamos, ¿sí? Y también Día Mundial de la Fibrosis. Día Mundial de la Fisioterapia, también hoy día. Se conmemora a los fisioterapeutas que hacen un duro trabajo, ¿no? Nada es fácil. Ustedes saben que todo tiene su sacrificio. Y también es día de cooperante. Ahí está, vamos a mencionar uno de estos. A ver, de fisioterapia. A ver, hablamos de fisioterapia. ¿Qué dicen ustedes?

Vamos a hablar del periodista. Hoy día, felicitaciones para toda la gente que hace ese trabajo, ¿no? Del periodismo, que comparte la información al público, a la gente, al mundo, por las redes sociales, por todos los medios, ¿sí? A ver, vamos a mencionar, vamos a dar lectura de Día Internacional del Periodismo. ¿Qué nos dice por acá? A ver, vamos a ir, vámonos.

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1: Dice, la fecha está destinada a resaltar la importancia de la profesión de periodismo en su labor de buscar la verdad y en defensa a la libertad de expresión. Es necesario recordar, dice, en la actualidad los periodistas siguen siendo objeto de ataques, encarcelamientos, secuestros, asesinatos por ejercer su profesión. Por ello, la importancia de homenajearlos y reconocer el papel que tiene en la sociedad. Así que la Organización Mundial del Periodistas, OIP, dice que se formó en 1946 durante un congreso realizado en Copenhague, Dinamarca, con la fusión de la Federación Internacional de Periodistas.
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1: Tenemos al escritor y periodista periodista Julius Husik. ¿Sí? Debido a su militancia y escritor, dice, del comunismo y en contra del fascismo, fue detenido en diferentes ocasiones, aún siendo perseguido continuo con su trabajo de redactor y activista, pero desde la clandestinidad y utilizando el seudónimo del doctor Orac. Para el tiempo, el ejército nazi había ocupado Checoslovaquia, dice. Así que hoy se conmemora en cada país, dice, tiene una nacional para celebrar el trabajo de los periodistas. Durante el Día Internacional del Periodismo se reconoce la labor de estos profesionales por medio de premios, foros, charlas educativas, conferencistas, reconocimientos a través de prensas, radio, televisión. Así que seguramente hoy tal vez se encuentren con periodistas entrevistando por ahí, haciendo su trabajo, conmemorando que hoy es Día del Periodismo, ya sea en Obelisco, puede ser, o por acá por Caballito. Una vez yo me encontré en Caballito, me entrevistaron, no sabía qué decir, ay no, así, o sea, como es hoy Día Internacional de Periodismo, puede que estén en las calles entrevistando. Así que chicos, si les entrevistan, pues feliciten, no sean tímidos a las cámaras, así como yo, no sabía qué decir. Nada, mentira, sí respondí. Así que muchísimas felicidades a todos los periodistas que hacen el trabajo arduo, porque nada es fácil, chicos. Todo es costoso, ¿no? Toda profesión es costoso, todo trabajo es costoso. Ellos hacen un labor muy, muy, muy, muy, ¿cómo se dice? No sé, yo no sería periodista, pero porque tal vez no dormiría tranquila, no dormiría bien, pienso yo, porque usas mucho psicología, mental, física también, mental más que todo, yo creo, porque hay que analizar bien qué vas a dar información, tienes que saber dar información como periodista, no es, digamos, yo agarro un guión y digo, digamos, ¿no? También hay que saber interpretar, entender todo lo que es la parte periódica. Así que muchísimas felicidades a la gente, a los periodistas, más que todo.

0: Porque los periodistas son los que nos informan la parte de noticias, informativos. Ahora, por ejemplo, nos enteramos lo que está pasando en Bolivia, nos enteramos lo que está pasando en el país, nos enteramos de todo el mundo, gracias a los periodistas, por supuesto, y a las redes sociales, porque los periodistas hoy por las redes sociales se manejan mucho, ¿no? Antes tal vez no era tanto, pero ahora, hoy por hoy sí, bastante las redes sociales, o sea... Está la tecnología cada vez más adelante. No sé qué haremos con la tecnología. La verdad, está, a veces hay informaciones falsas también que lo hacen con IA. Uno ya no sabe si es verdad o falso, ¿no? Pero con un periodista sí, ya sabes que un periodista está dando una información, es más real, ¿no?
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0: Ahí está, señores y señoras, 12 del mediodía con 48 minutos. 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En el programa Sin Comentarios con Rosita. ¿Por qué tanta seriedad? Dicen. Sí, me puse seria cuando hablo así de algo así como Día Internacional de Periodismo, me puse seria, ¿no? A ver, ¿qué más vamos a mencionar acá? Tenemos dos minutitos para hablar. A ver, vamos a mencionar sobre...

0: A ver, vamos a ir con Día Internacional de la Alfabetización. Oh, a ver, periodismo, Día Mundial de Fibrosis Quística. De fisioterapia. Hablaremos de fisioterapia. Día Internacional de Fisioterapia para los fisioterapeutas. También felicitaciones. Seguramente hay gente que escucha acá en la radio fisioterapeutas. Igual muchas felicitaciones, ¿sí? Vamos a mencionar un poquito de fisioterapia. El 8 de septiembre se celebra el Día Mundial de Fisioterapia para el año, dice que para el año 2024. La organización del evento ha publicado el tema de la campaña La fisioterapia puede ayudar a tu lumbalgia. ¿Por qué se celebra este Día Mundial de la Fisioterapia? En realidad se eligió esta fecha en particular dado que fue el día en que se fundara dicha organización en el año 1951. Una paliza me puedo ganar. Un dato interesante sobre la fisioterapia es que toda persona que haya sufrido algún tipo de lesión que comprometa pasar por una serie de sesiones con un fisioterapeuta para que su cuerpo no se resienta, pierda movilidad o incluso deba reaprender cómo realizar ciertas tareas que anteriormente podía llevar a cabo de manera natural. Son personas especializadas cómo debe mover el cuerpo, ellos te indican, ¿no? Es decir, ellos estudian los movimientos de las articulaciones y ligamentos, así como problemas postulares que pueden ocasionar algún tipo de lesión. El objetivo de estos profesionales es promover la salud, el bienestar, movilidad, independencia de sus pacientes, a la vez que previenen y tratan muchos problemas causados por enfermedades, malas posturas, dolores de deshabilidad y también discapacidad y lesiones deportivas. Los fisioterapeutas realmente tratan pacientes con una gran cantidad de afección y síntomas tales como problemas de causa de dolor, como artritis o tensiones, productos, estrés o mala postura. Pacientes con cáncer que deben aprender a superar los dolores causados por la enfermedad en el tratamiento. Pacientes con enfermedades cerebrovasculares que pierden la movilidad de algunas partes del cuerpo. Pacientes con Parkinson y lesiones medulares. Personas con problemas cardíacas, fibrosis quísticas, parálisis cerebral, hasta personas que sufren de incontinencia. Ay, me tilde. Ahí está, mi querida gente. Nosotros nos vamos al auspicio que tenemos, señores. Ya estamos culminando nuestro programa casi. Falta 3 minutitos nada más. Nos vamos a nuestro auspicio, ¿sí? Muchísimas gracias a la gente que nos hace el aguante, ¿sí? ¿Cómo estás, Dance? ¿Cómo estás? ¿Por qué tanta seriedad? Dice. Nunca estoy seria, querida. Yo nunca estoy seria. Yo siempre me río, siempre estoy alegre. A pesar que hay momentos difíciles igual. Pasa el tema de los puntos del amor. Gracias y saludos, dice. Ay, papito, ¿y por qué tan tarde, papito? ¿Y por qué siempre última hora? Ricardo. Mañana te paso, ya estamos en la última hora y me voy a ir al auspicio porque hasta programar se va a ir un minuto. 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Así estamos ya culminando nuestro programa, señores y señoras, 12 del mediodía con 56 minutos. Conmigo será hasta el día de mañana. Mañana volvemos con mucho más, con más música. Así que mi querida gente, que tenga linda tarde. Que Dios me las bendiga siempre. Chaucito, mis amores, se me cuidan. Un besito, donde más les gusta. Chau, chau.
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0: a la fiscalía más poderosa que existió en los últimos tiempos, ¿no? A un vicepresidente que está gobernando en este momento, que ya no necesita ni el ministro de gobierno para hacer un operativo de traslado, ¿no? Y mi mayor temor es que la fiscalía se dedique a montar casos contra los abogados, empiece a contraatacar, porque hay un poder que se está moviendo en forma impune, ¿no? En la que están involucrados todos los jueces que han autorizado el traslado a Chochocoro. Es por eso que he presentado todas las pruebas a la CIDH, porque no confío en la justicia boliviana. O sea, nunca lo he hecho y peor en estas circunstancias, ¿no? Sí, tenemos, lo he dicho, tenemos pruebas, evidencias. Uno, que Sirmedo ha presentado la denuncia avisada a las autoridades de la Secretaría del Beni, pruebas de que él ha coordinado la seguridad de la señora Beller para que se la proteja en el atentado y que efectivamente había tratado de hacerlo. Prueba de que es inocente, por lo tanto, la perspectiva de feminicidio.
1: Declaraciones de Ramiro Vega, abogado del ex asesor del gobierno Fernando Cerinedo, en entrevista con la revista La Mañana en directo de Herbol. Bueno, y sobre este mismo tema, el vicepresidente Edman Lara denuncia privilegios en el traslado del ex asesor político del gobierno Fernando Cerinedo al penal de Chonchocoro en La Paz.
2: A propósito del traslado desde Palmasola al penal de Chonchocoro del ex asesor presidencial Fernando Cerinedo, el vicepresidente Edman Lara ha denunciado que se ha puesto en evidencia algunos privilegios que tendría esta persona cercana a la primera autoridad del país. Así, el vicepresidente Edman Lara hizo un llamado de atención al comandante de la policía por permitir estas faltas de seguridad.
3: Detención de Chonchocoro de La Paz, hemos podido ver los privilegios de los que goza el privado de libertad, Fernando Cerinedo, ex asesor del presidente Rodrigo Paz. Ni siquiera tenía las manillas de seguridad, ¿no? Si se hubiese tratado de otro ciudadano, la situación habría sido completamente diferente. Esa es una llamada de atención para el comandante general de la policía boliviana. Espero que haga la llamada de atención y sancione como corresponde al personal policial que estaba encargado de su custodia y su traslado, porque lo que han hecho no está bien. Ni siquiera guardan el protocolo de seguridad para con ellos mismos. A una persona privada de libertad de esas características no se lo traslada de la forma que lo trasladaron a Fernando Cerinedo, sin ni siquiera ser enmanillado.
4: ¿Se comprueba el privilegio de un auto particular?
3: Sí, hemos podido advertir de un auto particular. Hay denuncias también que va a ser corroborada por mi persona. Voy a pedir los informes que corresponde, porque se denuncia que ha utilizado el hangar del presidente, ¿no? Pero esa es una información que la vamos a corroborar, vamos a pedir los informes y, de ser cierto, vamos a presentar las denuncias.
2: Rodrigo Fernández, Herbol, La Paz.
1: Son las 12:09. Ahora las informaciones desde Cochabamba con nuestro compañero de trabajo, Wilson Gisbert. Wilson, ¿cómo estás? Muy buenas tardes, bienvenido.
5: Muy buenas tardes, Hugo, amigos del país. Buenas tardes, un saludo desde Cochabamba. Entre el 25% y 30% de los carpinteros de Cochabamba están en bancarrota. Muchos migran a otros países por mejores condiciones laborales.
6: Ante la falta de estabilidad y mejores condiciones laborales en Bolivia, en el departamento de Cochabamba hay muchos carpinteros que están cerrando sus unidades productivas. Se declararon en bancarrota.
7: Todos los materiales han subido, la madera, aglomerados, insumos y demás. Prácticamente varios de mis colegas están en bancarrota. Lastimosamente no podemos hacer mucho, estamos muy mal. El gobierno no está favoreciendo lastimosamente al sector productivo a nivel nacional y peor aquí en Cochabamba.
6: ¿Qué porcentaje está en bancarrota?
7: Un 25-30% ya están cerrando sus puertas. Y eso es preocupante porque nosotros no solamente aglutinamos o favorecemos a una persona o a una familia. Damos mucho trabajo nosotros. Una carpintería mínimamente da trabajo a 3 familias. Y eso es mínimamente. Después hay otras carpinterías que dan

0: más a más gente de manera directa y también de manera indirecta. Ocupamos bastante mano de obra.
1: El presidente de la Asociación de Carpinteros del municipio de Colcapirua, Edgar Chillo, señaló que a nivel departamental, además del cierre por bancarrota, muchos piensan migrar a otros países, incluso varios ya lo hicieron, para buscar mejores condiciones laborales.
0: Hay un buen porcentaje que está viendo ya el irse a Chile, a países de acá, incluso a países de Europa, hay compañeros que están yendo. Y lastimosamente aquí en Bolivia no se puede ya trabajar, y eso es lo que no nos gustaría que pase, ¿no? Queremos apoyar al gobierno, queremos apoyar al país en todo caso, para que salgamos adelante todos.
1: En el informe, Iván Camacho, de Radio Canchaparlaspa, Herbol, Cochabamba.
2: 12:11. El órgano electoral se abre a una reforma constitucional y señala que llegó la hora de evaluar la Carta Magna.
3: El presidente del Tribunal Supremo Electoral, Gustavo Ávila, ha manifestado que ha llegado el momento de analizar y hacer alguna reforma, empezando de la Constitución Política del Estado, a propósito de la apertura de la posibilidad de hacer una modificación parcial a la Carta Magna. Así, esta autoridad del órgano electoral indicó que en el ámbito democrático y oyendo distintas posturas, se debe hacer estas reformas.
4: Como órgano electoral y defensores de la democracia, creemos que ese proceso tiene que ser altamente democrático. Ha llegado la hora de evaluar nuestras normas, empezando por la Constitución Política del Estado. Lo que nosotros pedimos y exigimos es que siempre sea democrático, escuchando a todos los bolivianos que tengan propuestas por hacer. Sabemos y reconocemos nuestra historia. Todos los bolivianos sabemos cómo se ha aprobado esa Constitución. Y ahora toca el momento de evaluarla para mirar a una mejor Bolivia, que es lo que todos queremos.
3: Así también, desde el órgano electoral, se comenzó el trabajo de la reforma de la normativa de esta institución, para lo cual ya se tiene un cronograma de trabajo durante todo octubre y parte de noviembre, en base a las recomendaciones de las misiones electorales, además de las voces de representantes de los partidos políticos y distintas autoridades parlamentarias. Rodrigo Fernández, Herbol, La Paz.
2: Son las 12:13.
5: El presidente de la Brigada Parlamentaria del Beni propone la conversión del transporte pesado nacional e internacional a GNL para reducir costos de importación de combustible.
6: Mi persona como diputado nacional, como presidente de la Brigada del Beni, ha venido trabajando junto a la Federación de Cooperativas de Transporte Pesado. Estamos esperando la posibilidad de utilizar GNL.
7: El gas natural licuado sería una alternativa para combatir la crisis energética en el país, o así es como lo presenta el presidente de la Brigada Parlamentaria del Beni, Seatiel Casanova.
6: Tenemos una planta que está en Santa Cruz, es la planta de Río Grande. En ese aspecto estamos esperando desde hace tiempo el definir el precio del uso del GNL. ¿Qué dicen las cooperativas de transportes de este país? Solo necesitamos que el Estado defina el precio para que podamos adquirir. Vamos a poner una diferencia. En este momento el diésel, 10 bolivianos y 18 bolivianos, que más bien se promueve la especulación entre 10 y 18, ¿no? El pequeño irá a comprar a 10 y lo terminará vendiendo en otro precio al que va a adquirir de 18. Esto lo que intenta más bien es dejar de importar grandes volúmenes de diésel, utilizar GNL en las exportaciones, en todo el transporte internacional, que nos permita reducir esa compra de diésel, esa compra de crudo, reducir un sinfín de cosas. Así que estamos esperando, es más, aprovecho su medio, he contactado con el presidente IPFB, hemos hablado con el ministro de Hidrocarburos a través de la Federación Nacional de Cooperativas de Transporte, y esperamos que pronto se defina en los próximos días.
7: Este carburante, según señala el diputado, habría sido reemplazante del diésel y del gas natural vehicular en Chile y tendría un precio 70% inferior a estos dos combustibles.
6: Estimamos que puede ser más o menos un 70% más económico. Es sumamente terrible.
7: El diputado Casanova además destacó el decreto 5701, que permitirá a privados importar crudo para aliviar la crisis energética del país.
6: Me parece que estamos avanzando hacia la libre importación. El que usted menciona habla de la importación de crudo, entonces vamos de ida.
7: Informó Luis Vargas, Red Pío 12, Cochabamba.
5: 12 del mediodía con 16 minutos.
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2: Son las 12:21. A cuatro días de la explosión en un cuartel de Viacha, la Fiscalía abrió una investigación por las 9 muertes y conforma una comisión de fiscales.
3: A cuatro días de la explosión registrada en el cuartel Bolívar de Viacha, que dejó un saldo de 9 personas fallecidas, el fiscal general del estado, Roger Mariaca, confirmó que se activó un proceso penal para establecer las causas y circunstancias del hecho, además de conformar un equipo de fiscales para hacer seguimiento a la causa.
4: Se ha iniciado por los tipos penales de homicidio culposo, lesiones culposas y otros estragos, con la posibilidad de ampliar por otros tipos penales conforme vaya mandando la investigación.
3: Roger Mariaca informó que hasta el momento las autoridades trabajan en la identificación de las personas fallecidas y en la búsqueda de otras 4 personas que permanecen desaparecidas tras la explosión.
4: A la fecha, justamente se tienen fallecidos y heridos dentro de este hecho ocurrido en Viacha, en el cual vuelvo a hacer conocer las condolencias a las familias de cada uno de los fallecidos.
3: El fiscal general señaló que la investigación se desarrolla de manera coordinada entre la policía y el Instituto de Investigaciones Forenses, el IDIF, con el objetivo de esclarecer lo ocurrido y brindar información certera a la población sobre las causas del hecho.
4: Que se ha podido conformar una comisión de fiscales a la cabeza del fiscal departamental de La Paz, como también una comisión dentro de lo que es el IDIF.
3: Iván Ramos, periodismo que cuenta.
2: Bien, muchas gracias, Iván Ramos. Vamos ahora con Omar Escobar.
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2: Saludamos a nuestro compañero de trabajo, Omar Escobar. Hay informaciones. Los cultivos de coca en Bolivia incrementaron un 7%. Omar, los detalles.
5: Gracias. Buenas tardes a toda la audiencia de Bolivia en contacto. Los cultivos de coca en Bolivia registraron un incremento del 7% según el informe del monitoreo de la Oficina de las Naciones Unidas contra la Droga y el Delito. El informe identifica al trópico de Cochabamba como la zona de mayor expansión. Al reporte alza un 22% en comparación con la gestión 2024. Este informe se va brindando en la Cancillería del país y en este momento el ministro de Gobierno, Marco Antonio Oviedo, va haciendo uso de la palabra. Escuchemos.
6: Que Bolivia mantiene con la UNODC. Reconocemos también el trabajo de la señora Mendoza y el financiamiento de la Unión Europea al monitoreo realizado en coordinación con el Ministerio de Gobierno. Este es el 23º informe consecutivo desde el 2003. Sus imágenes satelitales, verificaciones de campo y análisis estadístico permiten comprender los cambios territoriales y evaluar las políticas públicas con transparencia. Los datos del año 2025 exigen una respuesta responsable. Y voy a decir por qué. La superficie de cultivos de coca alcanzó 36.400 hectáreas, es decir, un 7% más que las 34.000 registradas en el 2024. Entre tanto, las áreas de erradicación, la racionalización, descendieron de 10.001 hectáreas a 2.732. Estos datos son realmente preocupantes y tenemos el desafío de hacer mejor las cosas.
5: Las palabras del ministro de Gobierno, Marco Antonio Oviedo, quien, bueno, va haciendo uso de la palabra luego de la presentación de la Oficina de las Naciones Unidas contra la Droga y el Delito, este informe que señala que Bolivia ha incrementado un 7% en el cultivo de coca en el país. La información a esta hora del mediodía, Omar Escobar Manani, Herbol La Paz.
2: Muchas gracias, Omar.

0: uso de motorizados del sector administrativo, maquinaria pesada y priorizar solamente el uso de ambulancias, carros basureros, vehículos policiales y vehículos para atender emergencias. El alcalde Nelson Gallinate aseguró que el municipio necesita 36 mil litros mensuales de diésel. Sin embargo, apenas recibe 20 mil. Los camiones, maquinaria pesada y otros vehículos del municipio se hallan varados en las colas de los surtidores, esperando su turno para recargar combustible. Recargar, el 45% de las actividades del municipio están paralizadas, afirmó el alcalde.
1: Se ha presentado justamente hoy el plan de contingencia para poder uno primeramente priorizar el tema y clasificar el tema de los equipos de acuerdo al uso. Se va a priorizar el tema de lo que se pueda, lo más funcional, lo que tienen los servicios básicos como Colcapirua. Y bueno, pues el tema de lo que es, se ha creado un comité de control, de fiscalización y seguimiento para que defina más políticas de poder hacer realidad. Y al final poder paralizar tal vez algunos vehículos de orden administrativo o de orden que no sean tan críticos para priorizar los servicios básicos. Y como Colcapirua estamos recibiendo menos un 45% de diésel para poder funcionar. Y eso queremos también informar a nuestra población que nos está haciendo retrasar el tema de proyectos de producción directa. En el tema de regados vacíos que se tiene que realizar. Y bueno, este comité, si no logramos dar una solución en el mes de septiembre, se va a ir priorizando y vamos a ir priorizando los servicios que sí van a funcionar para los otros vehículos que seguramente serían simplemente el tema de poder hacer la cola para poder hacer un servicio al tema de lo.
2: ¿Cuántos de combustible están recibiendo y cuánto necesita el municipio?
1: En promedio 25 mil litros estamos viendo mes, en promedio hablando en números exactos, pero Colcapirua por lo menos necesita 36 mil litros mes para poder trabajar de manera conjunta y cumplir.
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3: 12:28.
4: El transporte convocó a ministros de gobierno y a yacimientos petrolíferos fiscales bolivianos para analizar el desabastecimiento de carburantes.
5: El dirigente nacional del transporte, Luis Gómez, informó que su sector convocó de urgencia a los ministros de Estado y al presidente de YPFB para participar de un ampliado nacional que se realizará en Cochabamba el viernes, donde se analizará la situación de desabastecimiento de carburantes que afecta al país y los perjuicios que genera al transporte.
6: El día viernes es un ampliado decisivo donde las autoridades tendrán que informar, brindar los resultados de convenios, ¿no? Entonces, si no hay resultados, esperemos menor tiempo, vamos a tener pues otro ampliado con la presencia de todos los sindicatos ya.
5: Luis Gómez señaló que en el encuentro que se realizará el viernes, se evaluará la situación y se definirán las medidas que asumirá el sector frente a la falta de combustibles que está afectando el normal desarrollo de sus actividades.
6: En este momento el transporte en emergencia, tenemos un ampliado el día viernes con la presencia de los ejecutivos de departamentales y las subfederaciones, y donde también van a estar las autoridades nacionales que tienen que brindar los informes, los resultados. Una vez que haya eso, hay una evaluación, Iván, y eso ha de ser pues ya con la presencia, con los representantes de los sindicatos de todas las modalidades, ¿no? Entonces, por ahí va el conducto regular, Iván. No podemos nosotros alegremente adelantarnos o manejar una información. Nos hemos declarado estado de emergencia y vamos a las medidas. No, hay dos pasos que tenemos que cumplir, Iván, por la responsabilidad que llevamos a nivel nacional.
5: Iván Ramos, desde Sucre.
4: Son las 12:30.
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9: Yo pertenezco a la cultura del pueblo chiquitano, departamento de Santa Cruz, en las 5 provincias, ¿no? Todas las personas adultas, mayores, todavía hablan el idioma, ¿no? Pero los jóvenes, por diferentes motivos de discriminación, no lo estamos valorizando nuestro idioma, ¿no? Nuestro idioma, nuestra cultura, que nuestros abuelos lo han querido cultivar siempre, ¿no? Del tema de la recolección de los recursos naturales, ¿no? La agricultura y la ganadería. Pero solamente esta actividad lo hace para solamente consumo familiar, ¿no? Y no así para la venta, porque hay una cierta visión de nosotros como pueblos indígenas de todavía conservar el medio ambiente, ¿no? La educación para nosotros ya es el tema de preservar los valores, ¿no? Que se han venido inculcando siempre, ¿no? Los valores y el tema también del respeto, ¿no? Del saludo, el tema de respetar la naturaleza, todo es para convivir, ¿no? En armonía dentro de la comunidad, ¿no? 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
14: 12 del mediodía con 36 minutos. Productores y

0: Y pobladores del municipio de Comarapa, en Santa Cruz, bloquean la ruta antigua hacia Cochabamba en demanda de abastecimiento de combustibles.
1: Muchísimas gracias desde los valles cruceños. El informe para esta jornada amanece con un punto de bloqueo por parte de organizaciones sociales de la provincia Manuel María Caballero, punto de bloqueo que está instalado en la comunidad de La Palizada, quienes piden en este momento la anulación del sistema Ciscarguío ANH. Caso contrario, no estarían levantando las medidas, así lo hizo conocer su representante, señor Guillermo Vargas.
2: Nos han restringido con los 120 litros. Segundo, nos han puesto una, ¿cómo le puedo decir?, un registro que no puede acceder la gente del campo, ¿no? Más que todo hay mucho, las personas mayores no le entienden a la tecnología y tienen muchísimos problemas, tienen que bajar una hora, dos horas de sus chacos a Comarapa, al surtidor, a querer comprarse, y lamentablemente por el tema del sistema a veces no se compran, y es una pena verlo así, ¿no? Y de eso ha sido la molestia de las organizaciones, por tal sentido ha sido esta decisión.
1: ¿Cuáles son sus puntos de medida, por favor, o de demanda que tienen en este momento?
2: Lo que queremos es la anulación, pues, ¿no?, del Ciscarguío, y así para poder comprarnos con solamente carne.
1: ¿Solamente estarían pidiendo esa anulación?
2: Yo creo que sí por el momento, porque después tenemos mucho petición, ¿no? Yo creo que después en eso lo vamos a hacer después del congreso que va a haber este 19 de septiembre a nivel de la región de los Valles.
1: Quienes también hicieron conocer de no tener alguna respuesta por parte del ministro de Hidrocarburos, prácticamente estas medidas se estarían radicalizando en los valles cruceños, informó Javier Ramos Salas para la red Herbol Bolivia.
0: Son las 12:38. El transporte sindicalizado del Valle Bajo de Cochabamba se declara en emergencia y aguarda instrucciones superiores para asumir acciones en contra del Decreto Supremo 5676 y por la crisis de carburantes que se tiene en el país.
3: Gracias. En el municipio de Quillacollo, el transporte urbano del servicio público se declara en emergencia y aguardan las instrucciones de sus organizaciones matrices departamental y nacional para asumir medidas de protestas. El secretario ejecutivo de la Central del Transporte Urbano de Quillacollo, Jacinto Rosales, afirmó que ya no aguantan de esta crisis que se vive en el país. Todo sube cada día debido al incremento de la cotización del dólar. Los precios de los repuestos están por las nubes y por la elevación de los carburantes. Pedimos al Gobierno Nacional que abrogue el Decreto Supremo 5676, que afecta a toda la población, afirmó el dirigente.
4: Central Urbano de Quillacollo, y también queremos expresarnos, estamos muy preocupados por el Decreto 5676. Ese decreto afecta de la gran manera, de la incrementación, de la gran manera a toda la población, tanto a transporte y a la población, ¿no es cierto? Entonces, de esa manera, muy preocupados nosotros como transportistas, también estamos esperando la reunión de nuestro ejecutivo departamental para que también tomar decisiones por ese decreto, ¿no? Nosotros pedimos la anulación total del decreto de 5676, y también estamos esperando que nos convoque la nacional, ¿no?, nuestra Confederación Nacional, para tomar decisiones sobre este decreto.
3: Es el informe de Guillermo Ríos, Red Pio 12, Herbol, Quillacollo.
0: Doce con 40 minutos. Nos vamos a otra información, también desde Cochabamba. La Cámara Agropecuaria pide al gobierno intervenir y fiscalizar surtidores administrados por YPFB ante el caso de presunto desvío de combustible en una estación de servicios estatal en Santa Cruz.
5: El vicepresidente de la Cámara Agropecuaria de Cochabamba, Rolando Morales, cuestiona los controles que instancias estatales ejercen en surtidores estatales a raíz de un presunto caso de desvío de combustibles notificado por el vicepresidente del Comité Cívico de Santa Cruz. Morales exige al gobierno reforzar la fiscalización, así como también los mecanismos de control en la distribución de combustibles en al menos 13 surtidores de administración de YPFB en el departamento de Cochabamba.
6: Gran pregunta.

0: Nosotros, como sector agropecuario, habíamos denunciado ya hace más de 2 meses que la Agencia Nacional de Hidrocarburos, conjuntamente Yacimientos, la Fiscalía y, por supuesto, la Judicatura, tienen que empezar fiscalizando los surtidores que administra Yacimientos Petroleros Fiscales Bolivianos. Esa es la queja que tenemos permanentemente. En el Valle Alto, tenemos problemas en el Trópico, hay 15 estaciones de servicio, 13 totalmente controladas privadas y 2 del Estado no son controladas. Me parece una gran noticia en pro de cuidar lo poco que hay de combustible que se dio a partir del vicepresidente del Comité Pro Santa Cruz. Me parece muy bien. Me imagino que hoy día, o por lo menos es nuestro pedido, ya tendrían que estar intervenidas todos los surtidores que administra Yacimientos en el país. Eso es fundamental.
1: ¿Cuántas aproximadamente son?
0: Acá en Cochabamba deben haber fácilmente unas 12 estaciones de servicio.
1: ¿De IPFB?
0: De IPFB. En total, Cochabamba tiene 104 surtidores en todo el departamento. Aproximadamente es el dato que tengo de la agencia. Pero hay unas 12 o un poco más que administra Yacimientos. Esa debe ser paralelamente a su intervención a Yacimientos la inmediata fiscalización, porque pues esa señal que ha dado en Cordillera, ese surtidor terrible, complicado. Todos estos extremos esperamos tratarlos, porque además mi reunión con el ministro en La Paz obedece a una audiencia que han pedido todo el sector del transporte del trópico de Cochabamba, toda la asociación de surtidores del trópico privados y, por supuesto, la Cámara representada por mi persona.
2: Informó Luis Vargas, Retiro 2, Herbol, Cochabamba.
3: 12:43.
4: Jefa de gabinete del vicepresidente Edman Lara declara en la policía por un presunto caso de uso indebido de influencias en la designación de destinos de la policía. Detalles contigo, Omar. Buenas tardes, bienvenido.
5: Gracias, buenas tardes a toda la audiencia de Bolivia en Contacto. Hace instantes acaba de culminar la declaración informativa en calidad de sindicada de la jefa de gabinete del vicepresidente Edman Lara. Estamos hablando de Susana Rojas, quien es investigado por el delito de uso indebido de influencias, esto en relación a la designación de los destinos al interior de la policía boliviana. La funcionaria, al salir de su comparecencia, evitó hablar con los medios.
6: ¿Influencias en la designación de informados? ¿Qué se los indica?
5: A primeras horas de la mañana, Rojas fue convocada a declarar en instalaciones de la Fuerza Especial de Lucha contra el Crimen, donde hace instantes acaba de culminar su comparecencia en calidad de sindicada. La información que se tiene de fuentes oficiales nos señalan que la misma es investigada por el delito de uso indebido de influencias y está como investigada. Y bueno, la funcionaria evitó dar declaraciones a los medios, al igual que su abogada. La misma salió de instalaciones de la FERCC, sin embargo, se encuentra como sindicada dentro de este proceso. Aguardamos la información oficial de las autoridades de la Fuerza Anticrimen que siguen este proceso. Omar Escobar Mamani, Herbol, La Paz.
4: Bien, muchas gracias, Omar. Son las 12:45.
7: Enseguida retornamos con el noticiero que une al país.
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9: Oye, bro, ¿sabes qué está pasando con la situación de los combustibles?
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10: 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A ver, para entenderlo, imagina que tienes una tienda.
9: Ya.
10: Ahora imagina que todos los productos de tu tienda los compras a 18 bolivianos, pero cuando te toca vender esos productos los das a tan solo 9 bolivianos, o sea, a la mitad del precio. ¿Te parece sostenible?
9: Obvio no, estás perdiendo la mitad de tu inversión con cada venta.
10: Exacto, eso es lo que está ocurriendo con los combustibles en Bolivia. Los compramos a precio del mercado internacional, pero aquí los vendemos más barato. Eso está causando pérdidas millonarias en todo el país.
9: Ah, ya, entonces se está sincerando los precios de acuerdo al mercado.

0: cual. Así, de paso, evitamos que el contrabando siga creciendo. Claro, porque de seguro se aprovechan de que el país da los combustibles a menor precio para revenderlos más caro afuera. ¿Ves? Ya no necesites que te explique nada, viejo.
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20: Último bloque de informaciones. El arzobispo de Sucre pidió a la Virgen de Guadalupe esperanza para Bolivia en medio de la crisis.
1: El arzobispo de Sucre, Monseñor Ricardo Centellas, pidió este martes, durante su homilía por la festividad de la Virgen de Guadalupe, elevar oraciones por la salud, de la paz y la unidad de las familias, además de pedir protección y esperanza para Bolivia ante la situación de la crisis que atraviesa el país.
21: Ante la Virgen de Guadalupe, para rezar por nuestra vida, para pedirle salud. Sin salud, ¿qué podemos hacer? Muy poco en la vida. Entonces, rezamos por cada uno de nosotros, rezamos por cada familia, que en cada familia reine la paz, el amor.
1: Monseñor Ricardo Centellas sostuvo que la festividad de la Virgen de Guadalupe debe ser una oportunidad para alimentar signos de esperanza y renovar la confianza para enfrentar las dificultades de la vida y del país.
21: El perdón, de manera que vayan adelante en la vida, en el espíritu de nuestro Señor Jesucristo. Vamos a rezar también por nuestro país. Todos sabemos, estamos viviendo una situación muy compleja, una crisis. Pero cuando nos presentamos ante la Virgen de Guadalupe, es para pedirle protección. Ayuda.
1: Sucre este día celebra el Día de la Virgen de Guadalupe, la patrona religiosa de los sucrenses. Iván Ramos, desde la capital.
20: 12:52.
22: Importadores en Oruro consideran que la única salida frente a la crisis energética son las inversiones privadas.
23: El sector de los importadores de Oruro señalaron que la única salida a la crisis energética que advierte el presidente Rodrigo Paz Pereira es la apertura de las inversiones privadas como las que ya se están dando, por ejemplo, en el oriente boliviano. Así lo señaló el presidente de la Asociación de Importadores de Oruro, Juan García, a tiempo de lamentar que esta es la consecuencia de lo mal que se está manejando YPFB en todos estos años.
24: Ponerle yacimientos en el lugar que debería de estar, exploración, ya fiscalización, industrialización, en eso debería de estar nuestros yacimientos petrolíferos fiscales bolivianos, pero hemos visto que no ha sido así y lastimosamente ahora estamos viviendo esas malas políticas, pero debemos estar aportando con lo que hemos podido entender y comprender.
23: Lamentablemente, desde el Estado poco se ha podido hacer en torno a darle un nuevo rumbo a la seguridad energética. Y lo peor es que la gente solo aprecia al presente cuando esto se puso mal en el pasado.
24: La capacidad de poder cambiar esta situación que se estaba viviendo desde el 2014. Todos conocen los problemas por no haber invertido que íbamos a tener en estos momentos. Ahora estamos viviendo y lastimosamente la gente está mirando al presente, no mira hacia atrás.
23: Finalmente dijo que es importante que el gobierno ponga a trabajar a sus ministros para poder salir de la crisis en el país. Informó Wilson Cruz, el Pío 12, el Bolororo.
20: 12:54. En Sucre, carniceros temen nuevas alzas en el precio de la carne por mayor exportación.
1: El dirigente de los vendedores de carne al detalle, José Cruz, informó que su sector se encuentra en alerta ante la posibilidad de que el gobierno autorice un incremento en las exportaciones de carne, debido al riesgo de que esta medida reduzca la oferta destinada al mercado interno y genere nuevos alzas de precios.
25: Lamentablemente, lo que realmente pedimos nosotros al gobierno es garantizar el mercado interno.
1: El sector de carne al detalle pidió al gobierno central priorizar el abastecimiento y garantizar la disponibilidad de carne para las familias bolivianas antes de ampliar las exportaciones.
25: Pero la preocupación que el gobierno está abriendo las puertas realmente para poder realmente exportar, y esa es la preocupación de nosotros. Ellos no garantizan el mercado interno. Yo, nosotros como federación, como asociaciones de todos los hechos acá, pedimos que garantice al mercado interno y en un precio accesible, porque esto se ha vuelto realmente un lujo para poder, digamos, abastecer a nuestra población. Se ha puesto un lujo de comprar.
1: Iván Ramos, desde Sucre.
20: Son las 12:55.
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Hola, ¿qué tal? Buenísimas tardes. ¿Qué tal, amigos oyentes de Radio Activa? Buenas tardes, ya estamos acá en la radio. Cuidado que estén pensando, Iber, no está, no. Estamos acá arreglando algunas cursitas, poniendo acá en orden, sí señor. Parte de la programación, no vayan a pensar mal, 14:20 ya en todo el territorio argentino, sí señoras y señores. Buenísimas tardes para toda la gente que ya está pendiente de la programación y como siempre, día a día, escuchando a nuestra queridísima emisora, como lo es Radio Activa 93.9 en su dial, sí, y a través del Facebook Live. Ya estamos en el Facebook, sí, estamos como Radio Activa 93.9 FM oficial. A través del TikTok lo puedes encontrar como @activafm939, sí, y también a través de la página web puedes escucharnos tranquilamente. Búscanos como fmactiva939.com.ar. Vía aplicación, vía Play Store, sí. Búscanos como Radio Activa 93.9, nada más. Radio Activa 93.9, descarga la aplicación vía Play Store y no vas a poder escuchar tranquilamente. Bueno, amigos oyentes, y arrancamos así de esta manera. Hoy martes nos vestimos de la tricolor, claro, Rojo, amarillo y verde, música netamente nacional del folclore boliviano. A ver, señor operador, buenas tardes, papacho. ¿Cómo le va, colega? ¿Todo bien? ¿Todo tranqui? Ya no hace tanto frío, ¿no? Se viene nuestro clima, che. Vámonos con esta linda canción.

0: 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Saludos cordiales, gentecita. Ahora sí voy a botarme en el TikTok de la radio. Suele doler. El amigo Marte de Música Nacional. Mi nombre es Iber Rosado, más conocido como Iber el Cambinga. El Cambanguilillo con usted. Ya estamos más mejorcito, che. Ahora vamos a hacer el grito, chaquillo. Vamos a practicar un cachito, pero más tarde, en la segunda hora. 14:23, señoras y señores. Temperatura actual 15 grados centígrados. Con una humedad relativa del 44%. Hoy estamos en día martes 8 de septiembre. El mes más bonito. El mes del amor. Un abrazo cordial para toda la gente que ya están ahí pegadita a través de la frecuencia modulada, claro. Palomita y el dulce de las mujeres. ¡Qué linda canción, Sitz, papacho! Vamos a dar el número de mensajería de Radioactiva, 1161-2598-25. Debes enviar tu mensajito ahí solicitando una linda canción del folclore boliviano. O también puede ser del folclore argentino. O también puede ser de Perú, claro. Te lo vamos a pasar. ¿Cómo estás, Limber Largo? Gris, Gris, ¿cómo le va, mi estimada Grichura? Ah, no, mejor dicho, Gris, Gris, perdón, Ella es Gris, ¿cómo está, mi querida potosinita? Buenas tardes, bienvenida, gente hermosa. Mari, ¿cómo estás, Nadia? Nadia Beller, Nadia aquí. Juan Carlos Oro, ¿qué tal, bienvenido? ¿Cómo estás, José Nina? Pablo Yucra.
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Atención, gentecita. 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Atención, señoras. Para este jueves 10 de septiembre de este 2026, a partir de las 17:30, 20:30 horas. El único requisito es la puntualidad. Así lo dictamina el Centro Educativo Jaime Escalante. Es importante que usted pueda seguir aprendiendo más en la vida. Le va a servir de mucho. Mire que se vienen las fiestas de fin de año. Así que capacítese, señorita, señora. Va a ser para las hermanas, ¿no? Latinoamericanas, ahí está. Atención, este jueves 10 de septiembre se viene la clase demostrativa totalmente gratuita del curso de repostería y decorado de torta para despejar tus dudas y realizar curso de rápida salida laboral para este jueves 10 de septiembre. Sí, venite, esto va a arrancar a las 17:30, 20:30 horas en calle Carué 31, entre Avenida Rivadavia al 11400. Único requisito es la puntualidad. Para más información, 11-23-12-6868. 11-23-12-6868. ¿Cómo está Marcelo? Dionisia Sura, ¿qué tal? ¿Cómo estás, Mimi? Mimi, buenas tardes. Vladimir Quispe, ¿qué tal? Buenas tardes, bienvenido a toda la gente hermosa que está también a través de la aplicación, sí. Buenas tardes, Argentina. Buenas tardes, Bolivia.

Chascachascachá, guiñita, sí, ay. Vamos con ese corazoncito, ¿cómo estás, Pepe? Bien, amigos, tenemos también lo que es más acá, anuncia. Agradezco mutuamente a la gente que me va apoyando en este desafío radial. Muchas gracias, che. Gracias por la confianza.

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Vamos con ese corazoncito, sí. Pueden pedir su canción netamente del folclore argentino, mejor dicho, boliviano, claro. Puede ser también del folclore argentino o de Perú también. ¿Cómo estás, Germancito González? ¿Cómo estás, Timoteo Florchi? ¿Qué tal? Buenas tardes, señorita. Fanny Cámara, ¿qué tal? Ahora vamos a escuchar el tema del tío Alejandro Cámara. ¿Cómo estás, Miguelito? ¡Oh! ¡Oh! Recuerdo, che. Germancito Aranda, Iber, buenas tardes, escuchando siempre tu programa. Saludos y abrazos, campeón, dice por acá. Gracias, querido Germancito Aranda. A ver, hola, don Iber, puede compartirse. Ahora te voy a compartir la transmisión. Ahí está la transmisión a través del Facebook Live. Estamos como Radio Activa 93.9 FM Oficial.

0: ¿Cómo está David Cuéñer? Fanny Comana. Stephanie, ¿qué tal? Buenas tardes.
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0: Stephanie, Zaida, claro, ¿qué tal? Buenas tardes.
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0: Bien, amigos, estamos trabajando también junto Alay, a Helados Leones. A partir del día de ayer ya arrancamos.
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0: 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Gracias por la confianza, señorita. ¡Más de buena música! ¡Eso!

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0: 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A ver, señor operador, sí, lo tenemos, sí. Perfecto, vámonos con este temita musical, 14:39, y esto suena así de esta manera, es como siempre escuchamos la linda canción del tío Alejandro Cámara. Ana María Barro, bienvenida chiquita, ¿cómo estás señorita? Mirlencita Cade, ¿qué tal? Ramiro Quispe, María Fernanda, Pame la única, en serio Pame.
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0: Chayanteñita querida,
2: ¡exacto!
0: ¿Cómo estás, Mary? Buenas tardes. Un abrazo para esta ciudadana boliviana, mi compatriota. Pueden compartir la live si gustan, ¿eh? Nosotros no somos tan ambiciosos. Compartime, compartime, ¿no? Guatache, Iber, dice. Guatache, señorita. Un abrazo hasta Sao Paulo. Iber, no te queda esa gafa, dice. Entonces me pondré un chulito. Rona Riz, ¿qué tal?

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Vamos con la segunda y esos charanguitos, ¿cómo suena? Hay que ponerle las ganas a su tarde, sí señor. Un abrazo para los amigos que están en el volante también trabajando. Para nuestras caseritas en las diferentes verdulerías. Para los amigos que están en los restaurantes también. 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

El próximo martes voy a traer mi ukelele, ¿eh? Un abrazo cordial para el profe Henry Rincón, director y gerente propietario de la Escuela de Música La Clave del Sur. Voy a venir con mi guitarra y mi ukelele, van a ver acá en vivo. ¿Cómo estás, Daniel? ¿Cómo estás, Leo Alame? ¿Qué tal, Francisco Juan? Eso. Un abrazo para la señora Juanita Lame. Profe Ricardo, espero que se encuentre bien también. Un abrazo para Gladysita, su sobrina, profe.

Qué linda canción que acabamos de escuchar, señoras y señores. Vamos a ir con otro temita musical a esta hora de la tarde, cuando exactamente son 14:41 en todo el territorio argentino, con una temperatura totalmente agradable, 16 grados la actual. Sí, señor, vámonos con otra cancioncita. A ver, por favor, señor operador, no se duerma, papacho. Nos vamos con el temita de proyección, este temita que también no pasa de moda, chicas.

Gente cita hermosa, de la época de los 90. 85. Rodrigo, yo dije al presidente, me está mandando mensajes. Rodrigo Salazar había sido, Luis Eduardo, ¿qué tal? ¿Cómo le va, Luchito García? Luisito Eduardo, ¿cómo le va? Buenas tardes, compatriota. Iber, no te queda esa gafa de siempre acá, ¿no? ¿En serio? Bien, me pondré un no sé, un morralcito, un chulito seguramente, ¿eh? ¡Miriam Vidal, ¿qué tal?

Vamos a escuchar Chacarera también, claro. ¿Por qué no? Vayan solicitando sus canciones ahí en el TikTok, en el Facebook. Ahora entro al Facebook también, ¿eh? Buenas tardes, Cambita. Y aquí ya estamos. ¿Qué? Buenas tardes, Cambita. Aquí ya estamos sanando de la gripe. Dice, ah, caray. Todos estaban Jaque Master, seguro, ¿no? Por eso hay que. Hay que tomarse rica sopita. ¡Eso! La sopa de verdura va a combatir eso, papacho, ¿eh? También unos tecitos de jengibre, tecitos de limón, manzanillita, exactamente todas esas cositas, ¿eh? De mí mi jarabe tónico es el tomillo, mi querido Luis, ¿eh? Hiérvanse tomillitos y hiérvanse, le echas un poquito de limoncito, ¿sí? Y vas a respirar ese vapor, tiene que entrarse a su organismo. Y luego verán ustedes, ¿eh? ¡Ah, quieren escuchar el grito chaqueño! ¡Claro! Ahora ya se viene una chaquiñadita, papacho. A ver, señor operador, vamos con una chaqueñada, a ver, ¿eh? Colócaselo, papacho. ¡El que quiere a su hermana! ¿Cómo es, Luchito? ¿Qué tal? ¿Todo bien? ¡Eso! ¿Quieren volarlo ahí ver el candite acá? ¿En serio?

Dame un cachito, vamos a compartir. Ahí está. Ah, ¿cómo están? Buenas tardes, Marisita. 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Bien, amigo, 14:45. Vamos a ir con una linda chaqueñada también a esta hora de la tarde. Claro, estamos en día martes, donde nos vestimos de la tricolor, papacho. Vamos con esta linda cancioncita. Ahí estaba para Luchito, hasta la fábrica, el ojo de águila. ¡Adentro, chango! ¿Dónde están los chaqueños? ¿Dónde están los chapacos? Sí, Juan Carlos, el chapaco se ha perdido. Un abrazo para los amigos de Selinas City.

Camino de más no basta. ¡Arriba, changa! Buenas tardes, manijita. Un abrazo hasta Santa Cruz, Valle.

0: Todos extrañaban su grito del cambita. Y se están haciendo la burla, che, ¿no?
1: Vamos.
0: A ver, ¿qué dice Luisito? Ponga un tema de Dalmiro Cuellar. La bella... ¿Qué? La huella de la vaca, dice. A ver, Luchito, querido. La bella...
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0: ¡Luchito! Vamos a colocar de Dalmiro Cuellar y por acá la gente.

0: Se van a matar de risa si le largo un arito, ¿eh? Antonio Barro, ¿qué tal? ¿Cómo estás, Rolito?
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0: chacarera. Ariel Arias, dice Ariel Arias, ¿qué tal?
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0: Jana Hillary, qué nombrecito, ¿cómo está? Escocia. Buenas tardes.
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0: Suena ese violincito, chango.

0: Allá lo tenemos, la canción de Luchito, ¿no? De Luisito. Gracias a la gente en el TikTok que la van chequeando también, ¿eh? Iba a decir, debías hacer otro paso más, más. ¿Dónde está tu bota? Dice. Ah, caray, hace reírse. Sí, nos vamos con esa canción, ¿no? Sí, por favor, señor operador, mira, antes que nos agarre la tanda comercial, nos vamos a ir con este lindo temita. Vamos a hablar como estilo chapaco, estilo chaqueño. A ver, póngalo, señor operador, por favor. Antes que me haga calentar, ¿eh? Cuidado, un cimbronazo con mi lazo. Estoy con mi caballo acá. Ah, caray, ahí está el videíto, miramos. Ahí está tu canción, Luisito. Un abrazo para los amigos del taller Los Ratukis. Allá en el Facebook también para Gris. Impresionante video, cha.
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0: Ahí está el grito chacaño. Que no me digan gritar de nuevo, ¿eh? Creo que estoy salando recién.
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0: 14:50 minutos, está acá el chaqueño, el libre, el cambio de chaqueñazo somos, pues. Hay gente que no le gusta, lo siento mucho, ¿eh? Deja de colocar ese chamamé, no es chamamé, papito. Saludos grandes hasta Tarija, Bolivia, donde alguien dijo allá se agarra la madre y la hija. Saludos para Juan Carlos el Chapaco. ¿Dónde está Chapaquito? Link era un sombrero chaqueño y dice que lo ha perdido en el camino. Nada, pura charla del Chapaco, che.

0: Beh, ma quell'altro Chang le voy a mandar una más, ¿eh? Y luego nos vamos a ir con la saya. Vamos a estar con el ritmo salay en la segunda horita. ¡Eso! Ustedes saben que nuestro país es diverso. Por algo es Estado Plurinacional de Bolivia. Ahí donde están 36 naciones, donde también yo formo parte de una de ellas. Así como usted que me está viendo del otro lado me está escuchando, ¿eh? Un abrazo para la gente que habla quechua, camisaquilata. Perdón que no le saludo al inicio, Para la gente de Cochabamba, Oruro y parte, y mejor dicho Potosí, Ayenchis y Mainaya Casanqueche. A ver, que Vergabala y Versito te ha vuelto comerciante. Dice, no, papito, solo es una publicidad, ¿eh? Atención, amigos oyentes, la gente que va recién chequeando esta publicidad. Estamos ahí también en la fanpage de la radio. Pueden chequear, ahí está. 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Gracias por la pregunta, caserito. ¿Cómo estás, Andrea? Bienvenida. Gracias, Luis Eduard.
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0: 20 años pasaron, estamos acá. 14:54, vámonos con esta canción y con esto cerramos un cachito el sector de las chaqueñitas. Luego vamos a estar con Salai, más de zapateadita en la segunda hora, ¿sí? Con esta canción de este gran artista, el chaqueño palavecino. Me voy a la tanda comercial de Radioactiva, ¿sí? No se muevan. Ya regresamos con más de buena música.

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Bien, amigos, ¿qué tal? Buenas tardes a todos ustedes que están pegándose ya en esta segunda horita. Bienvenidas a todas las personitas que se van pegando a través del Facebook Live, a través de la aplicación. Y a la gente que nos va sintonizando, como siempre, a través de la frecuencia modulada en su dial, la 93.9. Radioactiva, como siempre, las 24.

0: 24 horas con todos ustedes, con linda música en los diferentes programas que tiene la emisora acá en su grilla mensual.
1: ¡Eso!
0: Claro que sí, gracias Luisita, gracias Paulita. Estamos ya en esta segunda horita, sí, agradeciendo como siempre a la gente que nos va apoyando con este desafío radial, sí. 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A ver, ¿quiénes van apareciendo a través del tiki-tiki? A ver, ¿cómo está? El Diabal, dice, o el Diablo. Ah, el Diabal, ¿qué tal Rubén Izquierdo? Bienvenido a la gente que se va pegando en el TikTok. A la gente en el Facebook Live, muchas gracias. Me estaban solicitando compartir, dice. Perfecto, la gente que tiene mi número, sí, van a chequear ahí en mi estado también, sí. 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
0: 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Gracias, gente hermosa, allá en Sao Paulo, Brasil. ¡Batache, batache! Bien, amigos, agradecemos también a la gente del Centro Educativo Jaime Escalante. 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Sí, este día, mejor dicho, se viene el, claro, a ver por acá, profe, gracias, profe Luis Valdivia. Se viene esta linda clase gratuita demostrativa del importante curso de repostería y decorado de torta para despejar tus dudas, ¿sí? 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
0: Ahí está, el profe nos había enviado un mensajito, sí, vamos a recibir, vamos a estar aguardando su llamada del profe Luis Valdivia, director general y gerente propietario de la Escuela Educativa Jaime Escalante.
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0: Iber, pasá el número de tus heladas. No es mío, papachito. Mira que se viene el ambiente de calor, sí, sí señor. Tenemos acá una linda propuesta, ¿no? Totalmente hecho realidad. Muchas gracias por la confianza, señora Norma. 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

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Un abrazo para su gerenta propietaria, la señora Rosemary Roldán. Bien, amigos, vámonos con la linda canción, a ver dónde están los temitas musicales que ya vemos a Taquirari, ¿no? Vámonos con este Taquirari para nuestro amigo. ¿Les parece este temita, Taquirari de Santa Cruz? Vamos con este temita. Estamos en el mes de Cochabamba, mes de Santa Cruz, mes de Pando. ¿Dónde están las Elay, pues, las Cambingas? A ver, háganse ver, chica.

Puta, que me hace falta una pareja acá en la radio, ya. ¿Quién se anima para el martes a venir a conocer a Iber el Cambito? A ver, chicas. Ya me veo bailando con la chica acá. ¿Cómo está Margot Salomón? ¿Qué tal? Buenas tardes. ¿Cómo está Lorenzo Rojas? La gente en el TikTok. Gracias.

0: Tenemos una llamadita del profe Luis. Aló, profesor, ¿me escucha?
1: ¿Cómo te va, Iber? Buenas tardes. Un saludo muy cordial a los amigos de Lote Me Activa, el programa tuyo. ¿Cómo me escuchas por allá por la radio, Iber?
0: Ahora sí, todo ok, profesor. Adelante con lo que tenemos, profe.
1: Vamos a invitar a todos los amigos de la radio para que este jueves 10 de septiembre puedan asistir a algo muy bonito que hemos preparado, especialmente las damas, las damitas de 15, 16, la mamá, todas las damitas cordialmente invitadas. Serán damitas boliviana, peruana, paraguaya, argentina, pero todas las damas a una clase gratuita de repostería, elaboración, decorado de tortas. Tenemos muchos mensajes, Iber, muchas consultas. Ajá. Siempre vemos que va quedando dudas. Así que queremos que todos los que quieran hacer algo importante en la recta final del año, con la profesora podamos despejar todas las dudas. Con la profesora queremos que despejen todas las dudas. Los que quieran hacer algo interesante, descubrirse que tienen manitos mágicas para hacer cosas ricas, una rica torta. Así que
0: claro.
1: Cordialmente invitadas las damitas oyentes de la radio para una clase gratuita de repostería, elaboración, decorado de torta. Hay un solo requisito, Iber, puntualidad. Usted sabe cómo nos manejamos nosotros en el Escalante, nos gusta la puntualidad, así que
0: así
1: cinco y media, minutos antes de las 5:30, queremos verlas acá en Carué 31, populoso barrio de Liniers, donde trabajamos, así que esperemos que el día jueves vengan a despejar todas las dudas, y así podemos estudiar con plena certeza algo que le va a servir de mucho como salida laboral a la damita y al varón. Así que reiteramos, Iber, jueves 10 de septiembre, 5:30 de la tarde.
0: Ajá.
1: Cordialmente invitados los oyentes de la radio a una clase gratuita de repostería, elaboración, decorado de torta. Cualquier duda, no pueden llegar rápido, anótenme el teléfono 11-23-12-6868. Anoten el teléfono 11-23-12-6868. Así que hay un compromiso, Iber, con tus oyentes para que vengan a una clase gratuita este jueves de repostería, elaboración, decorado de torta a las 5:30 de la tarde. Lo vamos a esperar, Iber.
0: Perfecto, profesor, ahí está. 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Ahí está el Centro Educativo Jaime Escalante, ¿sí? ¿Algo más, profesor?
1: Para el día sábado también quedan vacantes todavía para algo importante también, como es el curso de celulares, técnico en celulares, un horario muy accesible el sábado de 1:30 a 4 de la tarde. También queremos que los jóvenes, el papá y la mamá, manden no solamente al varón, también a la damita. El día sábado de 1:30 a 4 tenemos el curso de técnico en celulares, un grupo nuevo, así que aprovechen también de hacer algo útil con relación al celular. Nada más, Iber, vamos a esperar a los oyentes de la radio. Siempre recomendamos, vengan para la oficina, porque cuando vienen despejan todas las dudas y es mucho, mucho más fácil tomar la decisión de estudiar. 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Nada más, Iber, a disfrutar un bonito día con sol que tenemos en este 8 de septiembre. Más novedades la próxima semana, Iber.
0: Perfecto, profesor. Gracias y que tenga una excelente tarde. ¡Chao, profe!
1: ¡Chao, Iber!
0: 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Sí, señores, ahí está. Pueden aprovechar, chicas. Clase totalmente gratis para este jueves 10 de septiembre de este 2026, ¿sí? Para dejar tus dudas tenés que llegar allá en la oficina, en la escuelita, ¿sí? 11-23-12-6868. Bien, amigo, vámonos. ¿Dónde estamos? Estamos en los Takirali Seats. Vámonos con esta linda canción. Estamos en Takirali. No, a ver, ponle papacho nuevamente. Ahí está para nuestro amigo Jorge Salinas. Un abrazo gigante. ¡Uy, mira esa fotita! Un abrazo hasta Santa Cruz. Mi tierra querida, mi provincia cordillera. Un abrazo para la gente del barrio Los Tajiba en Gutiérrez. Ahí está la señora Melania, como siempre. Ahí está Shirley. Está la señora Lola Méndez en sintonía. Gracias. Arriba, Cambita, dice. ¿De quién se trata este mensajito? ¿Dónde está tu sombrero? Dice. Gracias, gracias por los halagos. Bien, amiga, nos vamos a ir con el ritmo del salame.
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0: Santa Cruz. ¡Viva Bolivia! A pesar de lo que va pasando, ¿no? Terrible en nuestro país. Es muy triste lo que ha sucedido en nuestro país, ¿no? El tema del cuartel Viacha, ¿no? El cuartel Bolívar. Regimiento de artillería mecanizada. Lo que ha ocurrido en nuestro país es totalmente... totalmente triste para nuestra sociedad y para la gente que estamos fuera de nuestro país. Lo que vemos del exterior, ¿no? Es algo muy insólito que va pasando. Esperemos que las investigaciones lleguen a lo que es real para que la población se entere lo que realmente ha pasado allá en ese recinto militar en la ciudad de Viacha, en el departamento de La Paz, ¿sí? Bien, amigos, 15:23, vámonos con otra linda canción. Nos habían solicitado de Nazareno Ibarra, Papito Papá. Póngale play, señor operador.
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0: Eso es el tema de Luis Eduard Barba. ¿Cómo está, querido Samuelito?
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0: Ya se viene José Rivera con las con los géneros Shalai. Vamos a darle unos cuantos zapatazos, ¿eh? Gracias, gente hermosa, por preguntar también, ¿eh? Iber no da ni un pollo, decía nuestra amiga. Saludos para Hernancito Cortés. ¡Eso!
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0: ¡Ah, caray!
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0: ¡Ay, caray! ¡Qué linda canción! ¡Aló! ¡Hola, hola, hola! ¡Hola, me escucha! A ver. Hola, hola, buenas tardes. Ahora sí, a ver. Buenas tardes, señora. ¿Con quién tenemos el gusto de hablar?
1: Ana María, de acá de la Villa 15.
0: Ya.
1: Quería decirle que puedo mandar un saludo a mi esposo, que es su cumpleaños, Adrián.
0: Por supuesto que sí, señora. Dedíquele una cancioncita, claro. ¿Por qué no? Adelante.
1: Sí. Quería mandar un tema que es de el tallercito. No sé si me conoces, vos me conoces.
0: Ah, sí, ¿en serio? Ah, el tema del grupo Iberia, el tallercito.
1: De los Chapis.
0: El tema tallercito. Claro, señora, vamos sí, a colocárselo.
1: Dale, dale, porque es cumple de mi esposo Adrián, acá de, no sé si te acuerdas del grupo que es, tenemos bailar de Agua con Amor.
0: Ah, Agua con Amor, sí, sí, debe ser tanta gente que conocemos, pero sí se lo vamos a colocar, señora, así que muchas felicidades para don Adriancito, que lo pase súper bien en este día y que Dios lo cuide a él, que le dé más vida al lado de ustedes, que lo rodean, que de sus hijos, que su señora esposa, justamente usted, así que lo pase súper bien, Dios lo bendiga al cumpleañerito y enseguida vamos a sacar adelante su temita musical, ¿le parece?
1: Dale, dale,

0: Muchas felicidades, señor Adrián. Que Dios lo cuide mucho. Que Dios y la Virgencita. Ahí está la gente que va cumpliendo un añito más de vida. Ahí está, ¿no? Un ejemplo clarísimo. Pueden mandar su mensajito a través del 1161-259825. O de lo contrario, pueden llamar así como lo hizo la ceñito, ¿eh? Se viene el temito de mi tallercita. De los chapis, dijo. Ahí está, a ver, señor operador, anotalo, por favor.
1: ¡El pago donde vivo!
2: Sí.
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2: A ver.
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0: ¡Ah, caray! Típico estilo de un chapaco, de un chaqueño, claro, soy chaqueño también, yo soy del Chaco cruceño, por si acaso. Me encanta toda la música nuestra. ¡Viva Bolivia, sí señor! ¡No!

Arriba los chapacos. Un abrazo para la gente de Lomas de Zamora. Ahí está. Alguien ya me descubrió acá. ¿Cómo está Rosa Cori? Buenas tardes. Un abrazo cordial también para Guido Rojas López. Mucha gente se van conectando. Che, quieren mi número, dice. ¿Será que lo doy? 11-26-72-35-86 para alguna publicidad que tenga usted, señora. Sí, ahí está. 11-26-72-35-86. Vámonos con otro temita. Oh, no, papito, eso no. El día viernes, ¿dónde están los chapis? Ahí está. Vamos con ese temita de los chapis para el cumpleañerito don Adriancito. Los chapis, mi tallercito. Póngale play, chapi DJ. ¡Arriba el cumpleañero! ¡Vamos, don Adriancito! ¡Muchas felicitaciones para usted! ¡Como dice!

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A ver, ¿qué dice Marcado? La Cambita, buenas tardes, excelente martes, atentamente, Gladys. Gladysita, querida, recién estoy mejor de mi garganta, mira. Me he perdido la fiesta del sábado, Gladys. Felicitaciones para usted también, para su cumpleaños, ¿no? El día sábado estabas pasándolo súper, ahí está.

0: buenas tardes. Iber, has pasado una temita de...
1: ¿De cuál sitio, papito? Perfecto.
0: ¿De qué? Corta mis huevos, hola, ve, para no subir más.
1: Ay, ay, ay.
0: No escuché, mi amor, Rosita, ¿qué estás diciendo, mi amorcito? ¿No me extrañará?
1: No sé, papacho. No lo sé, mi distinguido oyente. Un abrazo cordial para Romer Rueda. ¿Quiere escuchar el tema de Willy Roja? Perfecto.

Tenemos un mensaje en un idioma que nadie lo sabe. Voy a tratar de identificar de quién se trata por acá. La gente desde nuestro país, del estado plurinacional, claro, como dije, no tenemos 36 lenguas nativas en nuestro país. Y vamos a leerlo acá en detalle en minutos, ¿sí? Nos vamos con, vámonos con el temita musical. Ahí está, gracias a la siguiente que nos ha llamado, ¿sí? ¿Dónde está el tema de José Rivera, el que siempre colocamos? Por favor, papacho, dale. ¡A moverse, chicas! Estás en la over, en la recta, en la collareta, en la atraquista. En la máquina que atraca, ¿no? Ahí está, los atraquistas metan patas, papachos. A ver, usted, señora overloquista, ¿eh? Cada rato está chequeando el TikTok nomás, ¿eh? Un abrazo cordial para toda la gentecita que se dedica también al área textil. Siguen los diferentes talleres textiles. A los hermanos, a las hermanas que tienen su fábrica también para sacar el cortecito. Un abrazo gigante para ellos, che. Por ella.

0: por ella.
1: ¡Arriba los cumpleañeros del día de hoy! Hasta Bolivia para mi sobrino también, ahí está. Un abrazo cordial para Remy Viricochea Rosado.
0: ¿Dónde estará? ¿Por qué?
1: ¿Cómo estás, Yolandita? ¿Qué tal la gente en el TikTok? Un abrazo hasta Sao Paulo, Brasil. El zorro, dicen. Sí, hay una señita, ¿no? Hay alguien que está en Brasil que me conoce, ¿no? Bueno, mi chapa era el zorro. Identificate, guaguaycita, ¿eh? Si estás en Brasil, en Sao Paulo. Un abrazo para Quilín Rosado hasta Camiri, Bolivia. Saludos para mi primo Alejandro allá en Buenos Aires, dice perfecta. Un abrazo para Alejandro, para su señora esposa, también para mi prima Janet, dice, gracias. Un abrazo para Quilín hasta Camiri.

0: ahí estuvo José Rivera, qué linda canción, movidita, sí señor. Por acá nos están pidiendo más temita. Dice, póngalo, el temita salado, dice electrónico. Vamos a, un hito más, vamos a escuchar este, de este gran artista, ¿sí? Un hito más, por favor. Acá hay una chiquita que nos está pidiendo justamente este temita.
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0: Se viene el tema de Willy Roja para nuestro amigo Roma Rueda. Quiere cortarse, dice, no sé qué cosa. ¿Cómo estás, Diony? ¿Cómo estás, Yame? Saludos cordiales para la gente de Cochabamba, La Paz, Oruro, Pando, Beni, Santa Cruz, Oruro y Chuquisaca. Para los Carapancita, un abrazo gigante. Che, mi hermana está en Sucre. Abrazo cordial para mi hermana María Antonia, que está en Sucre. Para mi sobrino Lucas. Para Carlitos, ahí está. Hola, Iber, dice, qué bueno volver a escucharte. Ya estás mejor, sí, estamos superándonos también de ese mal que nos ha tumbado anterior semana, sí. Hay que tener esa moral que uno no se siente, ¿no? A veces uno quiere que alguien lo mime. Yo me sentía así, che, anterior vez. Entonces los médicos me mandaron a casa, che, ¿ah? ¿Eh? Prohibido trabajar, prohibido ir a la radio. Así que el día viernes no estuve por eso, ¿eh? A pasa, Michael. ¿Qué tal? Un abrazo, mi querido Michael. Hasta Sao Paulo, Brasil. Boatachi. ¿Cómo estás, Garoto? ¿Todo bien? ¿Todo belinza? ¿Cómo estás, Santo Ticona?

Tuxu y Cholitae. ¿Cómo están, gente hermosa? La gente que se va también es contactando junto a nosotros a través del 11-61-25-98-25. Muchísimas gracias por ese corazoncito. Gracias, Gladysita. Un abrazo para Lili, para Cintia, acá en Mataderos. Para la señora Mari, para don Leonardo, un abrazo. Para los vinagreros, un abrazo gigante también.

Cerco Corazón. Bien, amigo, vámonos con otro temita musical. Luego se viene de Willy Rojas, porque en el amigo, ¿no? Siempre acá está. Ay, otro audio, mami, me había mandado. Vámonos con este Salai Electra, versión bailable, a ver, de aquellas épocas. Ahí está, del 2021. Ahí está, Luchito, tu canción. Gracias, gente hermosa, por estar en sintonía. Un abrazo a Santa Cruz para Stephanie. Un abrazo cordial para toda la fraternidad de acá en Buenos Aires. ¡Eso!

Qué linda canción. 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

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La. ¿Dónde sale Willy Roja? A ver, señor operador, lo tenemos, ¿sí?

¡Qué linda canción, muchachos! ¿Eh? Vamos a escuchar un Tinkits, ¿le parece, papito? Sí, ponele play, ¿eh? Marte de música del folclore boliviano.

Gina. A ver, ¿qué me dice por acá? Tenemos un mensajito importante también acá. Un abrazo para los administradores de... ¿De qué? Ah, Cantutas, Coimbra. O sea, allá en Brasil, un abrazo cordial para la gente que va compartiendo. A ver, otro mensajito por acá, a través del Manson Jordi por el Campito, dice... Karuma y Versingo, a Hindú también de programa. Vamos a traducir, a ver, este idioma, creo que es en árabe. Este es guaraní boliviano. Karuma dice, buenas tardes, quiere decir, Ibercingo, ¿cómo estás, Iber? A Induta, quiere decir, voy a escuchar tu programa. Karuma, Ibercingo, Induta, año de programa. Amondo Tamagame debe, querida profe Melanie, hasta Gutiérrez, Bolivia.

0: Hola, Nalgario. Pásame una temita de la muñequita Mili. Gracias, papacho.
1: ¿Cómo le va, don? ¡Ay, ay, ay, ay, ay! ¿De quién se trata eso? ¿No serán los... ¿Cómo se llama? ¿No será el Changuito Ruiz? No, el Changuito Ruiz no habla así, ¿eh? Saludos grandes a la fábrica de Matadero, El Matadero. Ahí están los fabricantes, El Matadero, sí señor. El Matadero, ahí está. Fábrica El Matadero. ¿Cómo están, muchachos? Ya se viene este temita musical de la muñequita Mili. Se viene el tema de Willy Rojas también.
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1: ¡Ah, caray! 15:46, impresionante tema musical del grupo Eclipse a cargo de la voz de don... ¿Cómo se llama este artista, che? Eduardo Valderrama, ahí está.

0: ¡Eso! Ahora sí nos vamos con el temita de Willy Rojas y luego vamos a escuchar a Muñequita Mili. Póngale play, señor operador.
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0: No, ¿por qué?
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0: Producciones, San, ¿qué tal? ¿Cómo estás, Diony? Nuevamente Victoria. Mariposita, buenas tardes, bienvenida.

Un abrazo cordial para todos los amigos del Perú, para los amigos de Ecuador, allá en Selina, ahí está. ¿Cómo está mi querido Franklin el Panchito? Iber dejé la costura, dice, me estoy dedicando a la construcción. Perfecto, gracias por ese mensajito y ese detalle. Tengo un ayudante que está por acá. ¿No necesitas un ayudante? Sí, te lo despacho. Tengo un amigo ahí en casa también, ¿eh?

dejar. Romer Rueda, lo extraño, dice a... Ay, caray, este mensajito.

El amor, el amor. Estamos en el mes del amor. ¡Eso! 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Un abrazo cordial a su gerente propietaria, la señora Mary Roldán. Abrazo gigante para Rosita. Un mensaje directo para Rosita, para acá. Para mi colega, ¿no? La que está acá en la mañana, ¿no? Nuestra compañera de radio, Alberto Lata, ¿qué tal? Victoria, bienvenida. Jorge Salinas, ¿qué tal?

0: Le vamos a colocar su temita musical para el amigo, debe ser de Perú, ¿no? El que nos dijo, ¿qué? Algario, no sé qué nos dijo. Ah. Un abrazo de todo modo para la fábrica El Matadero.
1: Vamos a bailar, Jumán
0: Pinayampi. Ahora vamos a Jumán Pinayampi, vamos Jumán Pinayampi con el temita de Muñequita Mili, por favor. A ver, colócamelo, papacho, ya, ahí está. Ponele play, papito, dale. Vamos a escuchar este temita de la Muñequita Amelia, ¿verdad que no? Bueno, extrañamos a vos, sí. Te esperé bajo la lluvia, titula esta linda canción. Bajo la lluvia te esperé. A romper los taquitos.

Un abrazo para Nora Riverola. Para Eustaquia Méndez. Un abrazo gigante hasta Sao Paulo, Brasil. Boa tarde, menina. ¿Cómo estás? Preciosinha. Ay, caray, no entiendo mucho portugués. Acá estoy queriendo deletrear ya. Está bien, lo que la inspiró.

Hola, Iber, el Cambita dice, qué bueno que estás conduciendo, Ibercito. Le está dando color y brillo a mi tarde, dice atentamente Noelia. Un abrazo y un besote para Noelia. Un abrazo también para nuestra querida amiga Gladys. Para Danielita, está el municipio de Cotoca en Santa Cruz, Bolivia. Ahí está la sobrina de, del profe, Ricardito, ¿eh? Claro que sí, ya me voy, gente hermosa, se nos va el tiempo. Gracias por la sintonía prestada hasta el día de mañana, señoras y señores. Así de esta manera estamos llegando ya al tiempo récord y final del día de hoy, sí. Mañana estamos con el género reggaetón, chicos, chicas. ¿Cómo está mi querida Luz? Un abrazo para Fabiola Guzmán. ¿Qué voy a hacer? ¿Qué voy a hacer?

Muchas gracias por el temita. Saludos, buen programa como siempre. Gracias, mi querido amigos. Saludos cordiales, saludos gigante ahí a la fábrica El Mataderos. A recordarle que la vida es un resumen de 5 palabras: Dios, amor, salud, fuerza y esperanza. Nos despedimos hasta el día de mañana. Chao, permiso.

0: Gracias, Yoncito.
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1: 4:09 en la República Argentina. Tengan todos ustedes muy buenas tardes. Bienvenidos al sector de los clasificados de la radio.
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1: Lápiz y papel, por favor, lápiz y papel para poder agendar, como siempre, el sector de los clasificados, siempre con respuesta de forma inmediata. Por favor, agende, anote. Si usted quiere dejar su clasificado, anote este número, por favor, de secretaría, que es el 11-30-19-64-31. Anótelo, por favor, 11-30-19-64-31. ¿Lo anotó? 11-30-19-64-31, la atención de 8 de la mañana a 18 horas y los sábados de 9 de la mañana a 13 horas. No te olvides, Secretaría de la Radio, ubicado en Avenida Eva Perón, 5950, primer piso. No te olvides, 11-30-19-64-31.
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1: Comenzamos con el sector de los clasificados. Atención, comenzamos con el sector de los clasificados. Atención, aviso de alquiler. Se alquila un galpón. Esto para compartir, ideal con mesa de corte. También para taller de costura. Reitero, se alquila un galpón para compartir, ideal para mesa de corte. También puede ser para un taller de costura. Esto está habilitado. Tienen que comunicarse al 11-28-81-63-58. 11-28-81-63-58. Atención, se vende una casa, tiene 7 piezas, con terraza aparte en la ciudad oculta. Sí, ciudad oculta. Tienen que comunicarse al 11-27-16-99-24. Anótelo, 11-27-16-99-24. ¿Lo anotó? 11-27-16-99-24. O también al 11-31-71-58-83. 11-31-71-58-83. Atención, se da en Anticrético, un departamento de 3 ambientes con cocina y también su baño, único propietario. Con título, atención, de propiedad, cerca de Escalada y Eva Perón. Se da en Anticrético. Tienen que comunicarse al 11-64-44-94-47. 11-64-44-97-47.

0: 47. Atención urgente, se necesitan dos ayudantes con DNI. Esto para taller de tela de Jim, zona de Mataderos. Trabajo de lunes a viernes. Los interesados tienen que llamar al 1135-000088. 1135-000088. Atención, aviso de alquiler, se alquilan dos habitaciones, uno de 4x4, ¿sí? Y la otra es, atención, 3x3, reitero, se alquila dos habitaciones, uno es de 4x4.5 y la otra es de 3x3. Zona de Mataderos, tienen que comunicarse al 1169-56-3873, 1169-56-3873, esto es con mucha urgencia. Siga anotando, tensiones. Se necesita para taller de tela de gym, doblistas, rectistas, overloquistas, cintureros y también metristas, pero que tengan experiencia y disponibilidad de horario. Esto para la zona de Mataderos, tienen que comunicarse de forma urgente al 1122-77-6601. Anótelo, por favor, 1122-77-6601. Atención, aviso de alquiler, se alquila una casa, reitero, se alquila una casa. Esto para compartir consta de tres piezas y también tenemos un espacio para taller. Esto en la zona de Parque Avellaneda. Reitero, se alquila una casa para compartir, consta de tres piezas y espacio para taller, zona de Parque Avellaneda. Los interesados tienen que comunicarse al 1169-68-7313. 1169-68-7313. O también se pueden comunicar al 1166-09-8000, 1166-09-8000. Atención urgente, se necesitan ayudantes, pueden ser parejas con opción de aprender a manejar la máquina y también metristas, atraquistas y también rectistas. Esto para un taller de tela de gym. Pueden ser sin retiro en la zona de Mataderos. Para mayor información, 1158-04-8700, reitero, 1158-04-8700, esto es de forma urgente.
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0: Sigue anotando que tenemos más clasificados. Por favor, anote y agende, por favor, que es importante el sector de los clasificados. Se necesita encimador, esto para tela de gym, reitero. Se necesita encimador para tela de gym, esto por la zona de Mataderos, de preferencia que sean bolivianos. Trabajo de lunes a viernes de 8 a 18 horas y los sábados hasta el mediodía. El pago es a convenir, tienen que comunicarse a este número, anote y agende por favor, 1161-420183, ¿lo anotó? 1161-420183, anótelo por favor, agéndelo, 1161-420183. Atención, aviso de alquiler, se alquila un departamento con habitaciones, tiene dos baños, una cocina y también tiene un patio cubierto, reitero, se alquila un departamento de seis habitaciones, tiene dos baños, una cocina y también un patio cubierto apto para taller familiar o solamente para vivienda, ¿sí? Ideal para dos familias en la zona de Lugano. Para mayor información, tienen que llamar al 1127-07-9168. 1127-07-9168. Atención urgente, se precisa una chica overloquista, puede ser oficial y otro también un oficial rectista y overloquista. Reitero, se precisa una chica overloquista, puede ser oficial. También se precisa otro oficial rectista y también overloquista. Trabajo en cadena, solo en tela de punto, remería. Zona de Mataderos, los interesados tienen que llamar al 1158-27-2284. 1158-27-2284. Esto es con mucha urgencia. Atención urgente, se alquila una habitación, esto para personas sola, reitero, urgente se alquila una habitación, esto para personas sola, esto está cerca de la radio, ambiente familiar, reitero, urgente se alquila una habitación para personas sola, esto está cerca de la radio, es un ambiente familiar. Tienen que comunicarse al 1167-319105. 1167-319105. Siga anotando, atención, se necesita ayudantes, doblistas y también rectistas oficiales. Reitero, se necesita ayudantes, también se necesitan doblistas y también rectistas oficiales para taller de tela de gym. Esto para la zona de Mataderos. Tienen que comunicarse al 1155-92-5894. Anótelo. 1155-92-5894. Siga anotando, por favor, no se me distraiga, que tenemos más clasificados. 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Atención, atención, preste mucha atención, por favor. Urgente se alquila. Atención para una familia o también pareja. Una pieza, todo incluido. Atención, reitero, urgente se alquila. Puede ser para una familia o también para una pareja. Una pieza, todo incluido. La pieza está ubicado por Mercedes y Bacacay. Los interesados tienen que llamar a este número 1161. 115799, anótelo y agéndelo, 1161-115799, ¿lo anotó? 1161-115799. Atención, se precisa, costureros múltiples, esto para todo tipo de prendas livianas, que hagan prenda completa, pueden ser parejas, trabajo con retiro. Esto en la zona de Mataderos. Para mayor información, tienen que comunicarse al 1138-19-2630. Reitero, 1138-19-2630. ¿Lo anotó? 1138-19-2630. Esto es con mucha urgencia. Siga anotando, atención, aviso de trabajo, se necesitan dos rectistas, esto para taller familiar, el pago es por prenda, los interesados tienen que comunicarse al 1141-41-5527, anótelo por favor, 1141-41-5527. Atención urgente, se necesita rectistas, overloquistas, metristas y también cintureros. Esto para tela de gym o también tela plana, reitero. Urgente, se necesita rectistas, overloquistas, metristas y cintureros para tela de gym y también tela plana. También se precisa un ayudante y también una cocinera. El pago es por punto y también por hora. Zona de Mataderos. Tienen que comunicarse a este número 1125-98-76-71. 1125-98-76-71. Atención, aviso de alquiler, se alquila una habitación 4x3. Está ubicado por la zona de Parque Avellaneda, Florentino Ameguino y La Salle. Esto es para una pareja o también para persona sola. Visitar después de las 17 horas, ¿sí? puede visitar a partir de las 17:05 de la tarde.

o también comunicarse a este número 1131-26-52-28. 1131-26-52-28. ¿Lo anotó? 1131-26-52-28. Atención, aviso de trabajo. Se necesita con mucha urgencia overloquista y también rectista que sea oficial. Esto es para taller de remería, zona de Mataderos, cerca de la radio. Se paga por hora y también quincenal. Para mayor información tiene que comunicarse al 1160-30-6404. 1160-30-6404. ¿Lo anotó? 1160-30-6404. Esto es de forma urgente. Anote, agende, por favor, anote, agende, se alquila una pieza. Esto para personas solas o también parejas en la zona de Lugano. Reitero, se alquila una pieza. Esto para personas solas o también parejas para la zona de Lugano, a una cuadrita de Avenida Eva Perón. Tienen que comunicarse al 1169-29-2450. 1169-29-2450. ¿Lo anotó? 1169-29-2450. Siga anotando, atención, aviso de trabajo. Se necesitan 3 ayudantes de cocina, 2 cocineros. Atención, puede ser hombre o también mujer. Reitero, agende, anote, por favor. Se necesitan 3 ayudantes de cocina, 2 cocineros, hombres o mujeres. Atención, pero que sepan comidas variadas. También se precisa 4 meseras de buena presencia. También se precisan 4 meseras de buena presencia. Esto para la zona de Lugano. Atención, para este clasificado, agende y anote, pueden comunicarse o mandar mensaje al 1138-43-1345. 1138-43-1345. ¿Lo anotó? 1138-43-1345. Atención, esto es de forma urgente. Anote y agende, por favor. Se comparte una casa con 2 habitaciones. Puede ser para trabajar o también para vivienda. La casa está ubicado por Parque Avellaneda. Consulte, por favor. Reitero, urgente, se comparte una casa con 2 habitaciones. Sí, para dar 2 habitaciones. Puede ser para trabajar o también para vivienda. La casa está ubicado en Parque Avellaneda. Tiene que consultar a este teléfono 1161-36-4775. ¿Lo anotó? 1161-36-4775. 1161-36-4775. Atención, aviso de alquiler. Se alquila una casa de 3 ambientes con garage. Sí, esto en la zona de Mataderos. Solamente para vivienda. Reitero, se alquila una casa de 3 ambientes con garage en la zona de Mataderos. Solamente para vivienda. Tienen que comunicarse los interesados, atención, al 1122-71-3089. 1122-71-3089. ¿Lo anotó? 1122-71-3089. Y nos vamos con el último clasificado, por favor. Se necesita personal. Esto para taller de tela de gym. Reitero, necesito personal para taller de tela de gym. Rectistas, doblistas, overloquistas y también ayudantes, pero que tengan ganas de trabajar y que sean responsables con su trabajo. Tiene que comunicarse este número, por favor, 1140-820003. 1140-820003. O también al 1151-61-21-54. 1151-61-21-54. ¿Lo anotó? 1151-61-21-54. O también al 1140-820003. Esto es con mucha urgencia.

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No te olvides que estamos ubicados para aquellos que quieran venir personalmente, dejar su clasificado, preguntar o consultar por ahí, sí, por una tanda publicitaria también de la radio, siempre con respuesta inmediata como tiene que ser. Bueno, Secretaría está ubicado en Avenida Eva Perón, 5950, primer piso. Atención de lunes a viernes de 8 de la mañana a 18 horas y los sábados de 9 de la mañana a 13 horas. 11-30-19-64-31. No olvidarse que todo el sector de los clasificados queda grabado. Si usted no lo pudo escuchar, sí, por favor, lo puede escuchar más tarde, sí, en cualquier momento, porque queda grabado en el Facebook de la radio, sí. El Facebook de la radio es Radioactiva 93.9 FM Oficial. Tal cual le estoy dictando, por favor, Radioactiva 93.9 FM Oficial. Bueno, nos vamos, un agradecimiento. El encuentro será mañana a partir de las 8:30 de la mañana, porque tenemos dos horarios, 8:30 de la mañana y 16 horas, como siempre, el sector de los clasificados de la radio. Quédese ahora, que se viene nuestro compañero de trabajo, Marcelo Quispe, con el especial del Salón El Gigante, como siempre, con muchas informaciones y atención acerca del mejor fin de semana para todos los amigos y amigas también, que le gusta, ¿no?, escuchar la mejor música sureña al 100%. Bueno, y luego a partir de las 18:05 se viene nuestro compañero de trabajo, sí, atención, ya se viene con todo nuestro hermano, sí, de La Hora Cristiana, sí, La Hora Cristiana, que se viene como siempre a partir de las 18:05, no te olvides, y a partir de las 25 de la noche se viene el programa romántico de la noche, como siempre aquí por Activa 93.9 de tu dial, con Latidos del Corazón, con nuestra compañera de trabajo, sí, atención, María Usmayo, a partir de las 8:05 de la noche, Latidos del Corazón, programa romántico de la radio. 18:05, se viene como siempre La Hora Cristiana, sí, atención, con nuestro hermano Juan Quispe. Dicho todo esto, nos vamos, el encuentro será mañana, 8:30 de la mañana. Quédese en sintonía, se viene Marcelo Quispe con el especial del Salón El Gigante.

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Ay, ay, ay, ¿cómo están? ¿Qué tal, mis amigos? ¿Qué tal? Buenas tardes, ¿qué tal? ¿Qué tal, gente linda? ¿Cómo están, chicos? ¿Todo bien? ¿Todo bien o no? ¿Cómo están, chicos? ¿Todo bien? ¿Qué tal, Romina? ¿Cómo están? Buenas tardes, Gilata Santos. ¿Cómo estás, Gilata Santos? ¿Qué pasó contigo? Eres medio fallucos. ¿Cómo así? ¿Cómo va a ser? ¿Cómo va a ser? Digo, ¿cómo va a ser engañarse? Un amigo. ¿Qué tal, Pega? ¿Cómo están? Buenas tardes. Desde Brasil. Bueno, atención, mis amigos. 4 de la tarde con 42 minutos. Bueno, nosotros nos quedamos hasta 6 menos 5 de la tarde con el especial de Salón de Eventos, el gigante. Gigante.

a ver, Verónica Fernández, ¿qué tal, Verito? ¿Cómo está? ¿Qué tal, Verito? Verónica Fernández. Acá sigo.

0: Lo que te va.
1: Sírvame un poco, por favor.
2: Alejandra, ¿qué tal, Alejandra? ¿Cómo estás?
1: ¡Moré!
2: ¡Dígamo!
1: ¡Moré!
2: ¿Qué tal, Dígamo?
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2: Bueno, necesitamos un fondo, ¿sabes? Un fondo aquí para salir.

0: Bueno, ¿qué tal, mis amigos? Hoy es martes, sí, hoy es martes, mis amigos, sí, hoy es martes, hoy es martes. ¿Qué tal? ¿Cómo están? Segundo día del trabajo. Yo creo que muchos el día de hoy recién están en este, incorporándose al trabajo. Conozco a unos amigos que son así, sí, medio vaguitos, así. Bueno, para eso también le mandamos saluditos también a los amigos que siempre están ahí a full. Ahí también le mandamos saluditos, ¿sí? Pero no se olviden que en el trabajo hay que cumplir, como yo, ¿viste? Cumplo. Juana, también está Juana, Juanita.
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0: Jessy, también está Jessy. ¿Cómo están? Buenas tardes.
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0: María Choque, digo Roque. ¿Qué tal, María Roque? Bueno, mis amigos, atención. Les pido, solamente les voy a pedir, sí, una canción. Solamente les pido, sí, que bueno, que se queden junto con nosotros. Hay veces también por ahí no caímos, caímos a todos bien, porque a ver, cada uno tiene su programa favorito.

0: es a María Elena. ¿Qué tal, María Elena? ¿Cómo están? Bienvenida. ¿Quién te habla? ¿Cómo están, chicos? ¿Cómo están? Vicisita también, esa Vicisita, Dios mío, qué lindo, ¿no? María Roque también, esa María, ¿qué tal? Nelson Alfredo también, esa Nelson, ¿cómo están? Helen debe ser. Bueno, atención, mis amigos. 16 horas con 50 minutos, 6 de la tarde, digo, 4 de la tarde con 50 minutos. ¿Cómo pasa el tiempo? Dios mío. Está haciendo frío, por eso estoy así abrigado. Hola, buenas tardes, Marcelo dice. A ver, ya llegué. ¿Cómo estás? Yo. Viste que bien. Ahí está Jenny también. Ahí está Mariana. Muchas gracias por compartir. Muchas gracias, chicos. Hace mucho que no estoy compartiendo en el Facebook. No me estoy ganando. Ahora Alvin sin control y se llegué a habla Quispe, somos campeones.
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0: ¿Viste?
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0: Ahí está muñequita también.
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0: Hoy es martes, mis amigos.
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0: la... Va a disculpar, hoy viene directo del laburo. Estoy cualquier cachivache. A mí me hace calor, dice. No sé dónde estarás trabajando.
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0: Bueno, atención, mis amigos. Atención. Vamos a hablar de este grupo.
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0: ¿Se acuerda de ese grupo? El grupo Eclisma. Ayer estábamos hablando del grupo Eclisma. Bueno, después apareció Internacional Quispe. Aunque usted no lo cree, en serio. ¿Vieron el TikTok? María Elena, eso lo vas a ver, te compartís. Muchas gracias, María Elena.
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0: Bueno, apareció el grupo internacional, el Quispe. A ver qué dice. Desorate Bolivia, dice la cumbia chalita. No pasa. Que no se va a quedar mal los Quispe.

bueno, hay muchos grupos que aparecieron. Grupo, no sé. Ayer han escuchado que hemos hablado, ¿no? Ahí está, grupo Richisma. Grupo Internacional de Richisma, dice, desde Surata, La Paz, Bolivia. No mames. En serio, chicos, no les miento, mira, no les miento. Grupo Richisma. ¿Alguien sabe su pasito de la Liz? ¿Alguien sabe su pasito de la Liz? Le paso un tema de Rosy Flor y se vende por favor, dice Marcelo. Se vende por favor. Se vende.

0: estaría.
1: Bueno, pasó esa cosa. Por ejemplo, no sé, los amigos por ahí no tienen, no tienen esa creatividad, ponele. No sé, ¿cómo se van a ponerse el grupo internacional de Chisma? Bueno, da. Ya, grupo El Quispe. Puta, está famoso. Este voy a hacerme sublimar a mi remerita.
0: Para todos mis hermanos mineros.
1: Internacional El Quispe, está bueno.

Bueno, entonces chicos, están vendiendo entraditas para este 11 de octubre. Sí, para 11. Estamos entrando, digo, estamos vendiendo entradas. Aunque usted no lo crea.

0: Noelia Gludi también.
1: Gludi.
0: Se viene así, Gluli. Pero... Carlos Cerrudo también es Eddie Loquito. María Elena también es María Elena, mis amigos. Así no estamos, 4 de la tarde con 56 minutos.
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0: A ver, Roberto Quispe también. Don Roberto, ¿cómo están? Buenas tardes. Muchas gracias, Alvin. Sin control. María Elena también, muchas gracias, chicos.

0: Emilio Ticona también es San Emilio.
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0: Carmen Álvarez, también esa Carmen, ¿cómo estás? Ahora sí vamos con más canciones, mis amigos. Sí, Emilio, ahí está, Urus, también Urus. Me está saliendo mucho moquito, mucho moco.

Ahí está Amanda Paz. ¿Qué tal, Amanda? ¿Cómo está? Buenas tardes. ¿Qué tal? ¿Cómo está, Amandita? ¿Dónde se perdió usted? ¿Dónde se fue? Rosalinda también está. Rosalinda. Alicia. Siempre. Alicia, Lidia, también. ¿Qué tal, Alicia? ¿Cómo están? Buenas tardes.

A ver, ¿quiénes más están acá? ¿Quiénes más están acá? Chicos, vayan compartiendo, sí, vayan compartiendo, por favor, vayan haciendo, vayan trabajando, mis amigos. Martes. Primer día del laburo. Bueno, las cosas que pasan en Bolivia, mis amigos. Sí, hay noticias buenas y malas. Bueno, muchos dicen se viene octubre. ¿Será cierto? ¿Quiénes se apuntan para mes de octubre para ir a Bolivia? ¿Quiénes se apuntan para viajar a Bolivia? ¿Quiénes se apuntan? Pedro López también es Amari. Víctor Rugo, Joel también será Joelcito. Mabel.

0: Hombre, saludos a la pancataya chamaquita, dice. ¡Ay, no, no puede! ¿Cómo van a decir campataya, chamaquita? No es campataya.
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0: Verito también, Saberito, ¿cómo están? Buenas tardes, ¿qué tal? ¿Cómo están? Miriam también, esa María Elena, muchas gracias, María Elena.

Braulio, también muchas gracias por compartir, mi amigo Braulio. Braulio Ito. Braulio Ito es. Gabriel también es a Gabriel. Condori también es a Condori. ¿Qué tal, Condori? ¿Cómo están? Buenas tardes.

0: Hola, buenas tardes. Saludos, Marcelo, dice. Aquí trabajando, dice. Muy bien. 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No es a partir de las 7, a partir de las 10 de la mañana es, mis amigos. Perdón, quien sea el que... ¿cómo se dice esto? Chico parece, dice aquí. ¿Cómo? ¿Tengo cachetes? No le digan Kiko a pobre Cacho. Cachito es. Cacho es el maestro. Chichero dice, saludos, Chichero dice, ¿qué tal, creaciones? ¿Cómo están? Buenas tardes, ¿qué tal? ¿Cómo están? Bienvenido, compañero de la Reforma Agraria. ¿Todo bien? ¿Cómo es, creaciones? Me diste otra dirección el día domingo, fui a otro lado. Justo quería comer el día domingo. Ya. Saludos al Cacho Cachudo, dice. Igual como se llama. Vendemos entradita para Grupo Eclisma. Por favor, inbox. Además, vamos a arreglar 5 entradas, ¿sí? Solamente tienes que compartir en lo que hacemos el Liwi. No sé, ¿qué más pueden hacer? Cintia dice, hola, buenas tardes. Compadre, saludos, dice, ¿qué tal? ¿Cómo estás, Cintia? ¿Cómo estás, comadre? ¿Todo bien? ¿Cómo estás? ¿Todo bien, Cintia? ¿Cómo así? ¿Van a ver de borracho? ¿Cómo se van a portar así? ¡Mal! ¡Cero! No hay control, parece. Carlos Velasco, ahí está, Carlitos. ¿Cómo estás? A ver, vamos con los audios. ¿Qué tal? Buenas tardes, ¿cómo está? Hijo de chuta, dije, buenas tardes.
1: ¿Cómo es, farsante? ¿Todo bien? ¿Qué tal? Ayer tanto te esperé en Crisá. Pucha, man. Hasta las 3. ¿Cómo es, farsante? ¿Todo bien? ¿Qué tal? Ayer tanto te esperé en Crisá. Pucha, man. Hasta las 3 y pico, terminó de tocar desde el grupo la cuenta, de ahí recién me fui. Nada que llegabas, ¿no? Así farsante después llevé.
0: Pero vine yo a la Crisá. Yo vine a la Clisa. Tranqui, pues, compadre, dice, no seas bandido. Entre nosotros. Bueno, no puede ser.

vos quién te vende, dice lo que. Ay, yo nunca me desayo. Yo jamás.

ayer yo fui, yo vine a Clisa, mi amigo Frank. Estaba yo a las 8 de la noche, así yo me quedo a veces hasta 10, por ahí hasta las 11, máximo. Ahí no me quedo más. Pasa que se trabaja pues los días martes, jefe. Quisiera ser como vos, empresario, ahí sí no trabajo.

costruire. E Bernard Condori. 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Attenzione, mis amigos, 5 de la tarde con 9 minutos, 5 de la tarde con 9. Elizabeth, ¿qué tal Elizabeth? ¿Cómo estás? Juan Manuel. Petardo, ¿qué? Ah, Gerardo, perdón. Petardo, Gerardo. Edwin. Bautista. Mari Cosea. Ya se viene Rosiflor, se vende, ya se viene. Sí, María Elena, por favor, no te molestes, no te enojes. No te enojes, es que me olvidé. Suele pasar eso, ¿no? En la fiesta, por ejemplo, bailan entre hombres. No creo que sea delito bailar entre hombres, o es delito. Porque mujeres bailan entre mujeres. ¿Por qué no los hombres no podemos bailar entre hombres? Claro. Estaría bien, ¿no? Si no hay pareja. Y sí. Sí o no, María Elena, se puede bailar, ¿no? Entre hombres, así como ustedes bailan entre mujeres.

Gran Verónica. Verónica también, ¿qué tal? ¿Cómo está Verónica? Ya no veo, necesito lentes. Este lente, sácame este lente, no ve nada. Bueno, ahora sí, vamos con más canciones, amigos. Sí, vamos con más canciones. Bueno, eso mientras vayan compartiendo. Sí, vayan compartiendo, por favor. Voy a tomar agüita. Entre hombres no es delito, dice. Es raro lo que... Se abrazan luego, más tarde ya se están besando, dice. Así. O los hombres se besan. Yeah. Es que te da ya así.

0: 5 de la tarde con 18 minutos.
1: ¡Y los sublimes! ¡Telecinado!
0: ¡Ah! Mínimo dice que me siga para mandar un león. ¡Aguanta! Ya, te voy a seguir. Te voy a seguir. Edgar López dice saludos de Oscar López y Orquesta desde Lima, Perú. Dice muchas gracias, chicos. Desde Lima, Perú. Buenas tardes, Carlos. Dice, le están siguiendo, le estamos siguiendo a Juan Carlos. Juan Carlos, digo, Carlos Fashion 2.
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0: desaparece. Estaba leyendo las noticias de Bolivia, sí, pasa que hay veces a mí me molestan las noticias, no quiero ver.
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0: No quiero ver.
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0: ¿Qué tal mi amigo Freddy Condori allá en Cochabamba, Bolivia?

0: contigo.
1: 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Ese domingo no fui. Don Roberto, no vine ese domingo.
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1: Estaba ocupado. El día domingo voy a venir. El día domingo.

saludos desde Cochabamba, amigo, dice por ese amigo, excelente programa ese. Dale con todo, recién llegué, dice, ¿de dónde? ¿De avión? ¿De avión? Che, este Freddy, ¿sabes si era avión o no? ¿Sigue está haciendo o ya no está haciendo?

0: Buenas tardes, jefe, jeje, dice. Ah, jefe. ¿Qué tal, Pecas? ¿Cómo está? Buenas tardes. Bueno, chicos, vayan compartiendo. Sí, vean, por favor, por favor, por favor. Vete ya, vete ya, vete ya, ya, ya. Vete ya, vete ya, vete ya, ya, ya. Pero vamos con los audios. Salud, buenas tardes, ¿qué tal?
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0: ¿Quién es esto? A ver, aló.
1: A tomar la leche.
0: Uy, uy, uy, a tomar la leche.

A ver, a ver, a ver. ¿Dónde están las canciones? ¿Dónde están las canciones? ¿Dónde están las canciones? Chicos, no hay canciones. Rolando ha hecho Limachi también está. Rolandito, ¿cómo está? Buenas tardes, ¿qué tal? ¿Cómo está? Bienvenido.

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Si usted está mal de salud, por favor, no esperen más. Hay veces esperamos el último día, así cuando nos duele demasiado.

0: hace demasiado muchísimo, el dolor no se puede aguantar. Recién ese rato queremos hacer todo, ¿sí? Recién te quieres sacar de ese rato las cosas. No es así. Tienes que evitar también, bueno, por ejemplo, de salud, ¿no? No nos hacemos revisar nosotros. Trabajar nomás. Como conozco a alguien, sí. Conozco a muchas personas que son así. Nunca se hacen ver su cuerpito. Hacer ver, o sea, con el doctor, ¿no? Conmigo, ¿no? Yo no puedo ver. Su cuerpo, ahí está. Su cuerpito, no, su cuerpo. Ahí estamos con el trabajo, sí, estamos desesperados de entregarle el corte. Y hay veces no nos preocupamos, chicos. Es muy, hay veces hay que estar ahí, hay que hacerse ver. Por ahí se te achicó un poco y eso hay que hacerse ver. No sé. La panza, sí, por ahí está tu panza, está todo loco nomás. Es por algo, por ahí tienes gusanitos en tu pancita. Eso puedes evitar, ¿sí? Preguntando al doctor Marcelo.
1: No te tratas de llorar. No lo hagas.
0: No, mentira, sí. Hay productos naturales de aloe vera, sí. Tienes que preguntar a ellos, sí. Por ejemplo, sí, hay algunos amigos se les achica, sí. ¿Qué me estás mirando vos? No es eso. ¿Qué te estás tocando? La panza, no es eso, chico. Eso se achica por no dar el alimento. Ay, a ver. Por ejemplo, para dientes, sí, tenemos nosotros pasta dental. No, yo no, Alicia lo tiene. Pasta dental, sí. Por ejemplo, evita el avance de los caries, de la caries, perdón. La miel, evita los resfríos. Bueno, como que con el cambio de clima estamos un poquito jodidos, chicos. Sí, Elizabeth, ¿cómo está Elizabeth? Elizabeth. A ver, ¿en qué estamos? En la miel. Evita los resfríos. Y bueno, esta temporada también, ¿ves? Casi mayoría estamos con moquito, ¿sí? Estamos inflando como globo, está saliendo de la nariz. Bueno, para evitar eso, sí, puedes consumir miel con naranja. No sé, ¿qué más hay que consumir? Para que no... Ah, algunos me dijeron que se toma cebolla. Hay que hacer hervir cebolla con... ¿Cómo? Con orina dice que hay que hacer hervir la cebolla. Es eso. Santo remedio para el gripe. ¿Será cierto? Esta noche me tomaré. También tenemos desodorante, sí, no contiene sales de aluminio, no mancha la piel, o sea, desodorante. Sí, es muy bueno, por ejemplo, te pones, después de jugar el partido, te pones a la axila. Todo speech, de 10 puntos, para que no estés ahí oliendo, olor a llama. Hay unos amigos que vamos a la cancha, olvídate, tremendo el olor. Sí, no. Para que no te pase eso, sí, tienes que usar eso. También tenemos vitamina C, sí, para elevar las defensas, para que no te enfermes tan rápido. 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No sé cuál muerto levantará. La verdad no sé. Bueno, tienes que... Por ahí tiene. Yo nunca pregunté. Una vez tengo que preguntar.

0: Aranda, buenas tardes. Marcelo dice, saludos, escuchando tu programa. Dice, muchas gracias, don Germán.
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0: A ver, vamos con más audios en esta hora de la tarde. Vamos con los audios. Este hijo de chuta recién ingresó acá. Aló, chequeto.
2: ¡Marcelita! ¿Qué hace Marcela todavía, Marcela? ¿Qué Marcela? Pasa una temita de Caral, de eso, porfa. Ese tema de eclipse, me importa un carajo, porfa. O este borracho de la plata, dice.
0: ¿Cómo es eso? ¿Beso? ¿Hay del grupo Caral?

estaba mi amigo polaquito? Si no estaba polaco, mi amigo polaquí. ¿Dónde estás? Ayer estaba mi amigo polaquito. Ayer estaba mi amigo polaquito. 5 de la tarde con 34 minutos, mis amigos. Señoras y señores.

0: 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Che, María Elena se fue, Hilata Santos se fue, todos se fueron. ¿Qué te pasa? Ahí está Hilata Santos. ¿Estás vivo? Hilata Santos, ¿estás vivo? María Elena también está viva. Wilfredo, también está Wilfredo.
1: Estás escuchando.
0: Pasa. No tengo internet, dice. Chico Signani también es. Chico Signani, Ani Signani. Yo estoy luchando con mi moco toda la tarde. Claro será que mi nariz va a ser como de payaso, ¿sí? Como los niños ahí.

0: chico. Ah, Chico Sin Fronteras. Yo dije Chico Señal. Perdón, mi amigo. Luis Miguel, diseños y creaciones también es a mis amigos.
1: Elegancia Records.
0: María Elena también está, Normi también. Bueno, mis amigos, les quería comentar así lo que está pasando en Bolivia, las noticias que ya ustedes ya saben, pues. A ver.
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0: No sé, en la mañana hay muchas noticias que, bueno, ya saben ustedes lo que pasa en Bolivia también, acá en Buenos Aires, Argentina también. Las noticias que pasa este señor director de la radio, Juan Carlitos, tienen que escuchar en la mañana, a partir de las 9:30 de la mañana hasta las 11. Después, en la mañana, ¿quién es? El Lobo está, el Lobo. No sé si pasa noticias el Lobo, hijo de chota. ¿Pasa o no pasa las noticias? No creo que pase. Está más concentrado en otra cosa. Mari, Mariela, ¿cómo estás, Mari Mariela? Ay. Hoy más como sé, che, cabeza duele. 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
0: Se abuela el cochalito, mis amigos. Bueno, nosotros ya en la parte final. Sí, falta la hora. Muchas gracias a Nancy Maidana. Tenías un regalito anterior semana, ¿por qué no fuiste a recoger? Nosotros nos hemos comido. Te ganaste un chicharrón, no fui. ¿Cómo hace? Así nomás es, hoy es martes, mis amigos. ¿Qué se puede hacer? Hoy es martes. Hay canciones que podemos escuchar. Hay canciones que no también. Por ejemplo, eso. A ver, ¿dónde está? Eso. A ver. Esta canción.
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0: Esta canción podemos escuchar, sí.
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0: A ver, vamos a escuchar, mis amigos.

A ver. ¿Por qué harán así remix? Dios mío, no me gusta. Ahí está Mari Martín, Martín Onana dice, Inés Huanca, ¿qué te

Wilfredo. Cusi también está mi amigo Wilfredo, chicos. Gracias por visitarnos, ¿eh? Así nomás somos. Así nomás hacemos programa. Hay veces aburrido, hay veces medio. Sí, así nomás es. Así nomás, mis amigos. Sí. Rolando, Félix también está. Rolando, ¿qué tal?

a ti te voy a tomar agüita, ya soy mal, estoy mal, la verdad soy mal. A ver esta canción, a ver, vamos a escuchar esto.

0: Bueno, chicos, vayan haciendo tanto de las pantallitas. Sí, gente, compartan, compartan, compartan. Ya nos vamos, nosotros ya nos vamos.
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0: ¿Qué temazo dice Anita Santibáñez? Santibáñez, pero... Para todos los padres solteros, como Hilata Santos, como todos.
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Faltan 6 discos. Mi corazón. Ya pues, completaremos los Kirri. Yo creo que a estas horas todo el mundo se va a tomar tecito. Está bien, yo les entiendo, chicos. Nos hemos quedado de 80 a 20. 80 y 20. Nadie deja su quiere, me dice. Está bien. Que no deje nadie. Nadie. 50-50 también está dejando su quiere. Háganme caso, chicos. Yo también me voy a motinar.

0: No manches, dice otro de mis recuerdos. Pues compartan, pues. Nos vamos a quedar hasta las 6. Hermano Juan, vamos a hacer quedar. A ver, ¿podemos llegar a 7K, por favor, María Elena Santos? Sí. Polaco también, polaco, ya está.
1: Amigo, amigo, compréndeme, por favor.
0: Amigo,
1: y escúchame.
0: Amiga,
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0: Ahí está Pilar, ¿qué tal, Pilar? ¿Cómo están? Buenas tardes, Pilar Flores.
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0: ¿de dónde apareció Pilar?
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0: mis amigos, 5 de la tarde con 54 minutos. Nosotros nos vamos, ¿sí? Van a tener mucho cuidado. Estamos nosotros así un poquito resfriados. Está goteando. Está goteando. La nariz, pues, la nariz. Estoy hablando como un payaso. Bueno, chao, Marcelo, y hasta el día de mañana. Cuídate. Hoy me tomaré mi orín, caramba, de una. Esta canción, mañana vamos a escuchar. Sí, mañana vamos a escuchar esta canción. Berito dice hola, hola y chao, dice. ¿Qué tal, Vero? ¿Cómo estás? ¿Qué tal? Bueno, mis amigos, mis oyentes, Andrómeda FM. Mañana nos encontramos a la misma hora, ¿sí? A partir de las 4 de la tarde con 30 minutos, acá por tu radio activo 93.9 FM. Chao, mis amigos, ya se viene el hermano Juan. Voy a exorcizarme un rato con el pastor Juan.
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Amén, gloria a Dios. Muy buenas tardes, ay, mis hermanos ahí, mis amigos. ¿Cómo están mis hermanos ahí? Seguramente se encuentran ahí en sus hogares, seguramente ahí trabajando. Qué bendición ahí. Dice, no, la alabanza, ¿no? Toda mi vida, ¿no? Toda mi vida alabaré, ¿no? Toda la vida vamos a alabar, ¿no? En todo momento hay que alabar a Dios, ¿sí? Sí, hay que alabar al Señor porque Él merece, porque Él, por Él estamos, hay un día más de pie estamos. Un día más también la oportunidad que nos da también, ¿no? Y también, también nos presta la vida y hay que ser agradecido. Cuanto más podemos agradecer al Señor Todopoderoso porque Él nos presta la vida. No sé hasta qué momento, pero hay que seguir en el camino del Señor, mis hermanos. Amén. Ahí seguramente se encuentran en sus hogares. Ahí muy buenas tardes a todas las vidas que se encuentran en diferentes lugares, diferentes barrios, Mataderos, Lugano,

La floresta, flores, ahí seguramente en Barrio Lugano también, ahí estamos ahí en lado de General Paz, ahí, ¿no? En Lomas del Mirador, seguramente ahí se encuentran en tal vez en Pompeya, en otros lados, ¿no? Que Dios les ilumine, les levante mucho más y bendiciones a todos mis hermanos, amén. Dios les bendiga a cada vida y a cada corazón, mis hermanos. Amén, ahí vamos a empezar esta programación, la hora cristiana, amén. Ahí vamos a empezar con la hora cristiana y seguramente ahí vamos a estar acompañándoles esas 2 horitas, ¿no? Ahí a ustedes, ¿no? Creo que si ustedes serán bendecidos, ¿no? A cada uno de ustedes también con las alabanzas, con la prédica, con la palabra de Dios, ¿sí, no? Les invito a cada vida, ¿sí? Y estar participando, ¿no? También escuchando, ¿no? Pueden participar también mis hermanos y escuchar la palabra de Dios y también las alabanzas, ¿no? Que vamos a estar ahí programando, ¿no? Mis hermanos, amén. Y ahí vamos a continuar, pero vamos a pedir primeramente, ya estamos hoy día, ya quiero decir que ya estamos hoy martes, ¿no? 8 de septiembre, ya estamos ya los meses ya se fueron, ¿no? Rápidamente, ¿no? Los años, los meses, las semanas ya corren, ¿no? Rápido corren, el tiempo corre, ¿no? Y también hay que, ¿no? Importante, ¿no? Como dicen los últimos, van a ser cortados, dice, ¿no? Van a ser rápido las horas, van a pasar los días. Sí, así lo estamos viendo todo, ¿no? Todo estamos viendo con nuestros ojos qué es lo que está pasando en otros países. Y todo lo estamos viendo, ¿no? Seguramente usted también sabe, ¿no? Estás seguramente al tanto, ¿no? Las cosas que están pasando. Sí, seguramente ya su venida del Señor ya está cerca, ¿no? Y solamente nos resta, ¿no? Confiar a Dios y entregarnos, ¿no? A Dios nuestra vida y también todo, ¿no? Para el Señor, porque si nosotros vamos a estar con el Señor en todo momento, Él nos va a guardar en todo momento, ¿sí? En la salida y en la entrada nos va a guardar. Amén. Si nosotros confiamos a Dios, Él está presto para ayudarnos cada día, en todo momento. Si nosotros nos olvidamos, y Dios se puede olvidar también, y no es bueno. Nosotros siempre debemos estar atentos al llamado del Señor y atentos a estar presto con nuestro Señor Jesucristo en su estar con su presencia de Dios más que todo, ¿sí? Y buscar su presencia es lo más importante. Amén. Y amén, gloria a Dios. Y quiero alentar en esta tarde, que es de mucha bendición, hoy día martes. Y vamos a pedir un tiempo de oración, un momento. Vamos a pedir la guía de Dios, que Él nos guíe, ¿sí? Y vamos a pedir, vamos a agradecer por esta tarde, que es hermoso por esta tarde, qué lindo este día, ¿no? Está soleado, qué lindo estaba el día, hay que ser agradecido, mis hermanos, amén. Vamos a agradecer al Señor Todopoderoso, amén. Gracias, Señor, por este tiempo, por hacerme llegar a este lugar por la radio, Señor Jesús. Gracias, Padre, gracias por prestarme la vida, Señor. Un día más nos prestas la vida, Señor. Gracias, Señor. También, Dios Padre Santo, para compartir con aquellas vidas también que me están escuchando en la radio, Señor. Tú estarás levantando, Señor. Tú sabes, tú conoces, Señor, su necesidad, sus problemas, todo, Señor. Suple sus necesidades. Señor, tú sabes, Padre Santo, Señor, cómo están tus hijos, tus hijas, Señor. Tú sabes, Padre Santo, tú conoces, Señor, tú lees el corazón de cada vida, Señor Jesús. Dios Padre Santo, tú estarás dando fuerza a aquellas vidas, tal vez están desanimados, tal vez están desalientos, pero tú estarás levantando aquella vida. Tal vez aquella vida se encuentran enfermos, postrados en la cama, sino, tal vez en hospital está ahí. Tú estarás levantando, Señor, tú estarás sanando, Padre Santo, porque tú sanaste antes, Señor, ahora también tú estarás sanando también a tus hijos, Señor Jesús. Dios Padre, gracias, Padre Santo, por este tiempo, Señor, que tú me has dado, Señor Jesús. También aquella vida tal vez está pasando necesidades, Señor, de alimento, cualquier, Señor, tú vas a
tú vas a suplir su necesidad, Señor. Tú estarás levantando, tú estarás dando el pan de cada día, que no le falte, Señor, a tus hijos, Señor. Gracias, Padre. Señor, también, Señor, aquella vida tal vez se encuentre con problemas, con dificultades, con problemas familiares, o, Señor, matrimoniales, Señor. Tú estarás restaurando, Señor, ese hogar, esa familia, Señor Jesús. Gracias, Padre, porque para ti nada es imposible, todo es posible, Señor Jesús. Gracias, Señor. Así también, Señor, también por el equipo de la radio y por todo, Señor Jesús, Dios Padre. Gracias, Señor. Tú me estás guiando en este momento, me vas a estar guiando por esas 2 horas, Señor, y en todo momento, Señor. Gracias, Padre amado. Así, Señor Jesús, te lo pido. Amén, amén. Gracias, Señor. Así vamos a empezar esta programación. Y amén. Gracias, Señor Jesús. Amén, gloria a Dios. Amén, amén, gloria a Dios. Así vamos a empezar. Mis hermanos ahí seguramente se encuentran en sus hogares. Vamos a empezar con nuestra programación. Amén. Vamos a seguir escuchando estas alabanzas y vamos a estar compartiendo la palabra de Dios. Amén. Amén. Ahí estamos también. Estamos saliendo por Face. También estamos saliendo. Es 93. Radio Activa 93.9 FM oficial. Ahí estamos. Ahí saliendo en dos. Tanto en la radio y tanto por Face también pueden escuchar también, mis hermanos. Amén. Amén. Gloria a Dios. Ahí estamos. Ahí vamos escuchando. Estas alabanzas siguen. Amén. Gloria a Dios.

Amén, gloria a Dios, ahí estamos escuchando estas alabanzas, que es de mucha bendición. Amén, gloria a Dios, ahí estamos escuchando con estas alabanzas, ¿no? Ahí cómo están gozándose en sus hogares ahí. Y también vamos a compartir un versículo, unas palabras de Dios, amén. Y qué es lo que nos dice la palabra de Dios, amén. Ahí se encuentra en Romanos, amén. Romanos 6. Y versos 1, ¿no? Ahí vamos a leer, amén. Vamos a leer esta palabra de Dios. Vamos a compartir, amén. En esta tarde. Amén. Ahí dice en Romanos

capítulo 6, versos 1 dice así: ¿Qué pues diremos? ¿Perseveremos en el pecado para que la gracia abunde? En ninguna manera, pues, los hemos muerto en el pecado, como vivimos aún en él. Y no sabéis que todo lo que hemos sido bautizados en Cristo Jesús, hemos sido bautizados en su muerte, porque somos sepultados juntamente con él para muerte por el bautismo, en fin de que como Cristo resucitó de los muertos por la gracia en Padre, y así también nosotros andemos en vida nueva. Porque si fuimos plantados juntamente con él en la semejanza y su muerte, así también lo seremos en la de resurrección. Amén. Sabiendo esto, que nuestro viejo hombre fue crucificado juntamente con él, para que el cuerpo del pecado sea destruido, a fin de que no sirvamos más el pecado. Y el 7 dice: porque el que ha muerto ha sido justificado del pecado. Amén. Y si morimos con Cristo, creemos que también vivimos con él. Amén, gloria a Dios, ¿no? Ahí nos habla del pecado, ¿no? Cuando una persona, sé que en este mundo estamos y estamos en pecado, ¿no? Vivimos en pecado. Como antes, la humanidad no conocía, como desde la primera vez que, desde Adán y Eva, no pecaron, ¿no? Y han sido destituidos, ¿no? Del paraíso han sido, porque sabemos, ¿no? El pecado desde ahí se ha entrado, ¿no? A la humanidad. Y ahora por eso llevamos, ¿no? En este mundo hay pecados, ¿no? En este mundo siempre vamos a tener pecado. Estamos pecando, ¿no? En todo momento, ¿no? Desde eso no nos libramos, ¿no? Del pecado, a veces. Pero a veces nosotros, ¿qué podemos hacer para no pecar, no? A veces nos preguntamos, ¿no? Solamente nos puede corregir nuestro Señor Jesucristo, amén. Digamos, tenemos que cambiar, ¿no? Cambiar nuestra forma de ser. Tal vez antes, claro, vivíamos todos, yo mismo vivía así, digamos, de ser en vida, digamos, en vida católica, ¿no? Todos vivimos, ¿no? Así, en vida católica, ¿no? Y a veces, ¿cuántos a veces dicen, no, yo voy a ser católico, y católico voy a morir, dicen, ¿no? Y a veces siempre he escuchado esa palabra, ¿no? Decir, ¿no? Y a veces estamos ahí, ¿no? Estamos en el mundo, ¿no? Y también estamos ahí con el pecado. Y a veces parece que nosotros, hasta yo mismo, ¿no? Parecía que era normal, era, ¿no? Digamos, pecado, hacer pecado es normal, ¿no? Fornicar o cometer adulterio y esas cosas, o hacer cualquier cosa, ¿no? Y a veces, si no, una persona no conoce, digamos, los 10 mandamientos que nos ha dado Dios, nuestro Dios poderoso, ha escrito en la tabla, ¿no? Cuando el Moisés ha recibido, ¿no? Esa tabla de los 10 mandamientos. Y antes, claro, no sabían, ¿no? El pueblo de Israel no sabía que era pecado, nada, eran inocentes ellos. Y a veces, y desde ahí el Moisés, ¿no? A Moisés le ha dado los 10 mandamientos, ¿no? Y el pueblo de Dios estaba ahí. Desobedecido, ¿no? Habían creído a los ídolos ahí, ¿no? Estaban festejando porque el Moisés ya se había perdido más de, no sé, un buen tiempo, ¿no? En ese monte Sinaí se había perdido y decían, murmuraban diciendo que ya no va a regresar Moisés, ya seguramente ha pasado alguna cosa, pero ya no va a regresar. Entonces ya rápidamente han actuado, se han hecho otros dioses, y un becerro han construido y han empezado a adorar, y no, es

esa historia, ¿no? De ahí el Moisés no tardó y bajó, ¿no? Y cuando ya era, ya Moisés ya bajó con la tabla de los 10 mandamientos y cómo el pueblo de Dios estaban ya pecando, ¿no? Estaban adorando a esos dioses paganos, estaban adorando, ¿no?, al becerro, ¿no? Y, ¿no?, y con lo que ha visto Moisés ya no se enojó, ¿no?, que estaban desobedeciendo, ¿no?, la palabra de Dios, pero ellos no sabían todavía la palabra de Dios, pero todavía, ¿no?, después ya, ¿no?, después ya ha venido, ¿no?, la que se llama Moisés ya, ¿no?, se enojó, ¿no?, y lo rompió, ¿no?, la tabla de los 10 mandamientos, ¿no?, porque, ¿no?, como, ¿no?, a veces el pueblo de Dios era rebelde y no estaba bien, ¿no?, con lo que estaban actuando, ¿no? Y a veces, por eso también a veces, hoy por hoy, a veces nosotros tal vez estamos así también, ¿no?, como antes de Israel, estamos desobedeciendo, ¿no?, la palabra de Dios, estamos ahí seguramente en pecado, estamos ahí actuando lo que no le agrada a Dios, estamos haciendo, ¿no? Pero y a veces por eso vienen ahí datos las consecuencias, cosas que no, ¿no? Si nosotros andaríamos cumpliendo los 10 mandamientos y todo a su agrado a Dios, y todas las cosas nos iría bien, ¿no? Y todas las cosas nos saldría bien y siempre estaremos no cumpliendo con Dios. Pero hay ratos, mientras que estamos aquí, hay ratos no estamos cumpliendo, ¿no? No, la verdad que no estamos cumpliendo, a veces siempre estamos fallando, estamos ahí muchas cosas, ¿no?, a veces murmurando, tal vez con chismes, muchas cosas a veces fallamos, ¿no?, y eso no le agrada a Dios, amén. Siempre nosotros debemos no fijarnos, ¿no?, de nuestros prójimos, digamos, no juzgar, como dicen, ¿ven?, no juzgar ni hablar de nadie, ¿no?, solamente podemos solamente orar por aquellas vidas, ¿sí? Y no podemos mirar con nuestros ojos ni nada, ¿no?, porque todo es pecado, ¿no?, para el Señor. Si miramos a nuestro prójimo con mal, con odio, con rencores, y también es mal, ¿no? Entonces, todo es no. Entonces, nosotros, por eso nos ha dado los 10 mandamientos, para que acatemos, ¿no?, los 10 mandamientos. Tratar de cumplir, ¿no? Tratar de cumplir los 10 mandamientos. Vivir, ¿no? Vivir, esos los 10 mandamientos, lo que dice, ¿no? Entonces, como dice el primer mandamiento, amarás a Dios sobre todas las cosas, dice, ¿no? El primer mandamiento es ese, ¿no? Primeramente, tenemos que amar a Dios sobre todas las cosas, amén. Ese es el primero, sobre todas las cosas, sobre tu trabajo, sobre todo, ¿sí? Y segundo dice, amarás a tu prójimo como a ti mismo, dice, ¿no? Y esas cosas, esos dos mandamientos son los más principales que nosotros debemos hacerlo, amén. Amar a nuestro prójimo, y siempre tenemos que tener ese amor. No nos debemos faltar, sino que a nuestro prójimo siempre amar, ¿sí? No tratar de odiarnos, el odio para nada que nos entre, ¿no? A veces en el corazón, a veces permitimos que entre el odio, el rencor, en el corazón a veces permitimos que entre esas cosas y no está bien, ¿no? Y solamente nosotros, como dice Noé, que debemos llenarnos por los frutos del Espíritu Santo, ¿no? ¿Qué es el fruto del Espíritu Santo? Es amor, gozo, paz, paciencia, benignidad, bondad, mansedumbre. Esos son los frutos del Espíritu Santo. Esos son, esos debemos llenar nuestro corazón. Pero a veces sí, no, sí, a veces no lo tenemos. A veces seguimos en el corazón, guardamos unas otras cosas, ¿no? Y a veces lo que a veces de la boca sale, del corazón sale, ¿no? Todo lo mal a veces, porque el corazón está un poco mal, ¿no? Entonces, por eso sale a veces insultos, palabras negativas, muchas cosas sale de nuestro corazón sale, ¿no? De la boca sale. Entonces, hay que cambiar, ¿no? El corazón, más que todo, hay que cambiar
y

solamente ¿quién nos puede cambiar? Solamente Dios nos puede cambiar, ¿sí? No, el Espíritu Santo nos puede cambiar, el amado Espíritu nos puede cambiar, nos puede moldear nuevo hombre, amén. Cuando uno te convierte, digamos, cuando uno te bautiza, primeramente es, el primer paso es para entrar a un cristiano es el bautismo, ¿no? El bautismo en agua, ¿no? Y todo hombre a veces, cada que quiere ser, que quiere seguir al Cristo, tiene que bautizarse, ¿no? En agua, ¿no? Porque todo lo que es, digamos, vamos a hablar del bautismo en agua, ¿sí? Digamos, una persona cuando se decide bautizar, se decide seguir a Cristo, tiene que bautizarse, ¿no? Lo primero, ¿no? El primer paso es eso, ¿no? Digamos, tomar una decisión y dejar el mundo, ¿no? Digamos, dejar el mundo, todo lo que era el viejo hombre, el carácter, lo que tenías, el carácter que tenías, lo malo, ahí, ¿no? Se pierde, ¿no? En la agua. Y, ¿no? Y se entierra ahí, ¿no? Como dicen, estamos leyendo, se entierra ahí, ¿no? El viejo hombre y del agua sale nueva criatura, amén. Y todo, y nueva vida, ahí se hace nueva vida, nuevo, digamos, nuevo hijo de Dios, digamos, ya empieza ya, nuevo hombre, dice, ¿no? Y nacer de nuevo, dice, ¿no? Y es nacer de nuevo, eso sí, en espíritu naces de nuevo. A veces no pensamos, no hay datos, ¿no? Pero esa es la verdad, realidad es nacer de nuevo, es eso, ¿no? Y desde ahí aparte seguir a Cristo y, ¿no? Y tu corazón está limpio, ¿no? Y ya las cosas viejas ya han pasado, ya han sido. Desde ahí ya uno cree, ¿no? En Dios. Y seguir adelante, ¿no? Y ese corazón tiene que mantener, ¿no? Mantener con las cosas de Dios, leer la Biblia, hay muchas cosas, ¿no? Te hay que llenar, ¿no? Y ahí una persona se perfecciona, mis hermanos, amén. Y a veces no tratar de pecar, a veces sí tratamos pecando, pero siempre tenemos que pedir perdón en todo momento, mis hermanos, amén. Amén. Ahí a la hora también va avanzando, ya son las 18 horas con 51 minutos, ya va avanzando la hora y ahí vamos a ir a segunda horita, ya vamos a una pausa, ya después volvemos a segunda hora, mis hermanos, amén. Y nada más, hermanos, vamos a seguir escuchando estas alabanzas y en la segunda horita vamos a estar escuchando la prédica, hermanos, amén, amén, amén.

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Amén. ¿Cuántos dicen? Ahí se dice, ¿no? Está alabanza, ¿no? Tú estás aquí, ¿no? Y ahí estamos, ¿no? El Señor está en todo lado, ¿sí? Está en tu lugar donde vives, donde sea está Dios, ¿sí? Pero está en espíritu, está ahí. Sé que no vemos con esta carne, pero está Dios ahí. Si tú hablares, si tú pidieras cualquier oración, cualquier necesidad, Él está presto para escucharte tus necesidades, amén. Ahí puedes conversar, puedes hablar mediante de oración, ahí podemos comunicarnos con Dios, amén. Amén, ahí está nuestro Señor Jesucristo presente en nuestro lado, pero no lo vemos, pero en espíritu.

0: Cristo está ahí presente. Amén. Ahí vamos a escuchar, también ahora vamos a escuchar esta palabra, palabra de Dios. Vamos a una prédica, un tiempito vamos a escuchar, amén, de Pastor David Gutiérrez, amén. Ay, no, el tiempo se acaba, dice, ¿no?, el título. Sé que el tiempo, ¿no?, ya se termina, son los últimos, ¿no?, son, el tiempo se termina, dice, ¿no? Entonces, vamos a escuchar ahí, ¿sí? Les te invitamos ahí, escuchen atentamente ahí en sus hogares, seguramente están ahí en sus hogares, pueden escuchar esta prédica y esta palabra de Dios, amén, amén. Ahí vamos a poner, hermanos, amén, gloria a Dios.
1: A tiempo. A tiempo. Oh, gloria a Dios. Mientras yo voy a hablar esta palabra, habrán personas que están llorando amargamente y diciendo en el corazón: si alguien me hubiera hablado, si alguien me hubiera dicho, si alguien me hubiera avisado, me hubiera regañado, me hubiera exhortado, me hubiera dicho lo que quisiera, para no estar en este momento de lágrimas y dolor. Adora a Cristo, que Él vive. Aleluya. Escúcheme bien lo que voy a decir. Nadie entra a la iglesia con la idea de volver atrás, ni de fallarle a Dios, ni de volver al mundo, ni de irnos al pecado. Nadie. Pero lamentablemente, a medida que vamos caminando en este glorioso camino, ocurren cosas en este andar del evangelio y empieza un descuido espiritual. Empiezas a bajar en la oración, en el ayuno, en el estudio de la palabra, en una búsqueda verdadera de Dios. Y aunque nunca pensaste irte al mundo, cuando menos se acuerda, ya no tienes deseo de venir a la casa de Dios. Ya no sientes deseo de orar. Ya no sientes deseo de alabar a Dios. Ya no sientes amor. Amor por Dios. Ese momento tienes que detenerte en la vida y decir: ¿qué me pasa? No soy el mismo. Tengo que averiguar qué está pasando. Ahí es donde llega este tema en esta noche. Un mensaje a tiempo. Gloria a Dios. Aleluya. Abra su Biblia, por favor, en el profeta Jeremías, capítulo 6. Repito, Jeremías, capítulo 6. ¿Todos lo tienen? Vamos a disfrutar la palabra de Dios. Vamos a empezar en el verso 16. Aleluya. Aleluya. Y vamos a empezar leyendo esta palabra con mucho temor y temblor, honrando al Padre, al Hijo y al Espíritu Santo. Dice este texto sagrado: así dijo Jehová. Escuche, por favor, desde el momento que usted lee en la Biblia que Dios dijo algo, preste atención, porque va a haber palabra de Jehová, no palabra de hombre, no de profetas falsos, no, palabra de Jehová. Oh Dios. Mire, hermano, cuando yo leo ese pedacito, así dijo Jehová, gloria a Dios, yo tiemblo de la cabeza hasta los pies, aleluya. Porque cuando Dios

Algo tiene Dios que decirme en esta bendita noche, aleluya. Yo sé que algo va a pasar, o algo está bien o algo está mal, pero algo me va a decir Dios en esta bendita hora. Su pueblo no andaba bien delante de él. Las cosas no estaban bien delante de Dios. Y yo le voy a decir algo. A veces nosotros los cristianos nos parece, aleluya, que Dios está sentado en el trono y no se entera de nada de lo que está pasando aquí en la tierra. Pero yo te voy a decir algo. Gloria a Dios. Dios sabe más de lo que tú y yo sabemos de lo que está pasando en la iglesia. Dios sabe de los pecados ocultos que hay dentro de la iglesia. Dios sabe de la rebeldía que hay en el corazón dentro de la iglesia. Dios sabe muchas cosas que los demás no saben, gloria a Dios. Por eso yo te digo en esta noche, prepárate, porque en esta noche va a haber palabra de Jehová. Aleluya. Hay gente que ha caído en un descuido espiritual, pero bendito sea el Dios de la gloria, que no es que tú le caigas mal, es que Dios te ama demasiado, es que Dios te ama más de lo que tú te imaginas. Aleluya. Porque te ama, es que te habla. Así dijo Jehová: paraos en los caminos. Aleluya. ¿Qué entiende usted por pararse? Es detenerse. No siga. Deténgase un momento a meditar. Párese. Aleluya. Después de que se pare, empiece a preguntar. Aleluya. ¿Qué me pasa? ¿Qué me pasa? No soy el mismo. ¿Qué me pasa? Aleluya. Hace unos días estaba orando y ahora, ¿qué me pasa? Hace unos días estaba ayunando y ahora, ¿qué me pasa? ¿Qué está pasando? Esa es la gran pregunta que nos tenemos que hacer todos los que estamos aquí en esta gloriosa noche. Aquí no hay que pasarnos de largo. Aquí hay que detenernos, hay que pararnos en los caminos. Gloria a Dios. Hay un montón de caminos. Hay caminos fáciles, hay caminos liberales, hay caminos carnales, hay caminos...

0: cuenta antigua? ¿Dónde está?
1: Alábalo, que él vive. Ama sukutama haitia. ¿Dónde está? ¿Dónde está la senda antigua de la oración? ¿Dónde está la senda antigua de la sana doctrina? ¿Dónde está la senda antigua de la santidad? ¿Dónde está? ¿Dónde está la senda antigua? Gloria a Dios, ¿dónde se movía el poder de Dios dentro de la iglesia? ¿Dónde? Escúcheme, iglesia bendita de Jesucristo. Satanás ha logrado hacerle creer a la gente que todo está bien. Yo no me la creo. Las cosas no están bien. Hay gente que hace tiempo no siente nada. Hay gente que hace tiempo no está orando. Hay gente que hace tiempo se apartaron.
2: Aleluya. Pastor, pero estoy en la misma iglesia, voy al mismo culto, estoy oyendo la misma palabra. Gloria a Dios. Y el diablo te hizo creer que todo estaba bien.

pasa en las redes sociales. ¡Ay, pregúntate! Es más, escucha lo que te voy a decir. Hay gente que se sienten mal porque perdieron 4 o 3 horas, aleluya, desperdiciando el tiempo, y después andan con el Espíritu Santo contristado delante de Dios, y lo primero que dicen: yo me siento mal, hermano, me siento vacío, algo no está bien. Gloria a Dios, hoy te reto en esta bendita noche, porque este es un mensaje a tiempo para la iglesia. Oh, gloria a Dios. La iglesia tiene que empezar a preguntar. Alaba. ¿Dónde está la senda antigua? Masoca, masoy. Adora a los que reina, aleluya. ¿Dónde está la senda antigua? ¿Dónde está aquella iglesia de los años 70, de los años 80, de los años 90, cuando usted entraba a los cultos y la gloria de Dios se derramaba en la iglesia? Ay, santo, te alabo. Yo no sé si usted en esta noche va a hacer lo mismo que voy a hacer yo, pero en esta noche me voy a parar en los caminos. Ya estoy cansado de cultos vacíos, de cultos apagados, de cultos sin la presencia de Dios. Aquí tiene que moverse el Espíritu Santo. Shetai. Alábalo, alábalo, alábalo, alábalo. Oh. Ay, mi alma te alaba. Escucha lo que te voy a decir. El avivamiento no lo trae el evangelista. El avivamiento no lo traen los predicadores. El avivamiento lo trae la iglesia cuando empieza a buscar a Dios en espíritu y en verdad. Los avivamientos nacen en los altares de oración. Ay, santo, te alabo. Ay, te alabo en esta noche. Párate, párate, párate, párate. Es tiempo de detenernos. Es tiempo de preguntar: ¿qué está pasando? ¿Qué está pasando?

Amén, gloria a Dios. Ahí estamos escuchando al ministerio Sendas de Amor. Ahí estamos escuchando Mi Refugio Eras Tú. Tú dices, ¿no? Ahí estamos escuchando, ¿no? Estas alabanzas, que es de mucha bendición. Él es nuestro refugio, ¿no? Él es todo para nosotros, mis hermanos. Amén. Y cuánto a veces se sienten, a veces solos, solas se sienten, a veces no. Pero no se sientan solos, sino es que ahí está, Dios está con ustedes, mis hermanos, amén. Ahí está Dios, el Cristo está con ustedes, mis hermanos, no se sientan solos. A veces dicen, soy solo, no sé, que no hay quien que me ayude, y no hay, me siento solo, dicen, no. Y entonces, y ahí está Cristo, ahí para ayudarte, para levantarte, mis hermanos, amén, y para ayudarte. Amén, ahí estamos escuchando este ministerio, Sendas de Amor. Amén, ya también ya, ahí vamos escuchando estas alabanzas que es de mucha bendición y vamos ahí, también estamos escuchando la prédica, amén. ¿Y cuántos estaban ahí escuchando, no? Seguramente estaban ahí, ¿no? Realmente estaban ahí escuchando atentamente, mis hermanos, amén. Sí, la palabra de Dios siempre nos edifica, nos fortalece, mis hermanos, amén. Y podamos escuchar esta palabra de Dios. Amén. Vamos a ir continuando y son las 19 horas con 32 minutos. Ya va avanzando la hora también. Ya ahí estamos, la hora también ya corre, corre y nosotros ahí estamos apurados también, mis hermanos. Amén. Ahí también estamos escuchando Sendas de Amor y también después vamos a invitar a la casa de Dios. Amén. Ahí vamos a seguir escuchando esta alabanza y queríamos compartir también ¿no? La palabra de Dios, ¿no? En Éxodo, ¿no? Se encuentra en Éxodo, dice, ¿no? En Éxodo 20, ¿no? Capítulo 20, dice, ¿no? Versos 2, dice, ¿no? Versos 2, así dice la palabra de Dios, amén. Quiero leer estos versículos que es muy importante, ¿no? Para nosotros, amén, así dice, ¿no? Éxodo capítulo 20, versos 2 dice: Yo soy Jehová tu Dios, que te saqué de la tierra de Egipto de casa de servidumbre. Amén. No tendrás dioses ajenos delante de mí, dice, ¿no? No te harás imagen ni ninguna semejanza de lo que esté arriba en el cielo, ni abajo de la tierra, ni en las aguas debajo de la tierra, dice, ¿eh? El 5 dice, no te inclinarás

honrarás el nombre de Jehová tu Dios en vano, porque no daré por inocente Jehová al que tomara su nombre en vano. Amén. Y el 8 dice: acuérdate del día de reposo para santificarlo. Amén. Amén. Gloria a Dios. Ahí estamos, ¿no? Dice, ¿no? El 2 dice, ¿no? Versículo dice: yo soy Jehová tu Dios, dice, amén. Él es nuestro Dios creador y Él es, ¿no? Todo para nosotros, ¿no? Él ha sacado, ¿no? Al pueblo de Israel. Sabemos que el pueblo de Israel estaba en esclavitud, amén. Antes estaban en esclavitud, ¿no? El faraón les hizo esclavitud, pero estaban sufriendo su pueblo, amén. Estaban sufriendo en ese tiempo y clamaban, ¿no? Que les sacaran, ¿no? Que alguien por lo menos que haga libertador, que es, ¿no? Querían, ¿no? Clamaban, oraban seguramente, ¿no? Es pueblo de Israel, porque ya no querían ser esclavos, ¿no? Seguro que sufrían mucho, ¿no? Y en ese tiempo y después su oración ha sido escuchado, ¿no? Del pueblo de Israel, amén. Y por eso también Dios mandó a Moisés, ¿no? A libertarle, ¿no? Porque dijo, ¿no? Anda libertad, dice, ¿no? Escuché su oración, su clamor, dice, ¿no? Dios le había escuchado la oración, lo que pedían, ¿no? Porque estaban sufriendo en Egipto, ¿no? Y Dios escuchó su clamor, ¿no? La oración de ellos, el sufrimiento, y por eso mandó, ¿no? A Moisés, ¿no? Para que vayan, para que se enfrenten al faraón, para que se hagan libres, ¿no? Para libertar, ¿no? Y realmente así ha pasado, es una historia, ¿no? Que ha sido libertado el pueblo de Israel, ¿no? Con mano fuerte de Dios, ¿no? Dios estaba también con Moisés y ya sacó, ¿no? de su esclavitud y a la tierra prometida. Porque ellos tenían que ir a la tierra prometida, tenían que ir, ¿no? Tenían que ir ahí pasar por esos lugares, ¿no? Diferentes lugares, ¿no? Que era, pero tenía que ir a un lugar donde era un lindo lugar, era, ¿no? En tierra prometida, ahí tenían que ir, ¿no? Pero por causa de desobediencia del pueblo de Israel, porque muchos murmuraban, mucho, ¿no? Y por esa causa no han podido entrar, amén, a la tierra prometida. Solamente entró Josué y Caleb, son dos valientes, han entrado a la tierra prometida. Y los demás se han quedado en el desierto, amén. Y así pasó la historia de esos, ¿no? Y a veces hoy por hoy igualmente, ¿no? A veces nosotros en eso estamos, ¿no? Cuando va a venir nuestro Señor Jesucristo a recogernos, ¿no? A su pueblo, y nosotros debemos prepararnos cada día, amén. Cada día, y no tenemos tener, dice, dioses, dice, ¿no? Dioses, digamos, adorar a otros dioses, como estaban adorando, ¿no? Y por Israel se habían equivocado, ¿no? Estaban adorando a otros dioses, haciendo fiestas, cosas, ¿no? Y eso no le agradaba a Dios, ¿sí? No le agradaba a Dios, por eso vino el castigo, ¿no? Les ha castigado, y a veces por ser desobediente, a veces cometemos, ¿no? Errores, ¿no? Y a veces por eso viene a veces castigo, ¿no? Y nosotros no debemos, como dicen muy claro a veces en la palabra de Dios, dice, a veces tal vez no sabemos, ¿no? Pero ahí estamos compartiendo la palabra de Dios para que sepas, ¿no? Para que no puedas adorar a otros dioses, mis hermanos, porque Él es celoso, amén. Él es celoso, por eso no tendrás dioses ajenos, dice, ¿no? Delante de mí, bien claro, dice, ¿no? No tendrás dioses delante de ajenos, dice, ¿no? Y eso debemos obedecer, mis hermanos, amén. Solamente el único Dios es nuestro Creador, amén. Él nos ha creado a nosotros y por Él estamos ahí vivos, hasta ahora todavía estamos. Por misericordia estamos vivos por hoy

Y debemos estar agradecidos al Señor que estamos por siempre nosotros en vida todavía. Amén. A veces, ¿cuántas vidas a veces parten? Jóvenes, señoritas, incluso niños partieron. Amén. Mira, y a veces, ¿por qué razón? Tal vez por ser desobedientes, a veces, ¿no? Muy adelantados se fueron, pero lo más importante con nosotros debemos ser obedientes, mis hermanos. Amén. Obediente para el Señor, para Dios. Y debemos cumplir, como dicen los 10 mandamientos, tratar de cumplir. Amén. Y qué importante estar con el Señor. Y yo les animo, ¿no? Por esta radio, que busquen a Dios, ¿no? Porque a veces ya sabemos que estamos mirando las cosas que están pasando en diferentes lugares. Y estamos viendo con nuestros ojos. Sé que la venida del Señor ya está cerca y solamente nos queda aceptar a Dios, porque Él te ofrece vida eterna, amén, nos ofrece vida eterna, amén. ¿Y qué más podemos querer? Porque no sería bien, digamos, si nosotros somos desobedientes, ¿dónde vamos a ir? ¿Y dónde vamos a ir a parar? Como dice, hay un lugar, dice, ¿no? De tormentos, del infierno, como dicen. Y cuántas vidas ahí se van, ¿no? Ser desobediente no es bueno, ¿no? Y a veces, por eso debemos buscar a Dios, ¿no? Estando vivo, arrepentirnos y seguir a Dios, ¿no? Es lo más importante. Amén. Amén, gloria a Dios. Ahí también ya. Solamente quiero animar a ustedes, mis hermanos, no para, no los quiero poner mal, sino es que lo que dice la palabra de Dios es muy claro, ¿no? Que nosotros debemos ser obedientes, ¿sí? Debemos escuchar la voz de Dios. Si tu hermano tal vez ha sido, ¿no? Antes eras cristiano, ibas a la iglesia, y puedes regresar, hay tiempo todavía, ¿no? Tú puedes volver a Dios, mis hermanos. Puedes arrepentirte. Y Dios está dispuesto para perdonarte. Amén. A pesar que cuánto tal vez has pecado, pero sé que en este mundo pecamos. Hemos fallado. Fallamos, ¿no? Erramos, cometemos errores. Todos erramos. Hasta yo, todos erramos. Nadie somos santos. Solo el único santo es Dios, nuestro Dios Todopoderoso. Sí, nosotros nos merecemos, a veces fallamos, siempre estamos, digamos, cometiendo errores, fallas, pero tratar de corregirnos, ¿no? Tratar de buscar a Dios y tratar de buscar nueva vida, amén. Amén, porque Dios está queriendo restaurar tu familia, tu hogar. ¿Y qué más queremos, mis hermanos? Que un matrimonio que sea restaurado. Tal vez, a pesar que tal vez el esposo se fue, tal vez no les dejó solo, pero nunca es tarde, porque el esposo o la esposa puede regresar, porque para Dios nada es imposible. ¿Sí? Tal vez se separaron en luchas, pruebas, pero Dios puede restaurar todavía. Amén. Y eso debemos buscar, nuestra unidad, ese amor. El amor que nos ha dado Dios, tenemos que permanecer. Amén. No nos debe faltar el amor, sino que debemos estar siempre con el amor. Tratarnos bien a nuestro prójimo. Y con todos llevarnos bien, ¿no? Con nuestros hermanos, con nuestros familiares, con nuestros vecinos. Con todos llevarnos, ¿no? Y eso nos enseña la palabra de Dios. Amén. Y con amor siempre, ¿no? Y no ayudándonos unos a otros y no hacerlo bien, ¿no? A nuestros prójimos. Eso nos enseña a Dios, amén. Amar a nuestros prójimos es lo más importante, mis hermanos. Solamente les animo por esta radio que sigamos perseverando en el camino del Señor. Amén. Gloria a Dios. Y ahí les he compartido estas 2 horitas. Y también ya la hora va avanzando también. Y los quiero invitar.

que se puedan llegar a la casa de Dios. Ahí estamos nosotros, nuestra congregación es, ahí estamos en zona Linieres, calle Palmar 7254, entre General Paz. Ahí tenemos los domingos, los primer turno se empieza a las 7 de la mañana y también los segundo turno empieza a las 9:30 de la mañana. Y también los sábados tenemos tiempo de ayuno allá en González Catán. Ahí tenemos ayuno, ¿no? Ahí tenemos un ayuno, un día puedes ayunar. Si usted necesitas, cualquier necesidad tienes, tienes alguien que tiene que cambiar, tal vez es muy duro, digamos, de corazón, tal vez un vicio te lo ha agarrado, a tus hijos o a quien sea, ¿no? Un vicio, tal vez le falta oración, ahí puedes ir a ayunar al monte de oración. Ahí se encuentra en González Catán. Amén. A mi 1001, ahí te vas ahí. De acá te vas, digamos, conocen, yo creo que tren Sarmiento, amén, de Linieres hasta Morón bajan. Hasta Morón bajan, ¿no? De ahí pueden tomar 236, amén. 236. Y ahí pueden tomar y pueden ir al González Catán 1001. Y ahí les voy a estar dando también, a la próxima les voy a estar dando el número, la dirección exacta, ¿sí? Les voy a estar dando, y para que ustedes puedan ir a ese ayuno y pueden, si usted necesita alguna oración, alguna cosa, alguna petición, ahí está. Dios está dispuesto para responder, mis hermanos. Amén. Amén. Los domingos también llega. Sí, les invitamos a toda tu familia. Ahí, señoritas, jóvenes, ahí están invitados. Ahí pueden llegar en esos turnos. Primer turno a las 7 y segundo turno a las 9:30. Son dos turnos que tenemos ahí, mis hermanos. Amén. Ahí estamos en zona Linieres, su calle Palmar 7254. Ahí pueden anotarse, pueden agendarse también. Ahí cerca en General Paz, ahí estamos al tope nomás. Estamos ahí atrás de Omnibus, terminal de buses. Ahí estamos, calle Palmar. Amén. Ahí está la invitación, está hecha y pueden llegar. Lléguense, mis hermanos. Ya buscaremos a Dios. Amén. Sí, buscaremos a Dios. Solamente Él nos puede salvar, mis hermanos. Amén. Él nos puede conducir al mejor camino que Él nos puede conducir y llegarnos a la vida eterna. Es lo más importante, hermanos. Amén. Nada más, mis hermanos, y Dios les bendiga cada vida, cada corazón, y sigamos adelante, hermanos. Amén. Sigan escuchando la radio Activa 93.9. Amén. Y también ya se viene también la otra programación, y ya estamos ahí, la noche de romántico, ¿no? Y, no sé, con nuestra compañera María Usmayo, ¿no? Ahí vamos, ahí ya se viene otra programación, de a partir de las 8 de la noche, ahí arranca, seguramente ahí van a estar escuchando, seguramente. Ahí conmigo, conmigo. Hasta aquí, y Dios les bendiga cada vida, y nos vemos hasta próximo martes, ahí a partir de las 4, a las 6 de la tarde, perdón, a las 6 de la tarde, para adelante hasta las 8 de la noche. Ahí vamos a seguir compartiendo con la palabra de Dios, y sigan escuchando, mis hermanos, porque debemos escuchar la palabra de Dios, mis hermanos, amén. Escuchar un tiempo de Dios también, mis hermanos, amén. Gloria a Dios, nada más, mis hermanos. Y bendiciones a cada vida, y saludos a todos mis hermanos que están escuchando la radio Activa 93.9. Amén, bendiciones, mis hermanos. Vamos a seguir escuchando los últimos alabanzas, y Dios les bendiga, mis hermanos. Amén, gloria a Dios.

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buenas noches tengan todos ustedes, bienvenidos a este programa Latidos, Latidos del Corazón, una vez más acá por la 93.9, a partir, ¿no?, como todos los martes de 8 hasta las 22 horas con música romántica y mucho más, como decimos, ¿no?, mucho más de romanticismo. Bienvenidos a todos esos corazones enamorados, a esos corazones que recuerdan esos años que hemos vivido, hemos llorado. Hicimos de todo, hicimos de todo, sufrimos mucho. Así que bienvenidos, gente linda, bienvenidos a todos, señora, señorita, joven, ¿no? Porque hoy en día también los jóvenes escuchan estas músicas, escuchan nuestras músicas de hace años. Y otros lo bailan todavía. Porque donde se hizo el romántico, también ahora lo están moviendo, como siempre digo yo. Claro, lo ponen en cumbia, lo ponen en salsa, lo ponen en latino. Va, lo escuchan de todas maneras. Así que martes 8 de agosto de este 2026, sí, estamos acá nuevamente, nosotros decimos, ¿no? Nuevamente un martes más, el segundo martes de este de agosto, ¿no? Que nosotros habíamos empezado el primero, ahora es 8, después al otro será... Y así en dos o tres, o cuatro, o sí, dos programas más y se termina el mes, así nomás, ¿no? Sí, muy rápido cada martes. Yo, por ejemplo, extraño los martes para escuchar esta música, porque uno cuando está en un ambiente con argentinos, claro que les gusta también, pero no es mucho para trabajar, dice a otros, ¿eh? Me duermo, así me dijeron. Me gusta, pero me duermo, me dijo. Porque no duerme en la noche seguro, por eso se duerme. Porque yo trabajo con estas músicas, trabajo con los clásicos, trabajo con el folclore, con lo que venga la música. Así es, amigos, así que vayan, como se dice, ¿no? Nosotros vayan conectándose a nuestras plataformas de transmisión, que nosotros estamos saliendo acá por la página de Facebook, también es como Radio Activa 93.9 FM Oficial, también por la página web, que es fmactiva939.com.ar, y por la aplicación de la radio, Radio Activa 93.9. Y la línea de WhatsApp para aquellos que son ahí, van escuchando a la radio, como yo, por ejemplo. Yo, por ejemplo, no, a veces no me meto en la página de Facebook, me meto en la FM. Así que siempre estoy escuchando ahí por la FM. Así como yo, aquellos que también aman la FM, bueno, les damos la línea de WhatsApp nosotros al 11-61-25-98-25, 11-61-25-98-25. Ahí te puedes comunicar, hacer tus pedidos musicales. Como nosotros nos habíamos ido y muchos ingresaron tarde, bueno, ahí están los dos temitas solicitados para esos que no pudimos complacer el martes. De María Carey, que nos decía Cinti, también de Los Vázquez, ¿qué más quisiera yo? Ahí están esos temitas que habíamos debido. Hay uno que también que falta, que nos había hecho Betito, que había ingresado a lo último, pero vamos a poner después esos temitas, vamos a ir complaciendo más después. Así que también aquellos que están conectados por la página de Facebook, también a Freddy Sequita, que fue el primero que ingresó, y también a Goni Zenobio, también que están... Sí, los que viven más allá están bien conectados, y los que viven por acá, ¿qué pasó? ¿Qué pasó? Los que están a la distancia se conectan más rápido que los que vivimos acá. Así que bienvenidos también, ahí está Francisca Palacios también, dice, acá estoy yo, esos tres fieles oyentes. Ahí seguro se va a conectar, allá María Rosa Godoy también, seguro, sí, a Betty Cuentas también. Yo voy contando las faltas que van teniendo, así que internamente les voy a pasar el mensaje de reproche, ¿cómo se dice? Así que
Bueno, vamos con esto que nos caracteriza, ¿no? Con la música romántica, con la música de esos años. Vamos a retroceder, como se dice nosotros, ¿no? A los 80, 90, por ahí. Vamos a retroceder con esta linda música también, obvio, obvio, que es una damita, que también seguro van a recordar. Ahí está. Muchas gracias, señor operador, que se va adelantando. Qué hermoso tema también que el que vamos a escuchar ahora. Así como estos, vayan solicitando a la línea de WhatsApp o también a la página de Facebook. Vamos con Amanda Miguel, que nos dice: mi buen corazón, para esos buenos corazones que ya se están conectando.

Sueño contigo, nos dice, ahí está el Puma, más conocido como el Puma, José Luis Rodríguez, ¿no? Ahí nos dice, sueño contigo, es muchísimos románticos que él también tiene, es muy romántico, el señor Puma. Vamos a dar lectura a los mensajitos, ya que hemos ingresado, acá nos dieron un golpe. Es que yo no quiero soltar a agosto. No le quiero soltar a la Pachamama. No quiero entrar a la primavera. Muchos dicen, ¿no? Así. Bueno, vamos a dar lectura a ver qué nos dice Freddy Sequita, que ha ingresado él. Dice, buenas noches, latidos del corazón. Llegué. Un poco atrasado. Más estoy en sintonía. Un saludo a la distancia, nos dice. Atrasado no, si nosotros abrimos el programa ya ingresó él. Así que bueno, saluditos a la distancia, a todo Brasil, a San Pablo, ¿no? Ahí saludos.

0: De 9 era. Bueno, el que tiene boca se equivoca. El que es humano también se equivoca. Si las máquinas se equivocan, ¿por qué no nos vamos a equivocar nosotros? Que nada de Dice Francisca Palacios, ahí está. Hola María, buenas noches. Dice, ya en sintonía de los románticos, latidos del corazón. Dice, un temita, por favor, de Leudán. Dice, pero esta vez lloré abrazado, dice, grande. Pero esta vez lloré, dice. Abrazos grande, amiga. Un saludo para mis hermanas Eva y Canti. Gracias, nos dice. Bueno, muchos saluditos, ¿no? A la familia Palacios, como siempre, a las hermanas Palacio, ahí en donde nos estén sintonizando también. Ahí está, apareció María Rosa Godoy, que nos dice, a ver, hola, buenas noches, dice hermosa María, feliz martes y un inicio de semana, dice. Un placer escuchar el excelente programa de Latidos del Corazón, saluditos desde Lomas de Zamora. Ahí está, muy bien, saluditos también a todos a aquellos que nos están escuchando desde Lomas de Zamora. Ahí ya pasé tu tema, no te debo nada, ¿eh? María, te pido dos temitas, dice, otra vez dos temitas de Bon Jovi, Cama de Rosas, y el otro en castellano, dice, en castellano, bueno, en castellano. Y el otro de Juan Gabriel, Abrázame Muy Fuerte. Ah, ese temita está bueno. Ah, los dos están buenos. ¿Qué pasó con ese tema? Yo me acuerdo ese tema. Cuando tenía 13 años. Yo me imaginaba en la arena. Como dice, somos mar y arena. Pensé que nunca iba a conocer el mar, pero lo conocí llegando acá a Buenos Aires. Agradecida a la persona que nos ha invitado a un, como se dice, no, a un descanso, como decimos, a unas vacaciones muy hermosas. Tienen que conocer, aquellos que no han conocido, vayan. Así que muchísimas gracias a mi hija que nos ha llevado. Un lindo recuerdo. Ahí canté yo. Somos mar y arena. Edson, buenas noches. Ahí tu tema ya está. Ya hemos pasado, no sé. Si llegaste tarde, no lo escuchaste, ya no es mi problema, como dicen. Hola, ¿cómo están? Dice, buenas noches, Latidos del Corazón. Saludos desde Ezeiza. Es Pegasini, dice, soy nuevo, dice, ¿qué va a ser nuevo este? Soy nuevito, dice, en el nuevo horario que entra, porque siempre entra atrasado, ¿no? Ahí vamos a dar lectura también, ahí a la línea de WhatsApp que nos han ingresado, ¿no? Al 1161-2598-25. ¿Qué nos dicen? Hola María, buenas noches. Dice, ¿me pasas porfa dos temas? Uy, ya vienen de a dos, dice. De Bon Jovi, como yo nadie te amará. Ahí están dos, ¿qué pasó? Y de Scorpion, Cielo, por favor. Acá por Parque Chacabuco, dice, escuchando Mario de Parque Chacabuco. Ahí está Mario, también sabe de aquellos románticos, ¿no? Bueno, vamos a ir programando. Hola, buenas noches, dice María. Quiero pedirte dos temas. Uy, ¿qué pasó? Dos temas ya. Uno nomás, uno por persona va a ser. De Oscar Ari, dice, fotografía, y de Leudán Marisa, saluditos desde Celina, atentamente Arturo. Ahí está Arturo, saluditos hasta Celina también, que nos está sintonizando, siempre nos sintoniza, así nos dijo, no creo que me haya mentido. Vamos a ir complaciendo esos temitas también, ¿por qué no? Vamos a ir apuntando nosotros para no perdernos, porque después acá te reclaman, ¿y mi tema? Y mi tema, vamos a hacer como Janet Rebeldes.
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Recuerdan estos temas, ¿qué estaban haciendo? Acá nos dice, te puedo pedir 10 temas, dice, ahí te paso la lista, aguanta un rato, dice. Uno, sacale el cero y vamos a poner, vamos a hacer, vamos a hacer la lista. Desde que no vino quiere pedir 10 temas, ¿cómo es eso? Vamos a ir complaciendo los temitas nosotros. Este también fue un pedido de Betito Valencia, que nos había pedido a última hora del anterior martes, ¿no? Ahí que nos dice de los golpes, la niña. Muy lindo ese tema. Yo también lloré. Con todos los temas que han escuchado, lloré.

ese temita también, ¿quién lo cantaba? Nosotros acá debatiendo, ¿quién canta ese tema? ¿Quién en otro ritmo lo hemos escuchado, no? El tema de Leudán que nos decía, lloré, lloré. El tema de para Francisca también se iba y para las hermanas Palacios. No sabíamos quién, los Brindis, los Vivis. Lo hemos escuchado, pero no en la versión de Leudán, como dicen, ¿no? Por eso digo, esos temas ahora, hoy lo bailan. Vos estás bailando un tema romántico, cosa que se bailaba, se escuchaba ahí, ¿no? Ahora lo estamos escuchando en música, en la versión romántica nosotros. Vamos a hablar un poquito de la temperatura. ¿Qué pasó con la temperatura? Ahí teníamos una llamada perdida. Llamadas no, por favor. Tiene que ser. Sí. Tiene que ser, como se dice, mensajitos nomás atendemos. ¿Quién me va a atender mientras yo estoy hablando? ¿Quién voy a atender? No tenemos secretario. Uy, este invierno, por eso decía agosto, porque este invierno no nos quiere dejar, ¿no? ¿Están todos de acuerdo? Sí. No nos quiere dejar, no se quiere ir este invierno. Nos quiere acompañar hasta septiembre todavía. Y eso que teníamos en la semana pasada, teníamos, ¿cómo se dice? Climas cálidos, un poquito cálidos, no tanto, pero había un poquito de más que ahora. Ahora se siente un poquito más frío. Pero bueno, esto va a cambiar, como siempre digo. Sube, baja, sube la temperatura, vuelve a bajar así. O sea, a cuidarse muchísimo, porque uno se desabriga y ahí es donde te pasa el frío. Vamos a actualizar la temperatura ahora. Actualmente tenemos 14 grados y la sensación térmica tenemos 13 grados. Uno se confía, ¿no? Dice 18 grados, dice. Y bueno, 18 no es tan frío. Pero cuando uno siente, como si la sensación térmica que uno siente es más bajo que el clima que nos dice. Así hay que tener cuidado con ese clima que nosotros tenemos. Por ejemplo, esta mañana nos levantamos con 10 grados, no era tanto como ayer, ¿no? Y hemos llegado a los 18 por la tardecita, pero no le sentí yo nada porque estaba haciendo frío. Seguía con el frío. Bueno, para mañana va a ser igual. Para mañana miércoles tendremos el mismo clima. Nosotros nos levantamos con 10 grados y la máxima tendremos 19 grados. Algo nublado nos dice, pero con un poco de sol también. Y para el día jueves sí, ahí sí va a haber un poco más de sol. Ya un poquito se va en las mañanas, ya son un poquito más, se aclara más temprano. Ya uno ya dice, estoy llegando tarde, sin embargo es la misma hora. Y porque amanece más temprano. La mínima tendremos para el día jueves, tendremos 11 grados y la máxima tendremos 19 grados. No va a cambiar casi nada, pero sí, señores, el viernes sí va a cambiar muchísimo. Ahí sí necesita que se abrigue, porque la mínima tendremos 10 grados y la máxima 17 grados. Donde dice 17 grados son 15 o 13 grados. Y para el día sábado también, y el viernes va a estar nublado, y para el día sábado también tendremos frío, ese frío donde no te quieres levantar de cama.

0: No quieres salir a trabajar, no quieres hacer la limpieza, quieres seguir durmiendo. Tendremos, a ver, para la mínima, tendremos 7 grados, o sea que aquellos que vayan ahí, abríguense muchísimo. Y la máxima tendremos 13 grados, está nublado, así que va a estar lindo para dormir, descansar un poco, ¿no? Uy, qué temas. Señor operador, no ponga esos temas porque van a pedir. Y está bueno porque ya muchos acá ya han pedido esos temas, así que. Pero son buenos estas baladas, baladas en inglés. Música romántica, ¿dónde lo bailaste? Cuéntame, ¿dónde lo has bailado? ¿Con quién lo has bailado? Pero yo sí te voy a decir dónde lo puedes bailar, porque este viernes tendremos una cita ahí para todos los clasiqueros, aquellos que aman lo clásico, la música de los 70, 80, 90, pero en disco, como decimos nosotros, ¿no? 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Vamos al tema, vamos a nuestro tema, ¿cómo se dice, no? Vamos a los románticos, a complacer esos temas. Bon Jovi. Cama de rosas.
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